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1: Ahí va, Elías Murió.

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ver si empieza a refrescar. 17 grados. Sigue la temperatura en la capital de Chubut. La presión es 1.007,2 hectopascales y el viento tranquilo, ¿eh? Algo raro. Sudeste a 21 kilómetros por hora. Muy bien. Ya repasando esto, yo me voy a fijar y me van a tener que permitir ver cómo va Estudiantes. Cómo va el pincha que está jugando por Copa Libertadores. El equipo Pincharrata, el tetracampeón de América, jugándose importante el partido 1-1, recordemos, en la ida. 0-0 están en 83 minutos de este partido en Brasil. Si estás por llegar a tu casa, o si estás en tu casa, qué sé yo, quizás estás escuchando la radio, o estás volviendo de laburo, estás en el auto, estás en algún negocio, quizás escuchando esto, ten en cuenta que pues, tenés algo de fútbol para ver. Previamente, Palmeiras dejó afuera por penales a Liga de Quito. 3-2 el partido quedó para el equipo ecuatoriano. 1-0 había sido la ida para Palmeiras en Brasil. El equipo del Flaco López le ganó 4-3 mediante la vía del punto penal. En cuanto al fútbol nacional, Independiente Rivadavia le ganó hoy en Copa Argentina a Atlético Tucumán. 1-1 en el tiempo reglamentario. Y, perdón, Atlético Tucumán le ganó a Independiente Rivadavia. 1-1 en el tiempo reglamentario y mediante los penales accedió el equipo de Julio César Falcioni, que el otro día dejó unas frases un tanto interesantes. Yo dejo de hablar de fútbol y vamos a la música a escuchar Recordé de la Berizzo.

Muy bien, ahí sonaba Recordé del Averizo y te tengo que contar que hay gol de Estudiantes. 1-0 gana el Pincha en Brasil con gol de Puchito Castro. Está accediendo a semifinales el Pincha hoy. Yo suelo escucharlo por radio generalmente. Cuando estaba en La Plata iba a la cancha, ahora o por ahí tenía que laburar o tenía que ir a hacer alguna práctica, iba a la cancha. Pero si no iba como hincha también o como periodista. Y si no lo miraba por tele también, pero ahí adquirí también la costumbre de escucharlo en la cancha, de escuchar por radio desde la tribuna, que es una costumbre que algunos dirán, bueno, es de tipo grande, otros estarán un poco más acostumbrados, quizás la gente que suele ir a la cancha y está con la radio, porque claro, necesitas esa descripción. Lo cierto es que el Pincha le va ganando 1-0 a Corinthians y se está metiendo en las próximas semifinales. El equipo argentino que más lejos está llegando en la Copa Libertadores. Recordemos ayer la eliminación de Platense. Ante Fluminense tenía la posibilidad de acceder a la próxima fase. Otra cuestión que tiene que ver con el mundo deportivo tiene que ver con que hoy, por ejemplo, ya se le dijo que no al Gran Premio de Argentina de Fórmula 1. Y yo lo llevo para ese lado porque era algo que hoy quería comentar. De 2027 ya sale el calendario para el año que viene, justamente. Y ahí está el cronograma de las próximas carreras del próximo año. Y ahí se pensaba que podía llegar a estar el Gran Premio de Buenos Aires, que sí estará. El Gran Premio de Argentina, en realidad, que se corre en el Gálvez. Y ahí estará MotoGP, por ejemplo. Muy bien, ahí repasamos acá en imagen. Está Bahrein, está Arabia Saudita, Australia, China, Japón, Miami, Canadá, Mónaco, Portugal, que se mete nuevamente Portimão al calendario de la máxima categoría, donde estará Colapinto ya confirmado. Austria, Gran Bretaña, Bélgica, Hungría, España, que quedará solamente el de Madrid, tan criticado y tan bastardeado el del último fin de semana. Italia, Turquía, que vuelve, gran circuito el turco. Azerbaiyán, donde van a correr el próximo 26 de septiembre. Singapur, Estados Unidos, que tiene que ver con el circuito de Austin. Y después está el de Las Vegas, antes el de Miami, que decía recién. Bueno, la fecha 19 es en Austin, el gran circuito que tiene el circuito de las Américas. Después México, Sao Paulo, ojalá poder ir, Eso de manifestar está bueno también, decir, ojalá el año que viene, ya sea trabajando, ya sea por el simple gusto de ir a ver a Franco Colapinto, ir a ver la máxima categoría. Las Vegas está a Qatar y cierra en Abu Dhabi el 5 de diciembre de 2027. Hoy, por ejemplo, te tiro un dato de color, vamos a decir. Max Verstappen, que es el quizás lo conoces o quizás no, es un piloto de Fórmula 1 neerlandés, el tetracampeón de la categoría y que peleó el campeonato con Lando Norris hasta el último suspiro el año pasado, hoy corrió en Silverstone y escuchá, corrió en un karting contra 100 personas, contra 100 pilotos, no profesionales, lógicamente. Verstappen es piloto de Fórmula 1, ni más ni menos, y que corre en GT3 y que siempre está vinculado al automovilismo. Hoy compitió contra 100 personas que largaban delante de él en karting. Esto es de una empresa de bebidas energéticas que instaló esta nueva carrera o este nuevo reto. Y vos te preguntarás, ¿cómo salió y cómo va a salir si es piloto de Fórmula 1? Claro que salió ganador en la largada nomás. Si tienen tiempo, después estás ahí mirando Reels o estás, quizás te apareció en la tele, buscalo Max versus 100 y ahí vas a ver algo muy divertido que incluso muchos dicen que fue más divertido, más entretenida esta carrerita que el Gran Premio de España del fin de semana. Bueno, son gustos. Hoy la Fórmula 1 está también en esta transición al mundo cada vez más eléctrico de las baterías, de los motores. Todo eso siempre yo lo hablo los lunes y viernes, aquí en la radio, cuando está Cristian de este lado y yo estoy ahí encargándome solamente de los deportes. Y Fórmula 1 es algo que solemos tomar o tocar bastante. Incluso Colapinto, que es el nuestro, estuvo en un programa muy conocido en España y demostró que qué tan argentino es. Bueno, ahí siempre el cariño muy grande a Franco Colapinto, que es el que nos representa como muchos otros también a lo largo
del mundo y que también muchos de aquí de Chubut, deportistas, que nos representan también en el mundo y en Argentina también. Es el caso ahora de los Juegos Suramericanos. Muy bien, seguimos con un poco de música. Vamos a cambiar un poco, vamos a poner algo un tanto para ir cerrando también esta noche de miércoles con un artista que estuvo hace poco en nuestro país, que estuvo involucrado también en algún romance que se lo ponía ahí al bueno de Lenny Kravitz, que vamos a escuchar ahora de Chamber en la radio, que es lo que de últimos minutos quedan para cerrar este programa. Y te dejo con Lenny Kravitz de Chamber. 23:21, estamos este miércoles 16 de septiembre.

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0: por el saludo Brasil en Las Varillas. Gracias a la gente que a esta hora nos está sintonizando en distintos puntos de la Argentina y nos están enviando, por supuesto, los mensajes en este jueves 17 de septiembre de 2026, que es nada más ni nada menos el Día del Profesor. Así que a un profesor de literatura como él lo tenemos que homenajear también, por supuesto. El que aprendió teoría y solfeo en la banda municipal de su lugar, el que cantó en la banda de Barovero, el hermano, sí, del arquero de River, exactamente, el que estaba haciendo una reunión de amigos y cayó la patrulla, cayó la policía y dijo: yo ando buscando al señor Bainote. Ay, ¿qué pasó? Bueno, no, le estaban llamando de Córdoba Capital porque tenía que presentarse debido a que en un casting había salido elegido el muchacho. Gracias, profe, por estar con nosotros en esta noche que es trasnoche, en la querida cadena Alegría. Querido Marcos, querido profe, para vos, feliz día.
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0: Buenas noches, buenas madrugadas, buenos días para otros. Les habla Johnny Ariel Guzmán, el director dueño de la 101.3 FM Libertad. Como siempre te acompañamos hasta bien adentro de la madrugada, Fernando. Y quiero enviar un saludo para el doctor José y para Mari, que son la gente que me saluda siempre. Les mando un gran abrazo y bueno, un gran saludo para todos, para toda la audiencia, para todos los colegas. Abracitos para todos.
1: Hola, hola, buenas noches, ¿cómo estamos? ¿Todo bien? Bueno, yo le voy a pedir un tema, hacemos la previa de Pinky, puede ser, si me equivoco, corríjame, que usted sabe más que yo, bueno, si me equivoco, perdón. ¿Cómo estamos? ¿Todo bien? Bueno, yo acá en casa, escuchando la cadena Alegría, ya me voy a ir a la camita a escucharlo, pásenme el tema, lo voy a escuchar con mucho gusto en esta noche de miércoles. Está linda la noche. Y bueno, nada, un besito al Purri y bueno, saludo a la cadena y un abrazo para usted, grandecito. Besitos.
2: Gracias a Marta, gracias a Johnny Ariel Guzmán, así FM Libertad en Buchardo, sur de la provincia de Córdoba, pegaditos al departamento Chapalefú de la provincia de La Pampa. Estamos con todos ustedes a esta hora compartiendo la trasnoche país. Ya vamos, Eliana, ¿cómo estás? ¿Cómo anda la gente de Comodoro? La gente de la Patagonia, siempre te estamos esperando en este horario. Cuando amanece, exactamente, claro, exactamente, cuando amanece. Esa sin duda velada y reunión de los poetas, estamos con vos compartiendo la trasnoche país.
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El mensaje del querido Guille allí en Pincén, en la provincia de Córdoba. Hola, Fer, prendido al programa, está buenísimo, amigo. ¿Puedes pasar algo de Los Ángeles Azules? Gracias, amigazo. Bendiciones, el abrazo grande para vos, querido Guillermo. El saludo a esta hora para toda la hermosa gente que en la Argentina Despierta nos está acompañando. Saludo para Aldo, Saludo para Aldo que está allí en las calles de la ciudad trabajando. Saludamos a Mingo en el control central, exactamente, irradiando, ¿no? Para toda la flota. Bueno, mirá vos, muy buena la radio, Fer, muy buena la radio, dice Elena Jean Comodoro. ¿Cómo estás? Un temita de Giancarlos de Chévere, por supuesto, amiga, ¿cómo va? Gracias a toda la gente que a esta hora se está comunicando con nosotros. Vamos saludando a Marta, querida, Marta Jean Comodoro. Marta, saludos para vos a esta hora, gracias por compartir con nosotros la Trasnoche País a esta hora, con vos y con tantísima gente que en distintos lugares de esta hermosa Argentina se sigue acompañando por rutas y caminos, por pueblos y ciudades. Así están nuestros amigos, ellos profesionales del volante, que a esta hora en su camión rumbo a algún destino en esta Argentina o en esta Latinoamérica, como vos quieras, saludos especiales para el querido Betito, el campeón del triángulo, que va rumbo en este, a Bahía, ¿no? Bueno, Beto, Exactamente. Que el camino esté perfecto, que salga todo bien. Al llegar a destino, que es lo principal, te vamos a acompañar en la medida de lo posible a través de la campeona del diario en la Trasnoche País. Y reiteramos 35 13 49 23 67 para comunicarse con nosotros, el 2302 41 91 95. Es un placer estar compartiendo con todos ustedes a esta hora la felicidad de la música. Lo que nació en el banco, bien adentro de la selva colombiana, se consagró discográficamente por primera vez en México. La gente de Iztapalapa para Guillermo Allín Pincén, Distrito Federal, México. Y de la Sierra Nevada de Santa Marta, Carlitos.

esa madrugada, ese camino hacia las 2 de la mañana, lo vamos a transitar juntos. Subí que te llevamos. Vamos juntos transportándonos por distintos mundos, esos mundos a los que solo la música puede llegar. Solo la música, solo la noche, sabe el secreto que la noche guarda para vos. En el amanecer de los poetas te estamos acompañando y estamos compartiendo con vos esas canciones que a vos te gustan. Para Isa, allí en Pocito, San Juan. Para las chicas de San Juan, Vero, Lili, Marixa, ¿sí? Lili, para ellas, para Nahuel también. El rey, entras noche, país.

Gracias, Siri. Saludo a la gente en el norte de la provincia de La Pampa. Saludo también a Elena, allí en Realicó, el norte de la provincia de La Pampa, con nosotros a esta hora. Gracias, Eli. Allí estamos. Gracias por exactamente aceptar el viaje. Vamos con ustedes en esta Trasnoche País. Vamos compartiendo con aquellos que se comunican. Para Isa, estaba sonando, y para las chicas allí en San Juan. Para Vero, para Joa, para Eli, ¿sí? Para toda la gente que a esta hora se están seguramente conectando a la querida cadena Alegría, a Marisa, a la familia Murillo, allí en los Estados Unidos, con todos ustedes. Y a esta hora siempre compartiendo, a propósito del norte de la provincia de La Pampa, vamos a sacarle un ratito, pasamos por allí para saludar a Patri. Gracias por compartir con nosotros este camino que nos resulta sin duda especial, porque ustedes realmente lo hacen especial.

saludo para Patrick allí en Cali, el saludo para la gente que a esta hora nos está sintonizando en la provincia de La Rioja, a la gente de Milagro, y a vos, querido Paco, el saludo desde aquí para toda la familia, 104.5, gracias por estar. La Rioja siempre está con Cadena Alegría, a lo largo de toda la jornada, durante todos los días de la semana, compartiendo con distintos horarios, con los grandes conductores y las grandes conductoras que tiene la Cadena Alegría, que son todos y todas un éxito en cada uno de sus horarios. Aquí estamos compartiendo ya con Villa Regina, con el Doc a esta hora, a ese milímetro, ¿sí? La 2001.

0: Comodoro, allí en la Patagonia Argentina, fanáticos, sin duda fanáticos de Chévere, siempre allí están presentes esa hinchada que nunca dejó a la banda madre, que nunca la va a dejar, por supuesto, que siempre la va a acompañar y la va a recordar, hasta con aquellas canciones.
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0: Esas canciones. El corazón.

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Hola, queridos amigos de Cadena Alegría, los saluda Grillo Núñez, acordeonista, director de Los Reyes del Cuarteto, y los invito a que sigan escuchando todos los éxitos, lo último, lo nuevo, todo lo de Los Reyes, suena acá, en Cadena Alegría y en Trasnoche País. Un abrazo para todos.

Bueno, hablando un poquito entonces de los queridos amigos que a esta hora seguro, tal vez, ¿por qué no? Como decimos nosotros, en el amanecer de los poetas, están ensayando, mandamos saludos a Grillo, querido Grillo Núñez. A propósito de esa década del 80, a propósito, tirame las coordenadas, querido Choni.

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Eso, dos grandes en esta trasnoche país. Hablamos del querido Negro Videla, la gente de Chévere, y también el querido Leo Matteoli. A propósito de Leo Matteoli, para vos, Eli, a esta hora, en esta trasnoche país, el maestro, el León de Santa Fe. ¿Cómo pasó? ¿Cómo pasó, Eli? ¿Cómo pasó?

Airi, muchas gracias por estar aquí con nosotros compartiendo esta querida cadena alegría. El saludo para Marianela, para María Laura y para Mía Paz allí. ¿Dónde están hoy, chicas? Ah, en Toay. Bueno, en el departamento capital. Bueno, perfecto. Saludamos a ellas que envían saludos para Mari, para el Doc, para el Paisa, y también saludos y bendiciones para el Pulpito de parte de las tres. Gracias por estar compartiendo con todos nosotros, gracias por estar compartiendo con todos nosotros esta querida cadena alegría que está con todos ustedes a toda hora, en los distintos horarios de la jornada, acompañándoles de la mejor manera. Saludamos allí también a Martín, a nuestro amigo el Formosenio, que estaba compartiendo junto a sus compañeros de trabajo el escuchar de la cadena

0: Saludamos a la gente a esta hora, allí en Frías, en Santiago del Estero. Hola, ¿cómo andás, Clarice? ¿Cómo estás vos? Ese café rico que siempre nos invitás, esas cosas ricas que también nos invitás. Aquí las agradecemos de corazón, Trasnoche País, a esta hora, compartiendo con todos ustedes, por supuesto, la querida alegría, la querida, sin duda, Trasnoche, que nos lleva a distintos lugares.
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1: Allá va todo el mundo, ¿eh? Allá vamos a estar, querido Chuni, allá con, por supuesto, está Pipi Rocha en la animación, está Chuni, qué lindo que va a estar, por supuesto, a no perderse en Las Higueras, va haciendo, a explotar, ¿eh? Saludo para toda la gente que a esta hora nos está sintonizando en la Argentina Despierta, el saludo para Graciela en el Imperio, en Río Cuarto, gracias por estar, Graciela, siempre con nosotros, siempre acompañarnos, la felicidad de la conexión con aquellos que se comunican a través del 35 13 49 23 67. El saludo para Mirta en Rosario. El saludo para nuestra querida amiga que a esta hora nos sintoniza en Neuquén. Gracias por estar con nosotros, querida Fabiana. Gracias por compartir estos momentos de la madrugada de este jueves 17 de septiembre del 2026. Ahí vamos compartiendo con distintos amigos y amigas de esta Argentina Despierta, la trasnoche país, para Silvia, allí en Las Varillas.

0: El saludo para Sila allí en Las Varillas, con la gente de Qué Locura a esta hora. Saludamos a distintos amigos que a esta hora nos están sintonizando en esta Argentina bella, bella, bella, bella y cada día más bella. Es nuestra querida y hermosa patria, en la cual, por supuesto, podemos surcar nosotros a través de Véter y las conexiones de los distintos lugares que en este bendito país nos están sintonizando. Como siempre te digo, Irma, pasamos por Río Tercero, te damos un abrazo musical y continuamos, y continuamos acompañándote a vos y a toda la audiencia, Gracias, gracias, gracias a vos, querida amiga, por estar con nosotros a esta hora. Esa Argentina, a propósito, por pueblos y ciudades, exactamente, como siempre decimos, por rutas y caminos, por pueblos y ciudades de la querida República Argentina, estamos conectados a ellos que están al volante.
1: Hola, mi hermano, buenas noches.
0: Hola, gracias. ¿Cómo va? ¿Cómo estás? ¿Cómo andas vos?
1: Mendoza, el viajero nocturno.
0: El viajero nocturno.
1: Y bueno, gracias, acá estamos en Sierra Grande.
0: Bien.
1: Ponete un tema bueno de La Contra, Adicto a tu piel.
0: Mira vos, campeón. Justo me leíste el pensamiento. Ahí vamos compartiendo con la gente, Paquito Pérez. Paquito Pérez, hola, millonero, ¿cómo estás? Sí, te saludé, Martín, te saludé. Pero seguro que vos no escuchaste el saludo, porque está trabajando Martín, anda haciendo la recorrida y no ha escuchado que lo salvamos a él y a todos sus compañeros de trabajo que hasta ahora en Tuyutí están cumpliendo, como siempre decimos, la hoja de ruta, A ver.

La noche es infinita, Trasnoche País está con vos a esta hora. Vamos recorriendo distintos lugares, podemos pasar de los esteros directamente al Cerro de Siete Colores o también irnos al Valle de la Luna, o por qué no, encontrarnos en el lago con la gente de Bariloche. Así es Cadena Alegría, así es este escenario lleno de emociones.

La verdad que con amigas y amigos se nos va rapidísimo este programa. Ella dice, alguna vez, ¿sabes, Fer? Alguna vez, yo que he curado tantos corazones, me tocó atender el corazón de uno de los integrantes de esa banda. No me digas. Ella no hiere los corazones, ella cura los corazones.

Gracias, Debo, gracias por estar con nosotros. Allí donde te encuentres. Claro, no podemos dar paradero, exactamente. Bueno, Débora, gracias por estar con Cadena Alegría, gracias por estar con nosotros. Seguí devorando corazones. La verdad, sinceramente, allí está la noche. Tiene tantos secretos la noche, ¿no? Muchos secretos tiene ese corazón.

Saludamos a esos amigos que a esta hora, querido viajero nocturno, estamos charlando antes de que vos pudieras conectarte acerca de que una vez nos habías enviado mensajes de Chile y me acaba de enviar una instantánea, video de por medio impresionante, la cordillera de los Andes atravesando hacia Chile el querido viajero nocturno que nos dice que conoce Fray Pintado en Jujuy, ha estado por allí en otro momento de su carrera profesional al volante y ha compartido, digamos, en ruta con esos lugares bellísimos de esta Argentina, hermosa Argentina, esa Argentina que siempre llama y se comunica a la gente de Catamarca a esta hora, San Isidro Valle Viejo, gracias por estar allí, Ezequiel querido, uno del Barba Loco, mandame, dice. Acá está Ulises, a esta hora, acá está, acá está, acá está, acá está, acá está, acá está, acá está. Ahí va.

Eso lo vamos a hacer allí en Guatrache. Gracias por estar con nosotros a la gente de Guatrache. Exactamente, allí me está enviando un hermoso material, como siempre, muy cerquita de las 2 de la mañana. Estamos a 13 minutos de ese horario cuando hacemos el cierre de la querida Trasnoche País. En este jueves 17 que ha comenzado de septiembre, saludamos a Marian Victorica, que a propósito del 16 de septiembre, que fue ayer y cumplió años el Toro Quevedo, había pedido Déjame Intentar.

Gracias, Mati, por estar con nosotros. Ese déjame intentar. Saludamos a la gente en Victorica. A esta hora, esa luna preciosa en Cuatraché. Tremendo el zoom de la cámara de Sara, que ha allí arrebatado a la noche ese acercamiento a la luna. Dice, estoy esperando con...

Saludo para Martita allí en Ranculcho, querida, saludo para vos, Nelly en General Hacha, el saludo grande para, exactamente, para la gente de San Juan que nos ha acompañado, el saludo especial para la gente del sur de San Luis, allí saludamos a Sonia, gracias por estar compartiendo con todos nosotros la felicidad, saludamos a Silvia, fanática de Boca Juniors allí en la provincia de Santa Fe, avanzamos nosotros. A propósito de esa luna, querida amiga Sara, vamos a ir despidiéndonos con esas voces que le cantan a la luna a esta hora. Trasnoche País, mesa de sonido, puedes tener el querido Pulpo, ha estado con todos ustedes en la coordinación de Aire Cristal, como siempre conducidos músico-artísticamente por Fabio y Margarita. Aquí mañana les esperaremos luego de la medianoche, luego de que finalice Gustavo Álvarez, lo que es Qué Calor en la Bailanta, para acompañarnos mutuamente hacia las 2 de la mañana en Trasnoche País. Para Sara, esta hora, nuestra fotógrafa profesional.

0: Gracias, Nelly, por estar con nosotros. El saludo para la gente en General Hacha. Estoy saludando a la hermosa gente que nos sintoniza siempre allí en la provincia de Catamarca, que siempre nos acompaña y nos da la felicidad. A propósito del cumple del toro, saludamos en el cierre a toda nuestra querida oyentada. Les invitamos a continuar en Cadena Alegría. No se olviden que el sábado 30 y pico llega a Las Higueras, allí va a estar la animación de Pipi Rocha, allí va a estar el querido Chuni Arnaudo, Hay que festejar la vida. Tremenda convocatoria. Va a explotar. Toro cumplió años ayer, El Toro es inmortal, Sin duda, en sus canciones.
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Viajero nocturno, buen viaje, buen viaje, buen viaje. Sara querida, gracias por las fotos. Esperamos la luna llena, ¿eh?

0: Muchas gracias. Dios lo bendiga. Así pasó, amigo, esta noche, pero...
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2: En esta no se pudo, pero...

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0: fuerte el aplauso para los bailarines esta noche, excelente. Así da gusto, pero por supuesto.
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1: ¡Vámonos más! ¡Ahí va!

0: ¡Qué bonita canción! ¡Muchas gracias!
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0: A los cinco niveles de manía, che, dedicado especialmente, y también con el feliz cumpleaños para Carolina.
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0: Buenas noches, muchas gracias. Gracias.
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0: las 6 de la mañana con 17 minutos. Hola, hola, ¿qué tal? Muy, pero muy buenos días. Buen día, alegría al folclore. Aquí estamos desde Génesis, como siempre, arrancando en cada mañana con esta propuesta de folclore, de comunicación desde Génesis y por cadena Alegría, la campeona del dial en Córdoba capital. Un placer, como siempre, arrancar la jornada en este jueves 17 de septiembre 2026. Y aquí estamos abriendo la tranquera, mate en mano, bien rico, bien espumoso, bien argentino, los amargos que nos acompañan en el arranque de cada jornada. 8 grados la temperatura. Mañana fresca, la humedad del 65%. Para hoy se espera una linda jornada, de acuerdo a lo que indica este portal climático en cuanto al pronóstico. Cielo totalmente despejado durante toda la jornada, 27 grados la temperatura máxima estimada. Ya rapidito vamos con los primeros audios y también mensajes de nuestra gente. Hola, buen día. El cita de Winifreda, ¿cómo le va?
1: Buen día, Roque. Feliz jueves para vos y toda la audiencia. Bueno, hoy vamos a tener una temperatura un poquito alta. Así que nada, que tengan todos buena jornada. Desde Winifreda, un saludito, Elsa.
0: Le soplan aires de muerte. Muy bien, Elcita querida, abrazo enorme, lo mismo para usted, linda, linda jornada. Negrito de Real del Padre, hola amigo, ¿qué tal? ¿Cómo le va? Buen día, alegría.
2: Buenos días, Roque, que tengas un excelente jueves, un abrazo virtual para todos los oyentes, un gran saludo para la amiga Caria Real, Abel de Gonge, para Tito, para Víctor, para Óscar Producciones. Para el buenas noches, para María la enfermera, para Gaby, para Mari, para Sandra, para Sierra el Parque Acuático, para mi primo Daniel Baigorria, para Daniel Panadero Rincón de los Sauces, para Daniel Panadero Río Gallego, para Ariel del Imperio, para Lalo Remisero, para el payado del camino que no pierde esa locura sana, como digo siempre yo, para mi amigo Pichillú, su familia, sus hijas, para mi amigo el gringo Méndola. Un temita a los cuatro de Córdoba, pues sí, gracias, señorito Ría, esperando que era tranquila.
0: Y la abrimos, señor, ya está abierta. Adelante, adelante, pasen la OMA, los cuatro de Córdoba.

Las 6 de la mañana con 23 minutos. Hola Roque, muy buenos días. Te saluda Luis Alberto Sacavino, hoy desde las calles de la ciudad de Las Varillas, sur del departamento San Justo, en la provincia de Córdoba, recorriendo los barrios varillenses con el móvil de la 88.5 y de Gomería Gregorio. Estamos en la intersección de la ruta 13 y ruta pesada, ¿está bien? Así es, en una conocida estación de servicio y nos hemos encontrado con muchos transportistas oyentes de Cadena Alegría. Un saludo para todos ellos, el móvil es de 88.5 y de Gomería Gregorio. Saludos para Ezequiel Gómez y todo su equipo. Desde las 7 o después de las 7, si hay tiempo, ingreso con un pequeño informe. Que viva nuestra música, que viva nuestro folclore. Abrazo grande, Luis Alberto Sacavino desde Las Varillas.

Bueno, muy bien, aquí tenemos más amigos de Las Varillas. Venimos a Vicuña Mackenna porque nos escribe y nos desea un buen día, un feliz jueves, el amigo Sergio de allí de Vicuña Mackenna, desde su panadería, y nos está solicitando un tema por Carlos Ramón Fernández, dice Roque, a su elección. Querido Sergio, un abrazo enorme, abrazo, feliz jornada desde lo personal hasta lo laboral. Aquí venimos con Carlos Ramón Fernández, tu amigo, esposo y amante.

Qué letras, por Dios, qué bonito, ¿no? Tu amigo, esposo y amante, Carlos Ramón Fernández. Seguimos avanzando. Uy, cuántos amigos y amigas tenemos en el WhatsApp oficial de Cadena Alegría. Buenos días, Roque. Bello amanecer con 11 grados de temperatura, nos dice el rey de las escobas de las varillas. Puede ser un tema de Los del Río. Un abrazo, Roque. Abrazo, amigo. Aquí venimos con Los del Río. Luz del Río Bonita.

0: Los del Río, Luz del Río Bonita, más bonita comunicación con nuestra gente, nuestros amigos. Hola, buen día, alegría.
1: Hola, buen día, Roquincho, ¿cómo anda usted? ¿Todo bien? Acá lo voy escuchando por la zona de Chucul, por la 87.9 Radio Municipal de Charras. Soy José Lo, el transportista Colonia Aymar. ¿Podría pasarme el tema de ¿cómo es? La yerra de los Carranza por Nano Nelson? Creo que acá mi compañero, colega y amigo que viene viajando conmigo, Leo, estamos yendo a la Pulita San Luis a cargar. Un abrazo, amigazo. Saludos para toda la audiencia.
0: Un abrazo, amigo, para usted, para su compañero de ruta, Nano Nelson, la yerra de los Carranza.

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1: 6:41 minutos, aquí estamos en Buen Día Alegría Folclórico, más oyentes, más amigos desde distintos puntos del país.
2: Hola, buen día Roque, buen día, buena mañana para usted, para toda la audiencia. Soy Ángel de acá de Rosario. Quisiera pedir un temita de Tamara Castro, El Potro, si puede ser. Muchísimas gracias, siempre escuchando todas las mañanas cuando me voy yendo a trabajar. Excelente, excelente chacarera, excelente samba. Muy lindo siempre la radio, siempre animada, siempre arriba. Buen día para todos, buen día Roque. Arriba esos corazones, vamos, vamos. Buen día.
1: Buen día, querido amigo de Rosario. Laburando el hombre desde temprano. Aquí estamos, El Potro, Tamara Castro.

Qué bonito, Tamara Castro, interpretando El Potro, más oyentes. Uy, qué manera de contar con amigos desde distintos puntos del país, con mensajes, audios, en este caso, un mensaje que dice: hola amigo, buen día, ¿todo bien? Sí señor, pasame un tema de Nico Díaz, Un Amor que no fue. Soy Fabián de Freire, en la provincia de Córdoba. Gracias, saludos, gracias igualmente, amigo. Nico Díaz, Un Amor que no fue.

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Todo eso apaga el fuego cuando no se siente nada. No sé cuál fue la razón que yo de ella me acordara. El amor que no fue amor viene un ratito y se marcha, para ver si el otro amor, con quien intento olvidarla, queriendo encender el fuego, con la leña muy mojada, con la chispa del deseo y otra cosa en la mirada, tal vez no encontró el amor aquel como yo la amaba. Por eso la saludé como a una amiga lejana y la tendí en la vereda sin permitir que pasara. 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

0: Un amor que no fue, qué bonito, la versión de Nico Díaz, más amigos desde distintos puntos de la provincia y el país. Hola, buen día, alegría.
1: Buen día, don Roque, buen día. ¿Cómo anda todo por allí? Soy el Seba de Unquillo. Aquí ya, por ponerle los bastos al Zaino para salir a hacer el jueves. Linda mañana por aquí. Linda mañana. Si puede ser un temita de Antonio Tormo. El rancho de la Cambicha, si puede ser. Y si no, el que tenga mano. Toda la música es buena y muy linda. Muchas gracias, que tenga buen día.
0: Abrazo, querido Ale de Unquillo, Antonio Tormo, el rancho y la Cambicha.

0: vida.
1: Hola, buenos días, don Roque, ¿cómo le va? Estamos escuchando por la 100.1, la radio del PP, Freire, desde la zona rural de Porteña. Si le podemos dedicar un tema a los chicos que están trabajando acá, a Mauro Correa y señor Aldana, y a Juan Carlos. Y puede ser, no vamos a trabajar por Rodolfo Zapata. Desde ya, muchas gracias, un abrazo grande, te saluda Federico. Chau, chau.
0: No vamos a trabajar, no vamos a trabajar, no vamos a trabajar, no vamos a...
2: Un abrazo enorme para ustedes. Aquí viene Rodolfo Zapata, no vamos a trabajar.

0: Los sonidos de la música argentina, música popular argentina. Por aquí tenemos, a ver, un segundito, 6:55 minutos. Hola, Ramoncito de Pico Truncado, ¿qué tal? ¿Cómo le va, amigo? Bienvenido.
1: Buen día, Roque. ¿Cómo le va? Ramón de Pico Truncado de Santa Cruz. ¿Puede ser algún tema del trío San Javier? Cualquiera que tenga más mano. Muchas gracias, muy amable. Pase un buen día, un abrazo, cuídese.
0: Bien, perfecto, querido amigo. Abrazo enorme, abrazo grande, grande, grande. Aquí venimos ya buscando la pausa. El trío San Javier. Teníamos tan solo 12 años.

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0: 7 de la mañana con 16 minutos, amanecer fresco, pero en realidad lindo, si se quiere. Creería que hoy vamos a tener una linda jornada porque se está anunciando, a esta hora estamos con 7 grados de temperatura, una máxima de 27 grados para esta región y el cielo totalmente despejado durante todo el día. Así que bueno, realmente se prevé una linda jornada en estos días previos a la llegada de la primavera. Hola, buen día, alegría, amigo, ¿cómo le va?
1: Hola, Roquencho, buen día, buen día. Buen día, hermano, espero que tenga una excelente y bendecida jornada usted y toda la audiencia. Te habla Carlito Luna, reportero de la panadería Tradicional acá de Córdoba. Roquencho, si puede ser, de Carlos Marchesini, las monedas de la Virgen. Muchísimas gracias. Bendiciones, Roque. Abrazo.
0: Un abrazo enorme, estimado. Aquí venimos con lo solicitado.
2: Gracias, gracias. 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

Es la historia de un jinete que se quiebra en la monta de la grupa en Bahía Blanca. 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Muchas gracias, Chivicoy, ¿eh? Se había quebrado en Bahía, en la monta de la grupa, y la estancia que lo ocupa lo despidió el otro día. Claro, así no le servía y gente para trabajar sobra por este lugar. La pucha que golpe bajo fue quedarse sin trabajo y sin que pueda montar. Viera con qué rabia el freno de tanta impotencia masca está trenzando una guasca pa' pucherear por lo menos. Ya volverá el tiempo bueno aunque pase sin apuro, porque confía en el futuro volver a épocas pasadas donde no hubo jineteada que no cobrara seguro. Pasan 3 meses y el yeso van a sacarle estos días, con que tiene una alegría que no se aguanta por eso. Y aunque son pocos los pesos porque anda escaseando el real, se enteró de un festival.

lo trató mal el destino, pero ya está en el camino con rumbo a la jineteada. 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

capillita al pie de una enorme planta y se inclina ante la santa bondad de una virgencita. 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

Ahí está Antella contento, como un criollo de bien obra, y deja un peso de sobra, señal de agradecimiento. Cuando alguno le ha

0: Música folclórica argentina, qué bonito, ¿eh? Aquí venimos con más oyentes. Hola, buen día.
1: Buenos días, Roque, de acá de la Pichu de Embalse, de la panadería El Dorados. Muy buena jornada, ya tenemos los calorcitos primaverales. Bueno, amigo, como siempre, muy buena la radio, que ameniza la jornada laboral. Le vamos a pedir un temita, la villerita puede ser. Gracias, amigo, un abrazo grande desde Embalse Pichu, le hablo.
0: Amigo querido de Embalse, para usted, para su gente, la villerita canta Horacio Guaraní.

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2: Hola, Roque, buen día, ¿cómo estás? A vos, amigo querido, espero que estés bien.
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2: Dice por aquí el mensaje, acá en Jovita, a esta hora que son las 6:30, hace 10 grados de temperatura, un poco tufoso, dice el oyente o la oyente. ¿Me pasarías algo de El Chaqueño Palavecino? Gracias, gracias, amigo. Un gran abrazo a la distancia. Bueno, muy bien. Gracias. Aquí venimos con la música El Chaqueño Palavecino del tiempo de...

0: Hola, buenos días, Roque, acá en Puerto Madryn, escuchando el programa, tomando unos mates con el compañero Charlie. Soy Tito, para Charlie, Tito, desde Puerto Madryn. Abrazo enorme.
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0: Ah, Martita de Jovita, fiel oyente, perfecto, Martita querida. Abrazo enorme, ¿eh?

Bueno, muy bien, ahí estamos entonces, la música con el chaqueño palavecino de todas partes, los mensajes, los audios. Hola Roque, buen día, me pasarías entre la yapa y la argolla del conjunto Ibotí, abrazo enorme, ahí venimos.

Bueno, bueno, bueno, qué lindo, ¿eh? Entre la yapa y la argolla, el conjunto Ibotí. Por aquí tenemos el pedido de un querido amigo de Víctor de San Francisco. Dice: hola Roquencho, buenos días y feliz jueves. Me gustaría escuchar algo de Yayo Eichenberger. Está bien dicho así el apellido, amigo. Es un artista local. El tema se llama El Loco y la Botella. Gracias, Roquencho, querido. Saludos a todos los fieles oyentes del programa Víctor de San Francisco. Querido amigo, usted sabe que encontré el título del tema, pero no en la versión de ese intérprete local de allí de la zona de San Francisco. ¿Le parece bien? Aquí tenemos a Rodrigo Rodríguez, El Loco y la Botella.

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0: Buen día, Roque, ¿qué tal? Juan, de acá de Rosario. Bueno, está rico, hace calor hoy. Un lindo, un hermoso día. Bueno, ya creo que el frío aflojó. No creo que haga tanto frío. Ya va a ser algún frío, pero no tanto. Bueno, don Roque, hoy me gustaría escuchar por las voces del Boquerón, Pecador. O yo pecador, pero es pecador. Bueno, don Roque, que tenga un hermoso día. Le mando un gran abrazo y saludo para toda la audiencia.
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2: Un abrazo, querido amigo de Rosario. Yo pecador, las voces del Boquerón.

0: ¿Cuántos mensajes tenemos? Mensajes, audios. Querido Sergio de Vicuña Maquena, fiel oyente, allí en su panadería, el amigo Sergio, dicen los amigos, que es un pan de Dios, ¿eh? Y hoy está cumpliendo años. Feliz cumple, querido amigo. Abrazo enorme.
1: Buen día, ¿cómo le va? Gran Troema, gran y toda la audiencia que lo persigue como una jauría salvaje. Al maestro, al que más sabe de todo y de todas. Espero que tengan toda una gran jornada, Martita de Selva, Martita de Córdoba, la Mari Jiménez, la Cari Guerrero Alvear, Maricel de Banderaló, el innombrable. Que tengan todo un gran día. Saludos a Beto el camionero, a los negros del Puerto Deseado, a los negros del Puerto San Martín, a los negros de allá, de donde iba con la fruta, ahí con esa, pasando ahí el puerto allá. Tengan toda una gran jornada. Espero que anden todos bien. Y bueno, al fan club ese nuevo de los mentirosos, ahí su curso en San Pacho. Llegan toda una gran jornada. ¿Cómo, dinero? ¿Qué combustible usas en el bolido ese para llegar a la luna? Te invito cargando ahí gas, ahí con su cocina. ¿Dónde anda, dinero? ¿O tenés kriptonita, algún otro material inflamable, alterable, así como para llegar a la luna que te da más fuerza? Después comentando, dinero. ¿Cómo voy a mentir así? Así que vamos, roquechos, Sachero Forever, y que se hagan agua los helados acá, en Cura Broche. Buena jornada.
0: Un abrazo, querido amigo. Los Sacheros Rosa Negra.

7:47 minutos, ¿cómo hacemos para cumplir con tantos oyentes desde distintos lugares del país? Mil disculpas, buen día, escuchando la radio desde Rafaela, Santa Fe. Pásame tu ausencia, o mejor dicho, ausencia de los nocheros. Bendiciones, lo dice, a ver, desde Rafaela, Santa Fe, dice Changi por aquí, Changi de Cañada Verde.

0: Yo creo que estamos empezando la mañanita, hace mucho que no te escuchaba, porque no cortaban acá la transmisión. Bueno, amigo, pasar un temita, soy Richard Baez de San Justo. Mandarle muchos saludos a mis parientes y amigos de San Gregorio Venado, tanto Christopher, María Teresa y toda la zona sur de Santa Fe. A ver, amigo, un buen programa.
1: Un abrazo, querido amigo, sí señor. Abrazo, Richard.

Lo sé y pido disculpas. Queda muy desprolijo, pero quiero cumplir con todos. De eso se trata, queridos amigos. Hola, Roque, buenos días. Soy Hugo de El Hortondo, Santa Fe. Me pasás la Sole, ando por la huella. Gracias, un abrazo. Abrazo, querido Hugo.

0: buen día. ¿Cómo anda? Te habla Federico de Rufino. Acá estamos arrancando a trabajar con el patrón, Aníbal. La radio está muy buena. Quisiéramos escuchar Caballo Vero, si lo tenés.
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2: Bueno, esto se llama con Héctor del Valle, el Overo Negro.
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2: espero sea ese el tema, querido amigo.

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Buen día, Roque. Somos Florentina Meguino. Me puede pasar cualquier temita de folclore para José y Eduardo que estamos escuchando por la aplicación del celu. Lindo día va a ser, Roque. Gracias, buen programa, Roque.

0: Muy buena tu radio. Te quería pedir un tema, Estrellita Mía, por favor. Muchas gracias, que tengas buen día.
1: Un abrazo enorme, querido amigo. Sí, señor, nos vamos así de esta manera. Mil disculpas a quienes no pudimos emitir ni complacer. Esto es así. Tratamos en lo posible que sean breves los audios y también los mensajes. Lo que sucede es que cada oyente pide un tema e intérprete específico. Placer enorme, señoras y señores, que tengan un bonito jueves. En el final, Estrellita, dile a mi madre, Los Hacheros. Siguen ustedes en compañía de la gran cadena Alegría, la campeona del dial. Chao, gracias.

0: Lucas. Hubiera mato. Gracias.
1: Me gusta pensar.
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todos ustedes, queridos amigos del país, aquí estamos en marcha, en la campeona del dial por Radio Cadena Alegría. Comenzamos a compartir esto que es el alegrísimo, ¿eh? ¿Quién les habla? Arnaldo Matildo Roldán, para acompañarlos hasta las 10 de la mañana, ¿eh? Buenos días para todos, muchísimas gracias por estar ahí, desde el otro lado, acompañándonos en linda mañana, ¿eh? En este día jueves 17 de septiembre ya, la cuenta regresiva esperando el comienzo de una de las estaciones más lindas que tiene cada año, ¿eh? La primavera. Buenos días, muchísimas gracias por estar ahí, muchísima música para compartir. Ya me voy a ir habilitando en un ratito el 33 85 68 86 53, que es el número de nuestro programa y que aquí vamos a estar compartiendo los mensajes, ¿eh? Gracias a todos por estar ahí, lindos temas para comenzar, Miguel, Conejito, Alejandro, música del recuerdo, música de la mañana, ¿eh? Porque esa es la invitación en esto que es alegrísimo desde Córdoba Capital 94.1 para todo el país. ¿Quién les habla? Arnaldo Matildo Roldán, como les dije, ya me presenté, un amigo de cada mañana de martes a viernes de 8 a 10. Estamos en marcha, estamos en la red social Facebook, ¿de acuerdo? Estamos en Facebook sonando en vivo con nuestro programa. Pueden buscar como Arnaldo Matildo Roldán, y ahí nos envían la solicitud, nos siguen, y ahí también tienen la posibilidad de ver este programa, por supuesto, de estar escuchando la música a través de la red social, ¿eh? Así que bueno, bienvenidos, bienvenidos, muchísimas gracias a todos por estar ahí. Vamos a ir habilitando en un ratito la música, acompañándonos y habilitando el WhatsAppero, el número de nuestro programa que ya muchos de ustedes lo tienen, pero ya les doy tiempo para que vayan a sus celulares, van a añadir contactos, crear contactos, van a poner alegrísimo en cadena, alegrísimo Matildo, y en un instante les voy a dar despacito el número del programa.

0: también saludos para toda la gente de Villa Rossi 88.9. Ahí estamos sonando en Villa Rossi.
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0: como en gran parte del sur de Córdoba, ¿eh? Así que bueno, vamos. Les voy a dar el número del programa, ¿eh? Les voy a dar el número del Alegrísimo para que todos ustedes puedan agendar a esta hora de la mañana, ¿eh? Le van a poner Alegrísimo Matildo, Alegrísimo en cadena, y el número del programa es el siguiente, ¿eh? Lo vamos a agendar. Le ponen Alegrísimo Matildo, Alegrísimo en cadena, y el número del programa es el siguiente en la campeona del dial, ¿eh? Así que vamos, vamos, queridos amigos, ¿están listos? Se lo digo despacito porque yo sé que hay mucha audiencia que durante cada día nos van acompañando. Vamos, el número es el siguiente, 33 85 68 86 53. Otra vez, repito, 33 85 68 86 53. Ese es el número de nuestro programa para que todos ustedes puedan agendar a esta hora de la mañana y poder compartir con los mensajes, con la gente que nos está acompañando en distintos puntos del país, ¿eh? Así que vamos, 33 85 68 86 53, ¿eh? Así que vamos, 33 85 68 86 53, ¿eh? En Radio Cadena Alegría, ¿eh? 33 85 68 86 53, ¿eh? En la campeona del dial en Radio Cadena Alegría, ¿eh? 33 85 68 86 53 con la gente que está ahí acompañándonos en esta mañana en la campeona del dial en distintos puntos del país que están junto a nosotros.

0: Bueno, hoy voy a ir con los mensajes en la mañana de la radio 3385-688653. Para toda esa gente que está ahí desde el otro lado acompañándonos, 3385-688653 es el número de nuestro programa en la mañana de la campeona del dial en Radio Cadena Alegría, para toda esa gente que está ahí desde el otro lado acompañándonos en esta jornada realmente espectacular, 3385-688653 es el número de nuestro programa que ya está habilitadísimo y que ya me voy a ir a leer los primeros mensajes en la mañana de la radio. Ya me voy a ir a sacar los primeros mensajes en la mañana de la radio, no sin antes contarles que mañana, por supuesto, viernes, estaremos también de 8 a 10 de la mañana para compartir toda la música y toda la alegría para culminar la semana. Así que mañana también estaremos nosotros al aire. Vamos a ver por acá.
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0: Ya voy a ir con los mensajes. Vamos con la música de Sabroso. 35 minutos de la hora 8. Sabroso a esta hora. Vamos, dale.

0: Y ahí estamos con la música a esta hora de la mañana por Radio Cadena Alegría, por la campeona del dial 33 85 68 86 53. Voy a ir con los mensajes, voy a ir con los amigos que están ahí desde el otro lado acompañándonos en el día de hoy. 13 3 85 68 86 53, tengo la gente prendidísima a esta hora de la mañana por la campeona del día. Hola, buen día. Por acá me voy con los mensajes.
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0: Esa gente que está ahí cerca en la zona rural de Cañada Seca. Me voy a ir con más amigos, me voy con más oyentes en la campeona del dial, en Radio Cadena Alegría, porque tengo un montón de amigos que están ahí desde el otro lado acompañándonos en Radio Cadena Alegría. 33 85 68 86 53, estamos prendidísimos en la mañana de la campeona del dial, en Radio Cadena Alegría. 33 85 68 86 53, para toda esa gente que está ahí desde el otro lado, siempre prendidísima en Radio Cadena Alegría.
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0: Vamos en la mañana de la radio, vamos junto a todos ustedes por la campeona del dial. A ver, vamos con más oyentes por acá, dale, vamos, vamos, vamos, que los amigos están prendidísimos, que la gente está expectante en el día de hoy, en esta fiesta radial que tenemos junto a toda la audiencia.
1: Para vos y toda la audiencia, buena jornada para todos, desde Unifred, un saludito, Elsa.
0: Dale, saludos, Elsa, muchísimas gracias, la gente de Unifred, Marcelo Simonetti, ¿cómo anda? Hola, Matildo, acá escuchándote. Recién llego a Rufino, muy buena la música. Hola, Marcelo, querido, ¿cómo anda la gente? De Amenábar, la gente de la 22, puede ser. Hola, escuchándote desde Las Breñas, Chaco. Mandá un tema, un saludo para la barra de Hugo, Diego y Messi, hacemos plomería. Bueno, vamos, vamos para la plomería Chávez, ahí, desde Las Breñas, Chaco, que nos está acompañando en el día de hoy, a través de la radio, a través de la campeona del dial. Hola, escuchándote, Elsa de Río Tercero, un tema de Dale que va, nos solicita. Me voy con más amigos, me voy con más oyentes en la campeona del dial. A ver por acá, buen día, te estoy escuchando, muy lindo tu programa. Soy Inés Sallavedra de Recreo, pasame un tema, dale. Catamarca, ¿verdad? De la gente de Catamarca, Recreo Catamarca, prendidísima en la mañana de la radio también, siempre haciéndonos el aguante. Hola, buenos días, vamos por acá con más mensajes, con más amigos que están ahí desde el otro lado acompañándonos en el día de hoy. Vamos, vamos, vamos con los mensajes, con la gente que está ahí en el WhatsAppero. Vamos a ver por acá qué nos dice el oyente, qué nos dice la gente del país en la campeona del dial en esta mañana del alegrísimo. Vamos con más mensajes.
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0: Tengo un montón, está ya todo por ahí. Vamos con la gente que está prendidísima a lo largo y a lo ancho del país.
3: Buenos días, Matildo, buenos días. Soy Alfredo Bolsón, mandame un temita de Trula. Bueno.
0: Abrazos, Alfredo del Bolsón, abrazo para toda esa gente del Bolsón que también nos está acompañando. Río Negro, ¿verdad? En Río Negro está la gente prendida ahí en el Bolsón, haciéndonos el aguante, siempre prendidísimos a la cadena Alegría.

0: temita de edad y algo de eso, viejito.
1: Dale. Dale, muchísimas gracias, Alfredo, dale, vamos, vamos, vamos a poner algo en un ratito, la música siempre presente a esta hora de la mañana, por la campeona del dial, Radio Cadena Alegría, estamos con la música, de Qué Locura sonando en este momento, es impresionante la gente como está prendidísima, a esta hora de la mañana, por la campeona del dial, en Radio Cadena Alegría, 33, 85, 68, 86, 53, prendidísimo el país a esta hora de la mañana.

0: Espectacular el país, los amigos, la gente. Vamos, en La Boulaye estamos sonando 112.1, ¿verdad? 112.1 en La Boulaye. ¿Cómo anda la gente de la Panamericana? A ver por acá, voy con Valeriano.
1: Hola, Matildo, buen día.
0: Hola.
1: Estamos acá de Villa Rumi Palca, La Mochita, Córdoba.
0: Bien ahí.
1: Una jornada muy agradable, sigue totalmente despejado. Tenemos alrededor de 18, 19 grados ya a esta hora de mañana.
0: Papá.
1: No, un día primaveral espectacular acá.
0: Bien.
1: Te queríamos pedir un tema de Germain, Matildo.
0: Dale.
1: Estamos acá en la obra, somos Tatu y Vale.
0: Dale, dale. Vamos para los muchachos de Villa Rumifal.

0: ahí estamos, junto a todos ustedes, prendidísimos en La Campeona del Dial en Radio Cadena Alegría. 33 85 68 86 53. Voy con más amigos en La Campeona del Dial, prendidísimos, los oyentes que están ahí desde el otro lado haciéndonos el aguante. ¿Cómo anda el amigo Franquito? ¿Cómo anda el amigo Franquito? ¿Cómo anda la gente de Rufino haciéndonos aguante? Franquito, tengo un par de cosas para contarte.
1: Matilo,
0: hola, Franquito, querido.
1: Pablito Escobar está escondido.
0: ¿Sí?
1: No aparece, Pablito
0: no,
1: Escobar.
0: No aparece.
1: El hincha de Boca, se hizo hincha de Boca, ahora Pablito Escobar.
0: Ajá, mira vos. ¿Se hizo hincha? No, no creo. Ay, ay, ay. El loco de la sirena, desde Rufino. Estamos todos ahora sí.

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la alegría para todo el país. Vamos, vamos, vamos, vamos. Les voy a volver a dar el número del programa, ¿eh? Les voy a dar nuevamente el número del programa, ¿eh? Señoras y señores, para que todos ustedes se puedan agendar y tener en sus celulares, porque sé que hay mucha gente que ahí se va sumando durante cada instante por Radio Cadena Alegría, por la campeona del dial. Así que vamos, señoras y señores, ahí les voy a dar el número del programa para que todos ustedes lo tengan en sus celulares, ¿eh? Le ponen Alegrísimo Matildo.

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1: Bueno, ahí les voy a dar el número del programa, qué temazo este del Seba, tú quebraste mi vida. Hola Matildo, ¿cómo va? Cascote anda full con su moto y su carrito bordeadora del terror. Bueno, ahí estamos. 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El único peluquero botánico que tiene el país. 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Alegrísimo Matildo, alegrísimo en cadena, alegrísimo para todo el país. Y el número es el siguiente. Le van a poner en su celular, 33 85 68 86 53. Ese es el número de nuestro programa.
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1: Lo digo despacito, 33 85 68 86 53, ¿de acuerdo? Ese es el número para que todos ustedes estén en contacto junto a nosotros por la campeona del dial. 33 85 68 86 53. Sé que hay gente que se está sumando en la mañana de la campeona del dial.
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1: Un poquito de música, después le tengo que contar. 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
1: Bueno, recuerdazo de Trula, la voz de Manolito Cánovas.
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1: 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Atención, 3382 41 86 95, bueno, acá la tenemos a Graciela. Genial, buen día, Mati, qué música. Bueno, la gente desde Puerto Madryn acompañándonos en el día de hoy. Voy a ir con más oyentes, voy a ir con más amigos. Se nos va a la primera hora. A ver, hola. Bueno,
2: andamos regando. Samuel, me gustan los Rafael Mendoza. Pero en este momento estoy escuchando con la aplicación del Juan Agüero.
1: Bueno, dale, abrazo amigo, abrazo para Samuel desde Mendoza. Hola, ¿cómo va? Me olvidé, Cascote arregla heladera. ¡Apa! Arregla heladera también. Pero Cascote es el libro gordo de Petete. A ver, por acá, vamos. Hola, quisiera un tema bien cuartetero. Soy Javier, camionero de Reconquista Santa Fe. Hola, ¿cómo anda Javier el camionero? Dale, en la hora que viene. Voy a ir con ustedes, me voy.
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1: Muy buenos días, muy buen jueves, 17. ¿Cómo están? Mirá, lo dije hace un rato, pero podés creer, esta señora hace un rato dije, che, ya somos 17. ¿Cómo puede ser esto? 17 de septiembre. Yo te digo una cosa, como te digo una cosa, te digo la otra. Vas a pestañear y vas a estar bajando las cajas del arbolito o sacándolas del lugar donde duermen, porque septiembre es así, llega octubre, fin de año, egreso de los chicos, fiestas de fin de año, y ya estamos colocando las lucecitas en la casa, porque viste que mal, uno lucecita en una ventana pone, yo la ventaja que ya he adoptado, y ya lo que asigné, porque además las lucitas ahora son muy lindas, muy novedosas, las dejo puestas algunas. Sí, que no te dejo el arbolito, hay familias que te dejan el arbolito armado con una bolsita para que no se llene tanto de las cuestiones de la cocina o lo que fuere, no, tanto no, pero las lucecitas colocadas en algunos sitios puntuales que te funcionan como una luz de noche, queda todo el año. Yo no sé si ustedes funcionan así, después si tienen ganas me lo cuentan. Voy a presentar a este gran equipo que lleva adelante Info Chucao en vivo, que te acompañamos cada mañana y ustedes así nos lo hacen saber, así como el mate que escuchabas recién que ya está circulando acá, así está todo el equipo desde muy temprano. En los controles Jorge Ocampo, en la producción está nuestra compañera Ada Ullelo, en el móvil está Roberto Corral. En las redes está Luz Canderle, en el portal Temprano, como una de las partes que trabaja en el portal, porque siempre lo nombro él, pero en realidad muchos son los que trabajan allí en el portal. Y luego quedándose para hacer Info Chocado en viva, parezco Fantino, ¿qué me pasó? En vivo, Esteban Veiga, muy buenos días.
2: Hermosa mañana, ¿verdad?
1: Sí, lindo, está fresquito, pero está lindo.
2: Para el ámbito futbolero, esta frase significa muy otra cosa. Muy otra cosa. Los poquitos o muchos que sigan el canal de streaming, al menos en vivo, sé que después se ve un montonazo, van a ver esta calco que está por aquí, sí, que me acompaña todos los días, y tiene que ver con que Estudiantes de La Plata pasó a la semifinal de la Copa Libertadores en un partido histórico en el día de ayer en Brasil, que casi cuesta la vida de quien les habla.
1: ¿Esto qué hora fue?
2: 11:30 de la noche terminó. Y al minuto 6 de los 7 que se adicionaron en el partido, Estudiante ganaba 1-0, penal. Y ahí sí, se me fue el resto de vitalidad que tenía, que era muy poco ya.
1: Bueno, pero al haber
2: penal que se fue por arriba del travesaño.
1: Sí, claro.
2: Y eso me dejó exhausto para siempre y muy feliz también.
1: No, felicitaciones.
2: Muchas gracias. Una jornada muy compleja. Permítame esta licencia de empezar de esta manera mi participación en el programa, pero no lo podía evitar porque el sufrimiento de ayer fue mucho.
1: No, sí, son cosas que se sufren. Viste que es como que vos decís, me acabo de tirar 10 años encima, ahora 15, ahora 20, ahora ganamos, ahora me saqué 25, tomá, listo. Sí. ¿Dónde? ¿Qué partido vienes? Mamá. Sí. Es como que, como si uno hubiera estado ahí en la cancha.
2: Lo raro, le contaba a Jorge hoy temprano, que después de estas situaciones de partido, igual que el Mundial y demás, uno queda como manija un rato, ¿no?
1: Sí.
2: Y no te puedes dormir. Yo, si terminó 11:30, creo que 12:45 me había dormido.
1: Ya está.
2: No podía más.
1: Que la adrenalina.
2: No, no sé qué pasó. Algo corporal sucedió, que se me bajó la térmica, se puso en off. Acostate porque la
1: quedás. Ya está. Porque aparte, vos no te acostás tan tarde.
2: No.
1: No es habitual que vos a esa hora.
2: Y menos en ese estado.
1: No, claro.
2: Si estoy despierto, estoy ahí, ponerle leyendo, viendo una peli, algo, claro. Muy chiquito todo, no saltando, gritando. Mi vecino.
1: Estás bien, te decía tú.
2: No, ya me conoce, mi vecino de Boca.
1: Para felicitarte.
2: Te escuchaba los gritos, creo, no sé qué, y ahí está.
1: ¿No te tendrías que mover al Saturnino vos como para que los vecinos? ¿No? Un abrazo a la gente del Saturnino.
2: No molesto. No, soy un tipo que no hace ruido, nada, pero
1: salvo,
2: claro que lo peor de todo es que es una situación que no la comparto con nadie en el barrio, salvo con el de al lado que sabe.
1: Claro.
2: Entonces por ahí escucha un grito a las 11 de la noche, un miércoles.
1: Va a chequear algún canal, el vecino.
2: ¿Qué estará pasando? No, ese loquito que está jugando.
1: ¿No hay algún otro hincha de La Plata?
2: ¿No en la cercanía no? Creo que en Pueblo seremos 3, 4, me parece, pero...
1: Yo he encontrado hinchas de Central.
2: Ah, sí, en Rosario.
1: No, pobre de vos. Pobre de vos, lo llamamos acá y son 3 de Central y 1.5 de la de Gimnasia.
2: No, no, de Gimnasia no creo que haya, pero yo soy estudiante.
1: Y vos decís que no, sí, alguno tiene que ver.
2: Sí,
1: tiene que ver. Sí, acá habemos para todo, ¿eh?
2: No, sí, sí, no, alguien que entrevistamos acá una vez, una entrevista que era de Puyén, era de Gimnasia.
1: Mira.
2: Yo me acuerdo, no me acuerdo quién era, pero me dijo que era de Gimnasia, así que sí, ya son como 4. Nah, mentira. Un abrazo a todos.
1: Bueno, claro, pero hubo partido muy tarde.
2: Ah, y hay uno conocido aquí, sí, claro.
1: ¿Hay un conocido acá?
2: Sí, sí, sí. Sí.
1: Bueno, felicitaciones por el triunfo.
2: Muchas gracias.
1: Y vamos a felicitar a nuestra productora, porque yo capaz que ya no lo quiere decir, pero yo te voy a felicitar igual, porque de verdad es un orgullo. Ha ganado un premio muy importante de Argentores, por guión de Spotlight Radial. Yo sé que ya quisiera que no lo digamos, pero bueno, después cuando salgo me dirá, de podcast, no, dije otra cosa, de podcast, de guión de podcast. Y de verdad que son cosas que hay que contarlas, loco, porque tenés un equipo grosso y hay que contar.
2: Por supuesto
1: este
2: que
1: es
2: sí.
1: El equipo que juega acá. Que sí. Así que muchísimas felicitaciones, se está poniendo colorado, no se ve. No se ve. Pero son premios importantes. Ni ella sabía decir, no, pero de verdad sí, no, es un premio importante. Argentores es.
2: Por supuesto que sí.
1: Y tiene que ver con un laburo, el guión para radio, el guión para podcast, es un laburazo. Así que, bueno.
2: Claro que sí.
1: Una maravilla y felicitaciones de nuevo, che. Bueno, a todos los que nos escribieron tarde ayer, chicos, hasta la 1 hacemos el programa. No sé qué decirles. Ayer llegó un mensaje, por ejemplo, a las 4 y querían saber cómo participar. Bueno, estamos hasta la 1. Primero, como base básico, eso. Estamos hasta la 1. Es un buen punto.
2: Y después hay una repetidora de Córdoba.
1: Sí. Que no repite nuestro programa.
2: No, claro. En la señal de la 105.5, en la radio de la cordillera, hay una repetidora. Así que los mensajes que manden a nuestro teléfono no les llegan a ellos.
1: No, claro. Por ahí ustedes escucharon algo a la tarde. Claro, claro. Bueno, eso también está bueno aclararlo. Si escuchaste algo a la tarde, que había algún concurso, no llegan a través de nuestra línea de comunicación. Y después vamos a estar repitiendo, ¿sí?, el contacto de los rodanteros, porque es algo que nos siguen pidiendo, ¿eh? Aún hoy siguen pidiéndonos, por favor, el contacto para lo que será el encuentro rodantero en octubre, si no recuerdo mal, en Trevelin. Así que después lo voy a buscar y se los voy a estar contando. Bien, ya está, de todos modos, ya está nuestra línea, como siempre, lista para quienes quieran comunicarse, como Olga, que nos manda un mensajito cálido y todos los días nos manda un mensaje remoroso. Así que muchas, pero muchas gracias. Te mandamos un abrazo enorme. Está bueno esto de encontrarse, abrís y te encontrás con algo.
2: Sí, que, es un lindo detalle, ¿no?
1: Son como
2: sí.
1: Esas cosas que yo me levanté, así como cuento siempre, con mucho sueño, dormía. Llego a la cocina y me habían dejado en un papelito escrito con un lápiz azul uno de mis hijos que decía, buenos días, con una ranita dibujada. Y yo, mira qué lindo levantarse así.
2: Sí, por supuesto.
1: No, es como que te cambia. Ya saben, si dejan un papelito así todos los días, llega el fin de semana, mamá les compra helado. Ahí está. No está mal.
2: Esto es una extorsión en vivo.
1: Es bueno, pero está durmiendo hasta ahora. Ahora se ha visto. 2 grados la temperatura, tenemos un solazo muy, pero muy, muy lindo en estos momentos. La máxima para el día de hoy ha sido calculada en 18 grados.
2: Verano.
1: Che.
2: Verano.
1: Verano. 18 grados es un montón.
2: Verán.
1: Es un montón. ¿A vos te moviliza como para irte hasta el lago, alguna cosita así?
2: Sí, puede ser. Sí,
1: unos mates ahí en la costa del lago. Sí. ¿No? Es como que uno lo...
2: ¿Qué es lo más cercano que puede suceder? Que agarre la bici y vaya hasta el lago en bici. Son 3 kilómetros.
1: De ahí, de 3 bueno, pero...
2: Con lo cual para el señor es bastante.
1: Pero es planito eso.
2: Es plano.
1: No tenés todo.
2: Absolutamente plano.
1: Está
2: sí,
1: muy
2: no
1: bien.
2: Nada.
1: Bueno, está muy bien. Vamos a hablar con quien nos ha contado ya de algunas travesías ciclísticas. Quien está del otro lado, nuestro compañero Roberto Corral. Robert, muy buenos días.
0: Muy buenos días, ¿cómo les va, compañeros? ¿Cómo está? ¿Cómo está toda la gente, toda la audiencia? Feliz en este jueves, porque los jueves son días muy lindos y además está ya soleado. Qué linda, qué linda mañana. Felicitaciones, linda mañana. Señor Veiga.
2: Gracias, señor Corral.
0: Charrata. Felicidades, felicidades. Qué linda mañana. Bueno.
1: Y ahí está contento. Durmió poco, pero está contento porque tiene el éxito futbolístico.
0: Claro, ahí, bueno, felicito, el sufrimiento da sus resultados.
2: Sí, a veces.
0: ¿No?
2: A veces.
0: Sí, sí, sí, bueno, acá como hinchas de la selección argentina este año tuvimos todos, así que gran sufrimiento y de todo tipo, pero bueno, acá finalmente un penal errado puede transformarse en la gloria.
2: Absolutamente. Y a la altura del partido, ¿no? A los 97 minutos es un montón.
0: Es un montón. A segundo de terminar.
2: Claro, termínela.
0: Bueno, a disfrutar.
2: Gracias, Robert.
0: A disfrutar ahí de la gloria.
1: Se viene el partido homenaje a Messi, ya que estamos ahí en cuestiones futbolísticas. Okay. Ya está definido y no falta mucho. Lo que dicen que va a estar muy difícil para los que quieran conseguir entradas, porque como es ahora, cerquita, creo que, no quiero mentirles, pero creo que es cerca de la primera quincena de octubre, no sé si no es el 16, entonces va a estar bastante complicado conseguir entradas. Digo por si alguno tenía intenciones por ahí de viajar.
2: El 6 de octubre.
1: 6, mucho más acá incluso.
0: Muy cerquita.
1: Muy cerquita, muy cerquita. Pero bueno, era algo como que faltaba, ¿no? Había quedado como esa idea de que, che, no se le hizo partido homenaje a Leo Messi. Bueno, finalmente sí será. Será. Entonces, no me acuerdo en qué cancha, ¿es en la cancha de River, puede ser?
2: En el Monumental.
1: En el Monumental, sí. Claro. Allí se va a llevar adelante este partido, que va a ser el último con la camiseta de la selección.
0: Totalmente, bueno, realmente eso para registro, realmente para la historia, sí.
1: Totalmente, qué maravilla. Sí, totalmente, ¿no? Sí, que ya lo hemos hablado muchas veces, todo lo que nos sucede a nivel futbolístico, pero además esta selección que ha movido las fichas por fuera del terreno de lo estrictamente futbolístico, con aquella bandera que quedará también en la historia, ¿no? La bandera en defensa del territorio argentino en Malvinas.
0: Absolutamente, eso va a quedar para la historia para siempre. Claro que sí, este Mundial, este partido de Inglaterra, de vuelta será como en algún momento pasó el del 86, quizá con otro contenido mucho más fuerte, probablemente va a ser eso, generaciones de dónde estabas, dónde viste el partido de Argentina-Inglaterra de la bandera, ¿no? Y del último Mundial de Messi, sí, va a quedar claramente. Y este partido homenaje es la despedida del héroe, nada más ni nada menos, así que va a ser otra también, claro, histórica para todo aquel que pueda presenciarlo, ¿no? Que pueda estar en la cancha de River, más allá de todo el mundo lo va a ver, por supuesto.
1: Y ayer en tal sentido, en el sentido de lo que tiene que ver con Malvinas, por supuesto, hubo una novedad, nosotros lo comentamos un poquitito, ¿no? Pero hubo una novedad en tanto un reclamo que habían hecho un centro de excombatientes de la Argentina. Y, digamos, y esta novedad tiene que ver con esta presentación que había hecho este centro de excombatientes de La Plata.
0: El CECIM.
1: Y, bueno, y lo que sucedió justamente allí, una guía que se rechazó para el trabajo de extracción petrolera, de petróleo en la zona de Malvinas. Por eso digo, es como que continúa de alguna manera, si se quiere, algún tipo de efecto desde aquella bandera a esta parte.
0: Absolutamente. Bueno, mientras, además, en el camino, bueno, vino esta expresión del presidente Milei en esta cadena nacional, algo extraña, medio estrambólica, y un camino todavía bastante errático con referencia a la posición exacta del gobierno nacional en este sentido, mientras siguen justamente las actividades allí, petroleras y, bueno, un lugar muy difuso donde se ampliarían sanciones para empresas, pero para otras no. Y en el paralelamente, bueno, aquí, como es el caso del CECIM de La Plata, del Centro de Combatientes, muy, muy combativo, además, muy presente todo el tiempo, no solamente, pero quizás luego del episodio del Mundial, la bandera se encontró otro camino, y esto siguen trabajando permanentemente, ¿no? Ante no solamente presentaciones legales, jurídicas, sino, bueno, en todo lo que tiene que ver con la defensa de la soberanía permanente, justamente lo que tiene que ver con Malvinas. CECIM nunca dejó de trabajar en ese sentido, y hay otros centros de combatientes también muy fuertes, pero el CECIM se ha destacado.
1: Totalmente. Bueno, yo creo que vamos a seguir hablando, como decías vos hace un rato, del hito de lo que fue esa bandera en el partido de Argentina a Inglaterra y todos los sucesivos efectos que podamos vincular. Robert, ¿por dónde vas a estar hoy?
0: Hoy vamos a estar, nos vamos a repartir entre Lago Puelo y el Bolsón, ¿sí? Tenemos algunas novedades. Y bueno, hay todo un espíritu primaveral, se puede decir. No, sí. Es que no lo adjudique a mi optimismo a veces desenfrenado, que a veces no viene tampoco, no es que todos los días uno se levanta así. Pero bueno, se viene la primavera y ahí en casi en toda la comarca se preparan celebraciones, festejos, un poco esto de poner en movimiento. En principio también muy ligado a las juventudes, ¿no? Porque también es el Día del Estudiante. Así que hay un programa estudiantil, Pueblo Activo, para este fin de semana. Vamos a tener novedades muy precisas de todo esto. También en Bolsón, que se está preparando a actividades. Y, por ejemplo, en Epuyén también, en Epuyén Florece, ya un festejo más, mucho más abarcativo para toda la familia, allí en el predio de la fiesta de artesanos. Están preparando esta fiesta que termina con una gran paella, así que bueno, hay como cierto espíritu de vamos a salir del invierno, vamos a ver si lo recibimos allí las primeras floraciones.
1: Ahí está, perfecto. Bueno, si te parece, nos hablamos en unos minutitos entonces y nos contás por dónde estás, si andás por Puelo o por acá por Bolsón.
0: Perfecto. Bueno, estamos ahí conectados.
1: Abrazo grande, Robert. Allí está nuestro compañero Roberto Corral desde el móvil, que hoy va a estar acá cerquita, ¿eh? Bolsón, Puelo, como te decimos siempre, todos los días. ¿Ves el móvil? Podés comunicarte, llamarnos, decirnos vengan a mi barrio porque quiero contarles algo. Ahora se viene ya inmediatamente la primera pausa y ya volvemos.
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0: Comenzamos la mañana bien informados, hacemos un breve repaso por las últimas noticias publicadas en nuestro portal InfoChucao.
1: Zona frías, el Senado avanza con un nuevo régimen que modificará los subsidios al gas. El proyecto de zonas frías avanzó en el Senado y obtuvo dictamen favorable, por lo que quedó listo para ser tratado en una próxima sesión. La iniciativa modifica el esquema de subsidios al gas y lo focaliza en familias inscriptas en el CEF con ingresos de hasta 3 canastas básicas.
0: Cortes programados de energía en El Bolsón. ¿Qué sectores estarán afectados este jueves? EDERSA realizará este jueves 17 de septiembre trabajos de mantenimiento, poda y mejoras en la red de media tensión del Bolsón. Por estas tareas habrá un corte programado de 13 a 16 que afectará a los barrios Usina y Los Cipreses, además de un tramo de Ruta 40 Norte entre Callejón Chatruc y el ingreso a Machín Ahogado.
1: Derrumbe del Cerro Ermite, Chubut entregará lotes con servicios a familias afectadas en Comodoro Rivadavia. El gobernador Ignacio Torres firmó el decreto que formaliza la entrega de lotes con servicios a familias afectadas por los desplazamientos de tierra del Cerro Ermite en Comodoro Rivadavia. El predio de 58.000 metros cuadrados y cedido por YPF permitirá construir viviendas fuera de la zona de riesgo. El beneficio alcanzará a las propiedades cuyos daños impidan una habitabilidad segura tras un relevamiento y censo de los damnificados.
0: Río Negro inicia una red para detectar de manera temprana enfermedades respiratorias. El Ministerio de Salud de Río Negro puso en marcha la Red Provincial de Diagnóstico Temprano de Enfermedades Respiratorias Crónicas, enfocadas en EPOC y asma. La iniciativa incluyó capacitación para 15 trabajadores y la entrega de espirómetros a 6 hospitales de Viedma, General Conesa, Río Colorado, San Antonio Este, Sierra Grande y Balcheta.
1: Río Negro pasó de 400.000 a 700.000 bovinos y aumentó la producción ganadera. La ganadería de Río Negro mostró un fuerte crecimiento en los últimos años, según datos presentados por el gobernador Alberto Bereltignec en la Expo Rural de la comarca. El stock bovino pasó de 400.000 a 700.000 cabezas, la faena aumentó un 70% y se quintuplicó la cantidad de animales terminados en la provincia.
0: Borcegos creados en El Bolsón recibieron el sello de buen diseño argentino. Alejandra Soto, artesana del Bolsón, recibió el sello de buen diseño argentino por 2 modelos de borcegos de su emprendimiento Mariposas a tus pies. Sus productos son confeccionados artesanalmente en cuero, con diseños inspirados en la naturaleza de la comarca andina. La distinción será entregada el 24 de septiembre en el Palacio Libertad, en Buenos Aires.
1: El desemboque, vecinos controlaron una quema y bomberos realizó tareas de enfriamiento. Una quema en el desemboque movilizó a brigadistas, policías y personal del GRIMEN luego de que se recibiera el aviso y 2 móviles acudieran al lugar. Al llegar, los vecinos ya controlaban el fuego y los equipos realizaron tareas de enfriamiento. La brigada Las Golondrinas quedó a cargo del operativo y se recordó la importancia de extremar las precauciones durante las quemas.
0: La inflación mayorista se aceleró al 2.1% en agosto y acumuló 19.1% en 2026. El índice de precios internos al por mayor aumentó 2.1% en agosto, acelerándose frente al 0.8% de julio, según el INDEC. La suba fue impulsada por los productos nacionales, que avanzaron el 2.1%, y los importados el 2.9%.
1: Comercios del Lago Puelo advierten caída en el consumo y plantean cambios para la recuperación. El presidente de la Cámara de Comercio de Lago Puelo, Alejandro Rechene, advirtió por la caída del consumo y las ventas agravada por el avance del comercio electrónico y las compras fuera de la localidad. También cuestionó el impacto de tarifas, tasas e impuestos sobre los comercios. Como alternativa, planteó impulsar un programa de centros comerciales a cielo abierto para fortalecer la actividad en el centro.
0: Hasta acá el repaso de las últimas noticias publicadas en nuestro portal Info Chucao.
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0: 20 minutos para llegar a las 10 de la mañana. Hoy es jueves y como cada jueves vamos a tener para nuestros oyentes, por un lado, lo que sorteamos cada jueves, que es esta merienda especial de Entre Amigos para que puedan disfrutar de una salida espectacular con café especial, con cositas ricas para compartir. 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Bueno, quédense con nosotros, ¿eh? En unos minutitos tendremos consigna. Pero en estos momentos vamos a charlar sobre un proyecto que se está trabajando en estos momentos en la legislatura de la provincia y que tiene que ver con un régimen especial que cubriría los servicios de agua potable y servicios cloacales para las asociaciones de bomberos voluntarios de la provincia. En tal sentido, está en comunicación para charlar sobre este tema Juan Carlos Martínez, actual presidente de Bomberos Voluntarios del Bolsón. Martínez, ¿cómo le va? Muy buenos días. Esteban, Soledad, los saludamos.
1: ¿Qué tal? Muy buenos días a la audiencia, muy buenos días Esteban, Soledad. Efectivamente, como vos lo nombrabas en la introducción, se viene trabajando hace bastante tiempo para tratar de conseguir beneficios para los cuarteles. Se han conseguido algunos y otros se siguen trabajando, y bueno, este es uno que viene siguiendo nuestra federación de hace bastante tiempo para tratar de que los cuarteles tengan ese beneficio de no pagar algo que correspondería que no paguen, ¿no? Porque están al servicio de la comunidad y uh-huh. es lo que consideramos que tiene que suceder. Es que uh-huh. lo mismo pasa con la energía eléctrica y con algunas otras cosas.
0: Uh-huh. En este caso, todo lo que tiene que ver con este tipo de servicios quedaría cubierto por el Estado provincial.
1: Sí, exactamente. Eso también hay que tenerlo presente y tenerlo muy en claro, de que no hay nada que sea gratuito, que no hay nada que sea sin que no lo pague nadie. Alguien siempre lo termina pagando, por ende, lo terminamos pagando todos los contribuyentes. Eso es muy importante, tener una conciencia sobre esas cosas, porque cuando uno por ahí cree que el Estado se hace cargo, es como si el Estado fuera autónomo, ¿no? Y el Estado somos todos nosotros aportando a él para que estas cosas por ahí en las instituciones que son sin fines de lucro y que están al servicio de la comunidad puedan tener algún beneficio. Si no, es un circuito vicioso. Uno paga por un lado para después recibir el beneficio por otro, y por ahí no tiene el sentido, ¿no? No uh-huh. tiene sentido de ser. Uh-huh.
0: Esto es algo que se está manejando a nivel provincial para la provincia de Río Negro y alcanzaría, digamos, sería una articulación entre los bomberos voluntarios, el Estado provincial y la empresa Aguas Rionegrinas.
1: Efectivamente, cada provincia tiene su gestión. Hay algunas provincias que están más adelantadas que otras, o algunas federaciones de cuartel, perdón, están más adelantadas en algunas provincias que en otras provincias. Eso también marca mucho para la diferencia de la gestión, de la dedicación. Nosotros tenemos una federación muy activa, muy actual, que está en forma permanente trabajando, gestionando. Nosotros tenemos dos sectores que nos nuclean, vendría a ser una, la federación provincial, que nuclea todos los cuarteles de la provincia de Río Negro, y tenemos otro que nos nuclea, que es el Consejo Nacional, que nuclea absolutamente todos los cuarteles a nivel país, que son más uh-huh. de 1.000 y son más de 45.000 hombres, y en nuestra provincia, en la federación, es la que lleva las gestiones junto con los cuarteles y con las autoridades que tenemos actuales, de todas las necesidades que van teniendo los cuarteles y todas las leyes que haya que presentar, o todas las gestiones que haya que presentar ante legislatura, ante los diputados, ante naciones, se transmite por medio de nuestra federación.
0: Uh-huh. ¿Hay alguna provincia que ya tenga esta iniciativa aprobada, que ya sea ley y que los cuarteles estén pudiendo contar con ese beneficio?
1: Sí, hay algunas provincias, no las tengo en mente en este momento. Yo te diría que nuestra provincia es una de las más adelantadas uh-huh. en beneficios hacia nuestros bomberos, con retiros voluntarios, con el seguro, con la parte de energía eléctrica que no se paga. Tenemos varios beneficios en nuestra provincia. El año pasado creo que se hizo una comparativa y estábamos dentro de las provincias con más gestión y con más logro en ese sentido.
0: Uh-huh. Y algo también importante que incluye este proyecto tiene que ver con la imposibilidad de que se corte ese servicio. Es decir, la empresa que otorga el servicio de agua y de cloacas no puede ni limitar ni interrumpir el servicio por más que se atrase el pago por parte de la provincia, sea por lo que fuere, por cuestiones burocráticas o por lo que fuere, no puede cortar el servicio a las asociaciones de bomberos voluntarios.
1: Sí, efectivamente. Eso estuvo siempre vigente. Uh-huh. Surgió un inconveniente ahora con un cuartel de Bariloche, que aparentemente iban a cortarle el agua, no sé por qué motivo, calculo que será porque no estaba la cuotas o los pagos al día, pero nosotros nunca tuvimos ese inconveniente en Bolsón. Nosotros tenemos un convenio, tenemos un hidrante frente a nuestro cuartel de bomberos. Cuando ellos necesitan, la gente del DPA, nosotros trabajamos en conjunto con ellos, y cuando nosotros necesitamos, tenemos mucha vinculación. O sea que es importante, sí, que no tenga el corte de agua, pero nosotros nunca tuvimos esa amenaza. También cabe aclararlo, para por ahí no generarle una presión extra a los organismos, ¿no?
2: Claro. ¿Qué tal? Juan Carlos Esteban lo saluda. Me parece que sería un extremo cortarle el agua a un cuartel de bomberos.
1: Sí, efectivamente, y eso no, yo que yo tenga conocimiento, no ha sucedido. Como te nombraba, creo que semanas anteriores había un cuartel amigo de San Carlos de Bariloche que estuvo sin inconveniente, y a causa de eso creo que generalizó por ahí la idea de empezar a trabajar en esto y dejarlo normalizado y dejarlo dentro de la ley, ¿no?
2: Bueno, sirvió, fue efectivo entonces.
1: Sí, fue un disparador, exactamente. Si bien por ahí ya se venía trabajando y se tenía hilvanado, no se le terminaba por ahí de dar un cierre. O sea que creo que cuando se trabaja en forma positiva y cuando se trabaja para las instituciones y se tiene voluntad, siempre se le encuentra una salida.
0: Uh-huh. Juan Carlos, muchísimas gracias por este tiempo y poder charlar sobre este tema tan importante que tiene que ver con nuestros bomberos, que tiene que ver con la institución y, bueno, esta posibilidad. ¿Se sabe aproximadamente cuándo podría llegar el debate en la legislatura y eventualmente la aprobación?
1: Tengo entendido que va a ser medio rápido porque aparentemente hay consenso de todos los sectores. Uh-huh. Es muy difícil que en un tema tan sensible como esto no estén todos los bloques de acuerdo, y cuando no hay política de por medio y están todos los bloques de acuerdo, eso fluye, y creo que en los próximos días, en los próximos meses, se estaría tratando con cierta celeridad, ¿no?
0: Uh-huh. Bueno, ojalá así sea, estaremos atentos también a ver qué es lo que allí sucede. Muchísimas gracias.
1: No, por favor, muchas gracias a usted, muchas gracias por llamar, muchas gracias por informar, y bueno, un saludo muy grande a toda la familia Bomberil, que siempre está apoyando a nuestro cuartel y son el alma del cuartel para que todo funcione y salga adelante. Muchas gracias.
0: Totalmente.
1: Que tengan un buen día.
0: Hasta la próxima. Juan Carlos Martínez, presidente de Bomberos Voluntarios del Bolsón, hablando sobre lo que es este proyecto que se está trabajando en estos momentos en la legislatura de la provincia, que tiene injerencia respecto de lo que es el pago de servicios de agua y de servicios de cloaca para las asociaciones de bomberos voluntarios de la provincia de Río Negro, y que exime el pago de estos servicios, exime a las asociaciones y lo cubre la provincia.
2: Aparecería como algo medio obvio, pero no lo es.
0: Claro,
2: a veces
0: no,
2: lo
0: no.
2: Obvio pasa desapercibido, pero me sonaba como algo que tendría que haber estado per se, ¿no?
0: Uno imagina cómo le vas a cortar el agua a los bomberos. No, pero la empresa prestadora del servicio, dice, yo me dedico a otra cosa, no a hacer esto.
2: Sí, pero es un
0: cuartel. Con mucho, claro. Pero bueno, y esto que decía Martínez, en la situación por la que han pasado una asociación de bomberos de Bariloche. Entonces, la verdad que es interesante que se esté trabajando en este proyecto y que eventualmente sea una preocupación menos para el cuartel.
2: Claro, por supuesto, que no haya allí una cuestión de tener que estar pendiente de esta situación de bomberos voluntarios, ¿no?
0: Claro, totalmente. 10 minutos para llegar a las 10 de la mañana. Vamos a actualizar la temperatura en estos momentos y mientras se actualiza la página, yo además te cuento que los mates, el té, las botellitas de agua que están cargadas acá para todo el equipo de Infochucao en vivo son de Agua Simes. 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
2: ¿Vos cómo decís, pieza o habitación o cuarto?
0: Yo digo más bien pieza. Sí, no, no, no, cuarto.
2: Me acordé porque el otro, ahora dije pieza, el otro día dije pieza y me dice, sí, en la habitación. No, la pieza.
0: Habitación, a veces.
2: Habitación es de un hotel. Señor.
0: No tanto. No sé, sí, yo no.
2: Habitación es de un hotel. No. La pieza
0: el
2: de la
0: cuarto
2: casa.
0: Es el de la pizza. Cuarto,
2: el cuarto,
0: un cuarto
2: sí,
0: de pizza.
2: Exactamente.
0: Y cuarto, la pieza es la pieza, che.
2: Exactamente. A poner un poco.
0: Las cosas como son.
2: Exacto. Aclaremos un poco el vocabulario.
0: No sé ¿por qué tenemos tanta forma para decir? Una con tres formas distintas.
2: Y bueno.
0: Me gusta para consigna eso, ¿eh?
2: ¿Te gusta?
0: Tres palabras que definan una misma cosa. O dos palabras, si quieren. Pero tenemos como un vocabulario tan amplio, maravilloso, ¿no? Pero que además conlleva en esta doble lectura. Cosas diferentes, es como decías vos, habitación es la del hotel. La habitación del hotel, te dan las llaves, ¿no?
2: Exacto.
0: El cuarto te dice el arquitecto. ¿Los cuartos dónde va a querer que estén? En la... Bueno, yo arquitecto, acá ya, es como una palabra más. Y uno le dice la pieza, acá está todo tirado en la pieza.
2: Exacto, también la pieza.
0: Es más, ¿qué? Tanguero aparte, porque en la pieza está...
2: En la pesita
0: del
2: fondo.
0: En la pesita del fondo está la vieja viola.
2: Exacto.
0: Muy bien ese acento tanguero.
2: De Garder, viste que abarba, ¿sí?
0: Sí. Te mandan saludos de Saliqueló con frondosas felicitaciones por el partido de anoche.
2: Muchas gracias, muchas gracias.
0: Él dice, estará contento el conductor por la calco de la compu.
2: Sí.
0: Felicitaciones desde Saliqueló, nos dice Edgar.
2: Muchas gracias, Edgar. Igual las palabras
0: sí,
2: tienen una connotación, ¿no? En este
0: sí,
2: caso, elegir, decir, hay quien lo hace de un modismo o de una costumbre y hay quien elige, ¿no? Nombrar las cosas, en este caso las piezas, de determinada manera,
0: sí,
2: y algunas veces están sujetas a ciertos clasismos.
0: Sí, ¿eh? Totalmente.
2: Decir pieza puede sonar, si querés, un poco más vulgar o un poco más informal. Decir habitación o cuarto, tal uh-huh, vez se lo asocia como a un refinamiento, si querés, entre muchas comillas,
0: sí,
2: del vocabulario que para mí, si acaso valiera de algo, no tiene nada que ver, pero entiendo que hay allí algo de eso.
0: A mí me acuerdo totalmente, ¿eh? Sí, sí, sí, sí, sí. Ya el uso de determinadas palabras, incluso su lugar en la oración, como sucede con el euskera, te definen una cosmovisión, te definen un lugar en la sociedad. Hay que hilar muy fino. Pero vieron que el euskera tiene eso también, que determinada palabra ubicada en un lugar o en el otro dice una cosa u otra.
2: No tenía la menor idea,
0: sí,
2: del euskera.
0: Pero sí suena igual. Sí, bueno, pero está ubicado al comienzo de la oración, significa una cosa. En el medio otra y al final otra, completamente
2: mira,
0: diferente. Hermoso el euskera. Bueno, en nuestro lenguaje tan rico, tan maravilloso, tan dinámico, también uno puede hacer esa lectura, ¿no? De la forma en la que se ensamblan las palabras.
2: Ahora,
0: sí.
2: ¿Tu camisa de qué color es? ¿Rojo o colorada?
0: Es roja, roja, sí.
2: No es colorada.
0: Para mí es roja. ¿Para vos es colorada?
2: No, para mí es roja también.
0: Es roja, claro.
2: Pero está quien dice rojo y quien dice colorado.
0: Claro. No sé, el colorado es para el pelo.
2: Bueno.
0: Le voy a decir, oh, mira, viene un rojo. Eso no quiere decir otra cosa.
2: Exacto. Barrio. Bueno.
0: Bueno,
2: ahí estamos armando. ¿Viste?
0: Nos vamos a la pausa. Consigna en el aire. Danos dos o tres palabras que definan una misma situación o un mismo objeto.
2: Bueno.
0: Ahí va. Se armó, mira.
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0: 10:02, les había dicho, voy a actualizar datos del tiempo. 0 grados la temperatura en estos momentos, 7 la sensación térmica. Vamos a estar en esa estos días, ¿eh? La diferencia térmica entre la sensación térmica y la real, que es...
1: Un montón.
0: Es un montón, la verdad. Sí. Es un
1: montón. A ver si
0: montón,
1: se pone de acuerdo.
0: Chicos, es un montón.
1: Ordename eso, más cerquita.
0: Por favor, te lo pido. Fíjate, no puede haber una distancia tan grande.
1: No puede
0: cero
1: haber
0: grados.
1: Bueno, tanta maldad, querida.
0: No puede haber tanta maldad, ya lo dijo nuestro benemérito Silvio Soldán. Mirá qué lindo. Gerald ya se enganchó con la consigna. La consigna, repasamos, 2 o 3 palabras que nombren una misma situación o u objeto.
1: A ver.
0: Por bien. Ejemplo, decíamos cuarto, habitación, pieza. ¿Sí? Exacto. Jugamos con un poco con las palabras y con el lenguaje. Claro. Pueden ser 2 también. Bien. Pero, como les digo siempre, dejamos consigna y ahora vamos a cambiar de tema. Hace unos días hablábamos de esta asamblea de trabajadores y trabajadoras que se llevó adelante en el hospital de área El Bolsón y que tuvo además la visita del legislador Leandro García y de la senadora nacional por la provincia de Río Negro, Ana Marx, quien ya está en línea y a quien le agradecemos muchísimo por estos minutos para esta entrevista. Ana Marx, muy buenos días. Esteban, Soledad, te saludamos desde aquí.
2: Bueno, muchas gracias. Buenos días para ustedes. Muchas gracias por la comunicación.
0: Bueno, sabemos que has estado charlando con trabajadores y trabajadoras de nuestro hospital, junto al legislador Leandro García, y esta asamblea que se llevó adelante para hablar un poco sobre posibles modificaciones en el régimen provisional en zonas de frontera.
2: Sí, estamos trabajando en un proyecto de ley que ha sido una propuesta de los trabajadores y trabajadoras de la salud del Bolsón, uh-huh. De la asamblea que me han convocado a través del uh-huh. legislador Leandro García a poder ser parte de la conformación de un proyecto de ley que les permita equiparar sus derechos previsionales a lo que ya tienen los trabajadores y las trabajadoras de la educación en la zona uh-huh. de frontera, ¿no? La posibilidad de una jubilación anticipada en reconocimiento a lo que significa trabajar en zonas donde las cosas son más difíciles, donde los traslados, las dificultades y el acceso son más complejas, y en esto estamos trabajando. La verdad que estamos muy contentas, estoy muy contenta por la recepción, por el diálogo que tuvimos con los trabajadores de la Asamblea, a quienes le hicimos la presentación del proyecto de ley que veníamos trabajando con un equipo del hospital y estamos próximos en los próximos días a poder ingresar al Senado este proyecto de ley, intentando y haciendo todo lo posible para que su tratamiento se pueda realizar en el corto plazo y podamos aportar un granito de arena a sus cuestiones previsionales, a los derechos de los trabajadores, y sabiendo con mucha claridad que acá esto no se trata de un privilegio. De hecho, es un proyecto de ley que no tiene ningún costo fiscal, porque los trabajadores seguirán aportando y aportarán en relación a su jubilación. De lo que se trata es de poder acompañar con una jubilación anticipada y también acompañar lo que significa tener un beneficio por estar en zona de frontera, que nos va a dar una capacidad de arraigo mayor y de generación de mejores equipos de trabajo.
0: Totalmente. Marca un antecedente positivo el hecho de que los trabajadores de la educación ya puedan computar de esta misma manera sus años de aporte.
2: Sin duda, eso es un antecedente muy importante y es uno de los fundamentos principales de la ley, poder uh-huh. equiparar a los trabajadores de la salud con el beneficio que ya vienen teniendo los trabajadores uh-huh. de la educación. Estamos hablando de un proyecto de ley que va a ser para todas las zonas de frontera del país, pero que así todo son una pequeña cantidad, un puñado de trabajadores, sí. si uno lo piensa en lo que es la cantidad de trabajadores de la salud de la Argentina. Bueno, quienes residen, viven en zonas de frontera y trabajan en zonas de frontera, no deja de ser un porcentaje pequeño a quien estaríamos acompañando. Y esto de la equiparación de los derechos entre trabajadores del Estado que trabajan en las mismas zonas nos parece realmente muy importante, uh-huh. Porque la igualdad en el acceso a las jubilaciones debe estar y es un desafío que nos proponemos tener por delante. Así que uh-huh. la verdad que también mucho orgullo que desde Río Negro, desde El Bolsón, desde este hospital tan querido y todos estos trabajadores de la salud que hacen tanto Muchas veces en malas condiciones de trabajo, sin los insumos necesarios, sin la infraestructura necesaria, estén no solamente pensando en sus derechos, sino también haciendo punta para beneficiar a otros trabajadores de la salud de zonas de frontera de todo el país. Eso nos tiene que enorgullecer como rionegrinos y, por supuesto, a ustedes como parte de la comunidad del Bolsón.
0: Totalmente, totalmente. Y además, en el caso nuestro, que conocemos el trabajo que llevan adelante trabajadores y trabajadoras del Hospital Diaria El Bolsón, un hospital muy querido y que sigue funcionando como cabecera para toda la comarca. Senadora, además, corramos un poquitito de ese tema para hablar sobre otro de los temas que se están debatiendo también en el Senado, el aumento de tarifas, el endeudamiento de las familias, temas que se vienen discutiendo en estos días y que preocupan a la mayoría de los argentinos. La mayoría estamos en esa misma situación.
2: Sí, la verdad que es un contexto muy complejo. Mira, te cuento, yo ahora en un ratito nomás ingresamos al recinto, tenemos sesión. Lo que el oficialismo nos trae para discutir es inocencia fiscal, para perdonar a quienes no han tenido sus dineros blanqueados y seguramente beneficiar a funcionarios como Adorni. Nos traen a la discusión temas que no tienen nada que ver con la agenda de la gente, y por ejemplo el endeudamiento de las familias es un tema que incluso yo pedí que se trate la última sesión y no hay forma de hacerlo ingresar en la agenda pública, ¿no? Tenemos más de 100.000 rionegrinos en condiciones de endeudamiento que no pueden pagar sus deudas, y no estamos hablando de deudas para consumir objetos de lujo o para hacer viajes. Estamos hablando de deudas que en la mayoría de los casos son para el consumo cotidiano, para parar la olla, para comprar alimentos. Estamos con situaciones de personas que sacan un crédito a través de las plataformas, que además tienen entre 1.000 y 1.300 de tasa de interés para tener el dinero para pagar los servicios. Y en este sentido, es una agenda urgente que no está llegando al recinto, que no nos están permitiendo discutir, y todo lo que se discute en el Congreso de la Nación tiene que ver con restringir derechos y con beneficiar a los que más tienen. Ayer tuvimos una muy mala noticia para toda los patagónicos, que es que la Comisión de Energía dio dictamen al proyecto para eliminar la zona fría. Esto es muy grave, ¿no? La verdad, se elimina la zona fría en muchísimos municipios. Va a haber 3 millones de argentinos que no van a tener más el beneficio de zona fría. Río Negro va a continuar teniendo el régimen de zona fría, pero esta ley que proponen y que ayer tuvo dictamen cambia la fórmula de cálculo, y entonces el beneficio se va a disminuir, generando un incremento en las tarifas que va entre un 20-25%. La verdad que las noticias no son buenas. Es muy difícil vivir así y poder planificar la vida con un gobierno que todos los días se está viendo cómo castiga más al pueblo argentino y cómo los recursos que deberían estar en los bolsillos de nuestros vecinos para que vayan al supermercado, para que le compren un regalito al nieto, se van y se transfieren a las grandes, en este caso, prestadoras energéticas. La verdad, estamos en una situación crítica que requiere, por supuesto, de nuestro trabajo acá en el Senado, pero también de mucha organización popular, porque lo que viene son tiempos muy difíciles.
3: Ana, ¿qué tal? Buen día, Esteban es mi nombre. Hoy se va a tratar biocombustibles, reforma de carta orgánica, Banco Central, inocencia fiscal 2, y quedó para la próxima zona fría.
2: Mira, hoy se va a trabajar biocombustibles y se va a trabajar inocencia fiscal. Sí. El tema de la carta orgánica lo quisieron poner y no pudieron ponerlo porque, bueno, hemos hecho el planteo en la última comisión donde vino Bausili de que se han robado y han sacado del país el oro de las reservas del Banco Central. Y Bausili mintió en la comisión, dijo que el oro estaba en lugares donde no está y que tenían las autorizaciones y las auditorías de la AGN para llevarlo. Y en este contexto no tuvieron el acompañamiento de sus aliados de siempre, en general el radicalismo, el PRO y algunos senadores de algunos partidos provinciales que acompañan con las mayorías. Así que Banco Central no se debate hoy, por suerte, porque es una ley tremenda, ¿no? El presidente que vino con una motosierra a decir que iba a dinamitar el Banco Central, ahora nos trae un proyecto de ley que la principal cosa que hace es que quien es el presidente, en este caso hoy Bausili, se quede para siempre. Claro. Necesita dos tercios de ambas cámaras para remover al presidente del banco. O sea, de dinamitar el Banco Central a apropiárselo y robárselo. Estamos en esa situación. Pero hoy no consiguieron las mayorías para eso. Parece que podría haber una sesión la semana próxima donde podrían incorporarlo o no, no lo sé. Y lo que sí, ayer se dio dictamen a zona fría, que sí, no se va a tratar hoy en el recinto porque necesitamos una semana para desde el dictamen hacia el debate en el recinto, pero bueno, hay que estar muy alertas de que no sea uno de los temas que se incorporen en los temarios de la próxima semana. La verdad que cuando yo veo la firma, por ejemplo, del senador Fulone, que es el senador por la Libertad Avanza, sí, en la provincia de Río Negro, sí, digo, ¿qué está pensando esta gente que está dispuesta a levantar la mano para que a nuestros vecinos les aumente un 25, un 30% la tarifa en este contexto donde estamos diciendo que se están endeudando para pagar sus servicios, ¿no? Pero bueno, estamos así en esta situación que no para de golpear y de castigar a los rionegrinos y a los argentinos. La sí, verdad que es muy complejo la mirada de poner a disposición todos los recursos de los hacia los poderosos, hacia los que tienen mayores beneficios y mayor capacidad, y castigar al pueblo.
0: Duele mucho enterarse de esas cosas cuando estos Fulone va a levantar la mano desconociendo que hay jubilados que no llegan ni siquiera a poder poner dos platos de comida caliente por día. Tienen que o salir a buscar un laburo extra, porque entre pagar los servicios, si tienen que pagar un alquiler y pagar los medicamentos que PAMI ya no cubre, de una amplia, muy amplia cartilla que tenían de cobertura a una muy reducida, digamos, es casi impensable para rionegrinos, para chubutenses, para la zona patagónica, soportar un aumento más en los servicios.
2: Sí, y les cuento algo que no sé si lo han podido conversar ahí en la radio, pero que es muy grave. La semana pasada una resolución del Enargas que nos va a aumentar a 126.000 usuarios de la Patagonia, donde obviamente, sobre todo en las zonas cordilleranas, donde obviamente están las personas de Bolsón, de Bariloche y también de Chubut y de Neuquén involucrados, con un incremento tarifario porque nos van a cobrar la obra del gasoducto cordillerano. Una obra que era sumamente necesaria para que nosotros tengamos gas, una obra que se había comprometido el Estado Nacional a realizar, que estaba presupuestada, que luego se comprometieron los gobernadores, firmaron un acta, se sacaron una foto diciendo que iban a financiar la obra. Bueno, la obra se terminó, pero resulta ahora que nos van a hacer un incremento del 35% en la tarifa para que la paguemos todos quienes vivimos en la Patagonia. Hay una cuestión, obviamente, para beneficiar a quién, a Camusi, que es una empresa que viene teniendo rentabilidad, como todas las empresas, por prestar servicios públicos, y que evidentemente invierte, pero después nos cobra todo a nosotros. Entonces, bueno, qué sé yo, el almacenero que invierte para que su lugar esté mejor, después no lo puede trasladar al precio, porque si lo traslada al precio, los vecinos de Bolsón se van al almacén de al lado, ¿no es cierto? Pero acá, como tienen el monopolio de la gestión y la distribución del gas, hacen la inversión y después nos la cobran a todos nosotros con acompañamiento de Milei, que lo habilita a través de una resolución de la Enargas. Así que la verdad que esto es un despropósito absoluto en la provincia y en la Patagonia, donde producimos la energía para todo el país. Nos están generando este incremento por haber hecho una obra que lo que significó es que podamos tener acceso al servicio. La verdad que esto que está pasando es la clara muestra de lo que es este gobierno. Y en este caso con el sistema energético es generar un modelo absolutamente extractivista y además beneficiar a las empresas que son prestadoras y distribuidoras de gas. Ni más ni menos, porque los funcionarios vienen de ahí. La funcionaria que vino a plantear el proyecto estuvo a cargo de una empresa de distribución de gas durante 30 años, y hoy es la Secretaría de Energía. No están pensando en el Estado como el elemento para beneficiar a las poblaciones y su desarrollo. Están pensando en el Estado para beneficiar a las empresas y a los pocos ricos de la Argentina.
0: Senadora, un placer dialogar con vos, bueno, hablar con vos, sabiendo que habés estado en la Asamblea de los Trabajadores. Bueno, ojalá se pueda tener una respuesta en cuanto a este proyecto para este nuevo régimen de jubilaciones en zona de frontera. Y ojalá nos podamos volver a comunicar, porque hay muchos otros proyectos, sí, sobre los cuales también nos gustaría charlar en algún otro momento.
2: Sí, por supuesto, está a disposición, ahora minutos más ingresado al recinto, sí. Así que hoy no tengo más tiempo para conversar, pero ya voy a estar pronto para seguir conversando con ustedes cuando quieran. Y bueno, volver a agradecerles por la llamada y volver a agradecerles también a quienes me han recibido con mucho cariño, como siempre, en el Bolsón el día martes que estuvimos por allí con mi equipo. Un cariño grande y hasta pronto.
0: Muchísimas gracias, hasta pronto.
2: Adiós.
0: La senadora nacional por la provincia de Río Negro, Ana Marx, estuvo el martes en la Asamblea de Trabajadores y Trabajadoras en el hospital por este proyecto de régimen jubilatorio para zona de frontera. Algo que ya es un beneficio para trabajadores, por ejemplo, de la educación, y que lo que hace es computar de una manera diferenciada los años de aporte. Sí exige 10 años de como mínimo de que el trabajador o trabajadora esté en el lugar, ¿no es cierto? O sea, que estés trabajando en la provincia, un mínimo de 10 años, y la jubilación se puede anticipar 5 años. Pero no es que vos te venís a trabajar y a los 2 años ya entras con este beneficio. Digo, porque hay muchos que van a decir, ahora todos se van a quedar. No, tenés que tener 10 años. Pero son cosas que...
3: Sí, absolutamente.
0: Tenés que tener 10 años mínimamente y te da la posibilidad de contar con 5 años menos y acceder a un régimen jubilatorio.
3: Y ayuda a la hora de cuando desde provincia se sale a buscar profesionales de la salud. ¿Vieron que cuesta tanto traerlos, poder lograr que se... que lleguen aquí, que generen raíces en nuestra zona? Bueno, esto es un incentivo más para poder traerlos aquí a la zona, que son tan necesarios.
0: Y a que nuestros propios profesionales se queden.
3: Obvio, más vale.
0: Se queden acá. Totalmente, que se queden en sus tierras. 10:18, pausa, ya volvemos.
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0: 10:24 y ya mismo tomamos contacto con nuestro compañero desde el móvil de exteriores. Robert, te escuchamos.
1: Gracias, Sole, compañeros. Bien, nos encontramos ahora para compartir un testimonio material que hemos recogido en el día de ayer. Estuvimos en la localidad del Hoyo y específicamente en el paraje El Pedregoso y en el Zoom, en el centro comunitario allí del paraje de este barrio. En el día de ayer tuvieron allí un encuentro vecinas, vecinos, integrantes de la Junta Vecinal, con algunos funcionarios del área, diferentes áreas de la Municipalidad del Hoyo, en ese programa de acercamiento que tiene habitualmente todos los miércoles el municipio en diferentes barrios. Uh-huh. Y bueno, allí tomamos contacto con integrantes de la Junta Vecinal, justamente allí del Pedregoso, minutos después de haber estado justamente con funcionarios. Y aquí tenemos entonces para compartir la palabra de Nelson Ábalos, es el secretario, y Mariela Albornoz, tesorera allí de la Junta Vecinal, que nos, bueno, brinda allí un informe de, bueno, cómo es la situación y bueno, los pedidos y allí el trabajo conjunto con el municipio. Así que, si parece, lo compartimos, Solé.
0: Claro que sí, escuchamos la palabra entonces de Nelson Ábalos y Mariela Albornoz de la Junta Vecinal de El Pedregoso.
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3: Bien, con Mariela Albornoz, tesorera, y con Nelson Ábalos, secretarios de la Junta Vecinal de aquí del Pedregoso. Buenos días, gracias por esta charla. Bueno, hace instantes estuvieron allí reunidos con gente del municipio, donde, bueno, en este acercamiento, en principio, se pudieron hablar seguramente cuestiones del barrio, algunos pedidos, solicitudes. ¿Cuáles fueron los temas?
4: Bueno, buenos días. Sí, en esta modalidad que tiene el municipio del Hoyo de ir a los distintos sectores, distintos parajes que conforman la localidad, hoy tuvimos la presencia de funcionarios y funcionarias municipales en el Zoom del Pedregoso, y se acercaron vecinos y vecinas de nuestro paraje. Y las problemáticas, bueno, van desde problemas de tierras por ahí, de regularización de tierras, también problemas o temáticas, ¿no?, que tienen que ver con lo ambiental. Nosotros hemos presentado como Junta Vecinal también varias notas a distintas áreas municipales, planteando las distintas problemáticas que encontramos en todo el paraje, ¿no?, que es bastante amplio el Pedregoso. Entonces tenemos desde temas de callejones que hay que arreglar, o reductores de velocidad, cerramiento de acá, por ejemplo, donde estamos, el Zoom, que necesitan cerramiento de todo el perímetro del terreno que hay, que es de la Junta Vecinal.
3: Un terreno, bueno, que abarca también, hay un playón deportivo,
4: sí,
3: es bastante extenso, ¿no?
4: Claro, bueno, varias temáticas de ese tipo, ¿no? Y lo bueno es que se acercaron varios funcionarios y estuvieron charlando con la gente y poniéndose ahí en directo a interiorizarse de las problemáticas para ver si se encuentran soluciones.
3: Bien. Mira, algunos puntos, o sea, se requiere que justamente el municipio haga una recorrida especial, que se vea algunos accesos, algo de esto.
5: Hola, buenos días. Sí, en realidad la idea es trabajar en conjunto con el municipio como Junta Vecinal y ver las distintas temáticas que hay y problemas que tenemos desde que iniciamos la Junta, de reclamos y cosas de los vecinos, que, bueno, estamos recibiendo, no rápidamente, digamos, las respuestas, pero se van haciendo algunos trabajos. Uh-huh. Y como limpiar, por ejemplo, todo el predio, limpiaron hace unos días toda la parte de acá, que estaba todo muy lleno de basura, montones de ramas y todo eso se fue limpiando, pero falta todavía. Igual que alrededor de la salita, del limpiar toda la parte de la sala y que más o menos todos los lugares que sean de acceso público estén como corresponde, limpios, como corresponde. Uh-huh. Así que venimos acá trabajando de a poquito, pero vamos avanzando en varias temáticas, como junta vecinal.
6: Bien.
5: Y dando respuesta a los vecinos, por supuesto.
6: Claro, a los vecinos.
5: Dentro de lo que nos dan a
6: dentro
5: nosotros.
6: Dentro de la respuesta que ustedes pueden dar.
5: Claro, dentro de lo que nosotros bueno. podemos hacer como junta vecinal, ¿no? Uh-huh. Así que, bueno, en este momento estamos acá y, bueno, agradecidos a los vecinos que se acercaron y también al municipio. Así que, bueno, nada, eso.
6: Bien, entonces, de alguna manera, la junta sigue siendo como un intermediario, ¿no? En estos reclamos, en estos asuntos puntuales que pueden traer los vecinos.
4: Claro, esa es la función de la junta vecinal o de la comisión de la junta, que es un organismo, un órgano intermedio entre los vecinos y el municipio. Como decíamos recién, hay montones de problemáticas. Es el Pedregoso, una zona muy amplia, es en casi su totalidad es zona rural, semirural. Tenemos el río, tenemos el arroyo del Pedregoso acá, tenemos la ruta 40. Entonces, son
6: diferentes escenarios, digamos, claro. Para trabajar.
4: Entonces, por ejemplo, los accesos al río. Estuvimos hablando con el director de Obras Públicas, con el director de Ambiente también, porque el acceso al río no es solo un derecho, digamos, de acceder a un curso de agua, sino que también se torna, a raíz de los últimos incendios, las últimas emergencias que tenemos o hemos tenido en la comarca, uh-huh. indispensables, vitales a veces para ingreso de bomberos o evacuación de personas, ¿no? Y hay lugares aquí en el Pedregoso y en todo el ejido del municipio donde no se puede acceder al río, por ejemplo. Uh-huh. Así que esas temáticas de a poco las vamos charlando con los funcionarios y vamos a ver si le encontramos soluciones también. Queríamos aprovechar para invitar a toda la gente de alrededor acá del Pedregoso, a todas las familias, a todos los niños y niñas, porque el día sábado, a partir de las 14 horas y hasta las 18, vamos a hacer una fiestita acá en el Zoom del Pedregoso. Se llama Festejo de la Primavera con las Infancias. Así que el sábado es 19, ya estamos ahí a punto de comenzar la primavera. Invitamos para pasar una tarde con juegos, con tortas, caramelos, ¿qué más? Globos, bueno, música, como para que pasen una tarde aquí en el Zoom del Pedregoso.
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0: Muy linda invitación entonces que llega allí a través de los vecinos de la Junta Vecinal del Pedregoso. Y una vez más, ¿no? Las juntas vecinales activando, armando actividades sí. allí en territorio. Una vez más, tenemos que revalorizar y visibilizar todo lo que se hace desde las juntas vecinales.
7: La importancia que tienen sí, claro. y la cercanía con los vecinos. Por suerte, cada vez van tomando más fuerza, ¿eh?
0: Sí.
7: Me parece que finalmente se va descubriendo que
0: es la forma.
7: Claro, que es una manera que sirve, que sí. ayuda mucho para traccionar esos problemas que a veces si van de a uno
0: claro.
7: No se resuelven claro. más, sí. pero si va en conjunto la cuestión es más sencilla.
0: Totalmente. Bueno, pegó bien la consigna, chicos.
7: A ver, me interesa sí. muchísimo esto. ¿Eh?
0: Un interés así como maravilloso.
7: Bien.
0: Miramos un ejemplo nada más, ¿eh? Dijimos pieza, habitación, cuarto.
7: Colorado rojo.
0: Colorado rojo. Y ahora llegaron. Gerald dice, ropero, placar, mueble.
7: Bien.
0: Re vale.
7: Linda tríada.
0: Re vale, sí. A ver, ¿quién más está por acá? Gaby dice, chicos, a mí se me ocurre lo que pasa con el transporte público. Colectivo, bondi, bus, micro. Excelente, Gaby.
7: Eso Excelente. Es muy bueno, porque en La Plata se dice micro.
0: El micro, claro.
7: Al de corta distancia.
0: Mirá. Micro, me voy a tomar el micro.
7: Exacto.
0: Me voy a tomar el cole.
7: Exacto.
0: Me voy a tomar el bondi. Yo tenía como colectivo para el de larga, bondi para el local.
7: Bueno,
0: muy visto. De la casa eso, sí. como muy en cada casa. Quiero participar por el sorteo de Paseo Náutica. Sí. Montaña, cumbre, altura. Me voy a las alturas. Me voy a hacer altura.
7: Bueno.
0: Altura lo cambio por cima, dice también.
7: Ah, empezó a armar el rompecabezas, me encantó.
0: Bien, a ver, ¿qué más tenemos por acá? Soy Yari, televisión, te veo pantalla. también.
7: Bien, bien. Televisión, tele o pantalla, me gusta esa distinción. Sí, sí. Me gusta, porque pantalla es más moderno.
0: Hoy usamos mucho el salí de las pantallas.
7: Claro.
0: Es como un general,
7: yo,
0: ¿eh?
7: Yo no estoy en la pantalla. Sí, sentado así.
0: Pero salí de las pantallas es como salí de todas las pantallas. Sí. Dejá celular, televisor, claro, tablet. Claro, claro. Salí de todas las
7: genérico.
0: Pantallas.
7: Genérico.
0: Medias y calcetines. Mira, buen día. Cocina, estufa, medias y calcetines. Dice, por acá, Vane.
7: En mi vida dije calcetines.
0: Traed los calcetines para hacer lavados.
7: Claro. Bueno. Nunca dije calcetines. Banco también la diferencia. Sí. Pero, hola, sí. ¿Sabes que me puse un calcetín de cada color?
0: Bueno, bueno. Después hay otra que es para la media cancán.
7: Sí.
0: Que le dicen fusó en algunos lugares. Al cancán, sí. Sí, sí, yo iba a un lugar y le decía, ¿tenés cancán? Y te quedan mirando medio cancán, ¿qué? Perro, perro. No, y le dicen fusó. Y yo al fusó le decía otro pantalón. Chuflín, colita, gomita de pelo. Ahora tiene los otros esos que son como una telita fruncida. Scrunchy, scrunchy, scrunchy. No sé, hay uno que es de tela. Scrunchy. Me parece que se llama scrunchy, ¿eh? Pero yo los hago y no sé cómo yo. Bueno, hay uno que es como una un pedacito de tela que se dobla con elástico.
7: La cinta scotch
0: que Sintex. Puede ser Sintex por la marca también.
7: Yo siempre la conocí como cinta scotch.
0: Claro, claro, sí, sí. Las facturas también tienen distintos nombres según en la provincia en la que uno las solicita.
7: Rambla Boulevard.
0: Rambla Boulevard, uf, qué específico. Bueno, muy específico. Bueno. Se nota que viene de la ciudad. Vamos a la pausa y seguimos pensando. Distintas palabras que nombren un mismo objeto o situación.
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0: 10 horas 42 minutos. ¿Cómo ha cambiado la alegría? Hace unos minutos que llegó comida a la radio y estamos florecientes.
1: Sí.
0: La verdad, ¿no? Es como que somos así. La gente de radio habitualmente es así, de buen comer, me parece, ¿no? Me parece, por lo menos. Bueno, vamos a ver qué dicen ustedes a la consigna. 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
1: ¿Vos la merienda la empezarías con el cafecito y con lo dulce o con lo salado?
0: No, el orden del...
1: del producto no altera el resultado.
0: La verdad que no sé, qué difícil.
1: Por ahí repetís con la idea de la comida y el postre... Y empezás por lo salado y terminas por lo dulce, o...
0: Podría ser.
1: Hago un mix, me como un...
0: Lo que pasa es que si hay medialunas, es como, uff, qué difícil, quisiera unas medialunas. 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
1: Aprovechá, ahora. Sí. 2944-577-277. Ahí vas a mandar la respuesta a la consigna del día de hoy. Y recordá, por favor, te lo pido. Ya a esta altura lo pido, por favor. Pon el nombre y los últimos tres números de documento. Yo ya no sé qué decirle.
0: Yo después se los termino pidiendo muy sobre la hora. Sí. Y para cuando llegan, ya terminó el programa. Y bueno, si te falta ese dato, está difícil la participación. ¿Entienden? Se puede caer. 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
0: Qué genial.
1: O sea, haces, vas, volvés, bajás y sigue Zulma con la información.
0: Te va contando todo.
1: Una enciclopedia.
0: Bueno, pero lo que pasa es que eso enriquece muchísimo más.
1: Claro.
0: No te quedas solo con lo visual.
1: Para nada. No, mucha información propia de ahí que... de verdad les digo, por ahí de otra manera no te enterás de todas esas cosas.
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1: No te lo va a contar.
0: ¿Cómo te lo dice Zulma?
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0: Sí. 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
1: Sí.
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1: Absolutamente.
0: 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Bueno, la consigna dice, danos dos o tres palabras que nombren el mismo objeto o la misma situación.
1: Bien.
0: ¿Sí? Y dicen, por acá, buen día.
1: Buen día.
0: A ver, déjame que ya te lea esta. Ay, esperamos, justo hay mensaje para el poblador. Acá, Isa dice, buen día, ¿fútbol, balón o pelota? ¿Cómo la ves?
1: Bien, bien.
0: Escribanó.
1: Fútbol, balón.
0: Bocha, la bocha.
1: Sí.
0: Corta la bocha. Partido, encuentro, cotejo, dice Misael.
1: Sirve.
0: Partido, encuentro, cotejo, re.
1: Sí.
0: En el cotejo disputado en el último, así.
1: Sí.
0: Entra.
1: Sí.
0: Sí, sí, muy bien, muy bien. Muy buenos días. Aquí decimos dinero, plata, guita, dice Nico.
1: Muy bien.
0: Me encanta. ¿Cómo estamos de dinero? Decís el 2 de, el 5, por ejemplo. El 5 decís, ¿cómo estamos de dinero en la casa?
1: Bien.
0: Ya el 15 decís, ¿nos queda algo de plata?
1: Uh-huh.
0: El 25 decimos, no hay una guita partida del medio en esta casa, así que no derrochan la comida, se sientan ahí y se comen hasta el último granito de arroz.
1: Mango también hay, ¿no?
0: Mango.
1: No hay un mango.
0: Uy, la plata tiene billulla, tiene un montón.
1: Tarasca.
0: Sí, claro. Ahora me lo dejaste ahí como un...
1: No. Se queja. Rúcula crocante.
0: Rúcula crocante, le digo yo. Yo le digo rúcula crocante. Lo que pasa es que es distinto cuando vos vas con rúcula crocante a un comercio.
1: Exacto.
0: Te haces, viste, con un billete de 10, hola.
1: Te abanicas.
0: O con 10 de 1000, queda re lindo eso ya. ¿Cuánto sale? La rúcula crocante cotiza de otra manera.
1: ¿Billuya dijimos?
0: Sí, dijimos billuya, sí. Bella, preciosa, linda, bonita, encantadora, radiante, magnífica, espléndida, maravillosa mañana, dice Silvia. Muy bien. Muy bien. Silvia, además, como si esto fuera poco, nos aporta.
1: Sí.
0: Ana Marx también se reunió con el Consejo Ambiental y organizaciones vinculadas al ambiente para hablar sobre el proyecto de ley integral del ambiente.
1: Bien.
0: Nos suma como otra palabra descalificada. No nombra ningún objeto, sino sus características. Ah, ella misma se descalifica. Ella postula todas las palabras y se descalifica, porque dice, todas las que dio son todos adjetivos, no sustantivos.
1: Está bien, sí. Por ahí la idea era, más que buscar sinónimos puntuales, es... La distinción de la misma cosa a través de la palabra. Esto de me parece que otro que lo mostraba bien es lo de cotejo partido, me parece que va bien por ahí. Lo de pelota, bocha, balón, me parece que
0: bueno, muy bien.
1: Es por ahí.
0: Buenos días. Palabras que significan lo mismo es baño, toilet, tocador. Lo usan mucho en las pelis. Quiero merienda, quiero premio, dice Cande.
1: Voy al tocador,
0: voy al ñoba.
1: No, bueno.
0: Voy al... Pero
1: sanitario. Usa,
0: voy al sanitario. Voy al water closet.
1: Water closet.
0: Claro. Voy al water closet. ¿Cómo dicen ustedes cuando están en una reunión?
1: Voy al baño.
0: No hay que decir nada. Yo no sé por qué uno anuncia que va... Bueno, ¿qué querés que hagamos una
1: celebración? Pero porque te parás ahí, ¿dónde va? ¿Dónde va? Estamos hablando ahí.
0: Permiso. Bueno, algunos se paran y dicen permiso.
1: Sí. Permiso, adelante. Voy al baño.
0: Permiso.
1: Adelante, nadie le preguntó.
0: Bueno. No, pero yo quería avisar que voy a ir a... ¡No!
1: No.
0: Comiendo.
1: Terminá, bajate ya.
0: Esta cuestión escatológica. No. Permiso, voy al baño, le agrega. No digan nada. Es una cosa muy de las infancias decirlo y decir a qué.
1: Claro.
0: Los chicos te dicen exactamente, punto. Anda, haceme el favor.
1: Sin más.
0: Anda nomás,
1: vaya.
0: Y después no me traigas la descripción, no hace falta. Tampoco.
1: No, de ninguna manera.
0: Chicos.
1: Sí.
0: Dice Nevenka, puede ser víbora, serpiente, culebra.
1: Hago los cuernitos por la
0: duda. Está muy bien.
1: Sí.
0: ¿No? Marilyn, participo por dos premios.
1: Bueno.
0: Casa, vivienda, hogar, domicilio, morada. Sí.
1: Hablaremos en ocasión alguna.
0: Sí. Sí.
1: De las palabras que utilizamos en otro idioma, por ejemplo, ahora que estábamos en la parte de la casa, garage, living, para sala de estar en vez de living o donde guardás el auto en vez de garage, pero las utilizamos en otro idioma.
0: Y las naturalizamos ya,
1: claro,
0: se nombran
1: ya
0: así. Sí, claro.
1: Digamos que podría jugar acá, porque es una otra manera de nombrar la misma cosa.
0: Sí.
1: Donde,
0: Me voy a la mesón.
1: La sala estar o el hall.
0: El hall.
1: Sí.
0: Tres hall. Bueno. Yo, el hall es toda mi casa. Es un hall y el baño.
1: Un hall con divisiones.
0: Ay, tenés hall en tu casa. Sí, es el hall y el baño. Es como, claro, un hall con compartimientos. Exacto. Un gran hall, diría yo. Elisa dice, por la consigna.
1: Sí.
0: Placar, armario, ropero. Muy bien.
1: Banco.
0: Quiero merienda entre amigos. Celu, teléfono móvil. Auto, coche, tutú. Pileta, piscina, dice Sol.
1: ¿Quién dijo auto, coche, tutú?
0: Sol.
1: Muy bueno.
0: Muy lindo. Muy bueno. Tutú. ¿Qué otra forma de decirle al coche?
1: Auto, coche...
0: Móvil.
1: No,
0: yo le digo, me ve en el móvil.
1: Bueno, pero ahí, digamos, más el tono de chanza.
0: De chanza. Puede ser. No sé, ¿qué más? A ver, Gladys dice, vehículo, claro. Mascota, perro, perruno. Manteca, mantequilla, manjar. ¿Pero el manjar no es el dulce de leche?
1: El manjar es algo que describe a algo, no es algo en sí mismo.
0: No, sí, en Chile el manjar es el dulce de leche. El manjar,
1: ¿sí?
0: Colum, por ejemplo, es el dulce de leche de marca Colum.
1: Ah.
0: El manjar, creo, si me estoy equivocando, alguno de ustedes me lo hará saber, pero creo que el manjar define el dulce de leche, el dulce.
1: ¿Sí?
0: Maestra seño, dinero,
1: sí.
0: Money. Dinero,
1: sí.
0: Nunca tener, dice Gladys. Bueno, y después tenemos algunos mensajes de audio que estaremos compartiendo a breve. Muchas gracias, se han enganchado un montón con la consigna de hoy, me gusta.
1: Qué lindo se puso.
0: Sí, me gusta que se han puesto a pensar diversas palabras para un mismo acontecimiento, situación u objeto. Así que gracias. Voy a ir con un pequeño una pequeña información antes de que nos vayamos a la música. Se informa a la población que el ingreso de un frente frío traerá fuertes vientos a la región. Por eso se solicita apagar por completo las quemas al mediodía. Por favor, estemos atentos a esta situación. Por completo. Es decir que te queda un par de horas, porque una hora diría yo, para si estás con alguna quema, porque vas a tener que apagar y dejar frío, completamente frío y húmedo. Las cenizas tienen que quedar frías y con la persona responsable hasta el final. Hay una alerta vigente para hoy 17, viernes 18 inclusive. Evite multas y ante cualquier escape de fuego, columna de humo, fuera de horario acordado, hay que avisar al 103. Hoy las quemas hasta las 13 horas.
1: Nada más.
0: Vamos a la musiquita.

0: 2 minutos para llegar a las 11 de la mañana. Qué rápido se está pasando, por favor, esta mañana, ¿eh? Muy, pero muy, muy rápido está. No sé, me dio esa sensación. Pim. Bueno, recuerden, se viene un frente frío, traerá muy fuertes vientos y esto hace que la posibilidad de llevar adelante las quemas se haya limitado hasta las 13 horas. Después de las 13 no puede quedar ninguna columna de humo. No puede, no debe quedar, porque el viento puede llegar a levantar estas pequeñas brasas, cenizas ardiendo, y entonces puede llegar a complicar la situación. Hasta las 13 horas se pueden sostener las quemas. Después ya no, hay que apagar todo y enfriar inmediatamente. ¿Saben con quién vamos a hablar en este momento?
1: ¿Con quién?
0: Ya mismo, con quien conoce los caminos. Y está siempre atento, y es una familia que trabaja desde hace años aquí en la comarca. Hablamos con Pedro de Pedro Gestiones. Muy buenos días.
2: Buen día, Sole.
0: ¿Cómo va?
1: Buen día, Pedro.
2: Todo bien.
0: Como siempre decimos que ustedes son los que llegan, vuelven, llegan en tiempo y forma, conocen además el estado de las rutas y además están siempre atentos a todos los que van circulando. ¿Cómo se está trabajando en estos días?
2: No, ahora está lindo los días, ya cambió el tiempo, uh-huh. Así que normalmente se está viajando todos los días.
0: Perfecto, perfecto. Ahora sí, está claro, porque por suerte ya estamos, se nota la primavera, se nota mucho ya.
2: Sí, estamos en otro tiempo.
0: Sí,
2: ya va cambiando.
0: Sí, por suerte sí. ¿Cuáles son las salidas que más solicita la gente de Bolsón? ¿Hacia o en cargos? ¿Hacia Bariloche o hacia Esquel?
2: Hay días y días. Hay días que va mucho para Esquel, hay días que va mucho para Bariloche. Uh-huh. Hay días que va para los dos lados bastante.
0: Qué bueno.
2: Sí, y siempre se tiene que acordar que hasta las 15 horas estamos atendiendo,
0: sí,
2: para que salgan el día tanto como para Bariloche como para Esquel.
0: Claro, eso es importante, porque si vos
2: hasta las 15 horas.
0: Claro, sí, importante para tener en cuenta. Si vos vas a mandar algo para Bariloche que tiene que llegar en el día, o para Esquel, o si tenés que retirar algo. Lo mismo si tengo que retirar algo de Bariloche y lo tienen que hacer,
2: sí,
0: ustedes.
2: Sí, retirando algo de Bariloche o de Esquel, ya sí, están las camionetas funcionando, dando vueltas en la ciudad, ya están andando. Así que eso lo tienen que pedir de las 9 de la mañana hasta las 11 y media, 12,
0: claro,
2: más o menos.
0: Claro.
2: Para poder que lo tengan acá tipo 3, 4 de la tarde.
0: Claro, es una gran ventaja porque por ahí encontraste algo, no sé, encontraste alguna promo de algo que te gustó en Bariloche, o viste algo que está a la venta que acá no lo podías conseguir, o tenés que entregar o retirar análisis médicos, lo pueden hacer también con ustedes.
2: Sí, por supuesto. Todo lo que sea gestiones, se hacen todas casi.
0: Sí,
2: menos aduana, que es más complicado, pero después todo lo demás se hace.
0: Todo lo que tenga que ver con gestión de retiro o entrega de análisis, pero también
2: retiro
0: todo...
2: de entrega, retiro, se hace cámaras de apelaciones, se hace registro del automotor.
0: Claro.
2: En retiros.
0: Oh, eso es lo importante, porque a veces es de verdad, tenés que pedir el día en el trabajo, tenés que ir solo para llevar un papel. La verdad que te quedás tranqui y sabemos que nos comunicamos.
2: O hacer cambios de prenda, porque muchas veces van a pasear, compran una prenda, no les quedó.
0: Sí.
2: Y lo mandan a hacer el cambio, no tienen que viajar.
0: Y ustedes van y lo cambian.
2: Claro.
0: ¿Haces esto en un talle más?
1: No se me había ocurrido, eso es muy bueno.

0: ¿Sabes que sí?
1: Claro.
0: ¿Sí? ¿Sabes que sí? Hay marcas que están en Bariloche y que por ahí ya las conoces y te gustan y te la mandaste a pedir y la tenés que cambiar. Hola Pedro, ¿qué tal?
1: Sí, exactamente. Buen día. Vengo a buscar hacer un cambio. A ver,
0: Claro.
1: y vamos y lo cambiamos.
2: Las cosas que debes escuchar, Pedro, los pedidos que te...
1: No, no, nada que na, dice un compañero que lo mandó a comprar, le mandaron a comprar corpiños. ¿Cómo
0: Y
1: yo voy a
0: claro.
1: andar comprando?
0: Y bueno, ¿qué va a hacer? Toca, toca la suerte que lo... A propósito, ustedes se
1: Una
0: mandan a
1: vergüenza,
0: comprar.
1: yo.
2: Claro, lo mandaron a comprar
0: Y
2: corpiños. Bueno,
0: bueno, te puede pasar, claro, te puede pasar que
1: claro,
0: te tocó, mira, pidieron todo un ajuar para un casamiento, todo un ajuar para una futura mamá.
2: sí.
0: Y hay que cambiarlo, y bueno, te toca.
1: Y hay que
0: Hola,
1: cambiarlo,
0: hola, ¿qué
1: no hay
0: tal?
1: otra.
2: Que si lo tenés que cambiar encima, ¿no?
1: No hay que
2: Sí.
1: cambiar el tema.
2: Claro, ahí encima es un plus.
1: Claro.
0: Claro, bueno, pero ya tienen tantos años que la verdad que deben
1: Y
0: estar
1: ya
0: tan...
1: estamos, en octubre cumplimos ahí en 21 años. Igual en septiembre que la gente esté atenta a las redes sociales porque va a haber cambios, van a haber algunas promociones
2: Epa.
1: para la gente de la comarca que son nuestros clientes y aquellos que se acerquen, que tengan un lugar, un comercio, que tengan algo que tengan que traer todo el tiempo, vamos a poder hablar con ellos para poder darle un precio, así no le encarece tanto la movida.
0: Qué bueno, qué bueno. La verdad que es muy importante que también estén pensando en estos tiempos.
1: En aquellos que están los más que nada los que hacen artesanía o los que
0: Ah,
1: venden sus cosas
0: claro.
1: y que tienen que pedir porque bueno, tienen que elaborar o que tienen
0: Sí.
1: que trabajar, que se acerquen a nuestra oficina y pidan presupuestos para poder charlar y ver cómo abaratar los costos a ellos también.
0: Claro, porque hay muchos insumos que no se consiguen acá. Muchos.
1: No, hay mucho.
0: Hay
1: Sí,
0: muchos
1: sí, sí.
0: que emprendedores necesitan para llevar adelante sus labores y la verdad que si no es en Bariloche no hay otra forma. Entonces pueden hablar con ustedes para tener algún tipo de precio promocional.
1: Claro, precio especial para poder mover y que no le encarezca tanto el producto que ellos venden.
0: Está bueno eso, ¿eh? Porque de verdad que hoy hay un montón de propuestas para las personas que quieren emprender, pero a veces te limita la posibilidad de contar con ese insumo, con ese recurso acá. Vas una vez a Bariloche, lo compras, bueno, pero después no podés viajar cada mes.
2: Claro.
0: Entonces, si ya tenés el proveedor, hablás con los chicos de Pedro Gestiones, con Pedro mismo, y ya lo pasan a buscar. Y te vas
1: Claro,
0: haciendo
1: exacto.
0: especialista en distintas
2: En
0: áreas,
2: todo ya
0: Pedro.
2: debe ser.
1: Ni vamos a hablar de otras que no se pueden decir, pero bueno.
0: Bueno, es que debe
1: Hay otros,
0: tener,
1: otros más.
0: debe tener de
2: Un
0: anécdotas.
2: libro de
0: No,
2: anécdotas.
0: no, no, no, no, no, claro.
1: Cosas trambólicas, dijo.
0: Claro.
1: Así que bueno.
0: Pero bueno, claro, porque encima como Bariloche
1: Invita.
0: ya es una ciudad más grande, que tiene muchas cosas, claro, te toca ir a buscar de todo.
1: De
0: Pero
1: todo.
0: está bueno este dato que vos decís, Pedro, porque aquellos que nos están escuchando, sepan que pueden mandar a pedir lo que, dentro de lo legal,
2: Sí, se los pido
0: la
2: por favor.
0: legalidad.
2: Miren que lo necesitamos a Pedro, no, que
0: No,
2: después lo meten
0: no,
2: en
0: por
2: cana.
0: favor, no.
2: Lo
0: Por
2: necesitamos,
0: favor.
2: nos es muy necesario.
0: Absolutamente.
1: Así que bueno, le pedimos a la comunidad que se acerque, a aquellos que tengan algún
2: Sí.
1: proyecto, alguna cosa que tengan para hacer y tienen que trasladar sus cosas, se acerquen a la oficina, que lo vamos a poder orientar hacia a los precios que podemos dar.
0: Bueno, eso está, la verdad que está buenísimo. Así que todos aquellos que nos estén escuchando, que hagan distinto tipo de emprendimientos, o tal vez, no sé, capaz que haces joyería artesanal,
1: Sí,
0: o
1: sí, sí, sí.
0: jabones artesanales, si necesitas algo en particular que no encontraste, te acercás directamente a Pedro Mora 1884 o te comunicás al 2945-58-54-25. Y hablas con cualquiera de ustedes, ¿no, Pedro?
1: Exactamente. Y con la compañera que está ahí atendiendo a full todos los WhatsApp, contestando.
0: Qué
1: Así
0: genia.
1: que se
0: Qué...
1: pueden ahí comunicar tranquilamente.
0: Perfecto. ¿Hay matecito a esta hora ahí en la oficina, Pedro?
1: Hay mates, ahora
0: Claro.
1: siempre hay mates. El mate, eso nunca falta. Eso salía a
0: Siempre.
1: cualquier lado y es el mate.
0: El mate está siempre ahí con ustedes. Sí. Es así, totalmente. Es para que todo funcione de la mejor manera.
1: Para que todo funcione.
0: Pedro, te mandamos un abrazo enorme. Muchísimas gracias. Gracias por el trabajo que llevan a diario, recorriendo todas las rutas, estas rutas patagónicas, y permitiéndonos que podamos cumplir con trámites y también con algunas cosas que nos gusta comprarnos y que por ahí no podemos viajar. Y ahí está Pedro Gestiones.
1: Muchas gracias, Sole, Esteban. Abrazo. Que tengan un excelente día. Y ya se viene el fin de semana, así que sí, que lo puedan disfrutar.
0: Muchas gracias. Igualmente. Un abrazo para toda la familia,
1: Pedro. Un abrazo.
0: Gracias. Allí estaba Pedro, de Pedro Gestiones y Cargas, casi que es nuestro amigo en gestiones, ¿no? Es quien, sí, quien se encarga para todas las familias de Bolsón y la comarca en llevar, traer, gestionar, pagar, retirar, tanto en Bariloche como en Esquel y la zona.
2: Un genio total. Mirá.
0: Sí.
2: Pururú, pochoclo o pororó.
0: Sí.
2: Y también aclara acá. Dicen, en algunos lugares dicen carne picada.
0: Sí.
2: Y en otros, carne molida.
0: Ah, es verdad. ¿Eh? Es verdad.
2: Igual es una cuestión más regional.
0: Yo pensé que la carne molida era más tipo aserrín de carne. ¿Viste que hay un lugar donde te dan el aserrín? No sé si lo...
2: No, yo no.
0: El aserrín, pero igual es otra cosa ahora que lo pienso. Porque el aserrín es eso que deja la máquina abajo.
2: De la máquina de picar carne, deja un desecho.
0: La que pasa cuando cortás los huesos y todo,
2: la sierra.
0: Como la sierra, todo deja como un aserrín, pero es más de otras cosas, que se le da a los perros para fortalecer huesos y claro, todo también. Pero es otra cosa.
2: No, carne molida y carne picada.
0: Me gustó lo del pororo.
2: Sí.
0: ¿Qué más dijo?
2: Pachoclo.
0: ¿Pachoclo? ¿De qué pachoclo?
2: Pururú.
0: Pará, pororó, pururú, es medio ladrieza, pero te la vamos a tomar.
2: Son distintas. Alguno dice pururú, otro dice pororó, y otro dice...
0: De una zona de Córdoba.
2: ¡Parará! Son cordobeses.
0: A ver, voy a leer algunos que llegan por acá. Mis palabras son calma. Calma, libertad y aventura. Define tan lindo el paseo costero, dicen a ti. Mira, bueno...
2: Bien.
0: Ahí está, después lo analizamos. Ahora en este momento vamos a tomar contacto con nuestro compañero desde el móvil. Roberto, te escuchamos.
3: Muchas gracias, Sole, equipo. Bien, como habíamos adelantado hoy más tempranito, ya muchas propuestas para estos días previos o ya en la misma celebración de la primavera y del Día del Estudiante. En toda la región, podemos decir. Y en principio, lo que tenemos aquí para destacar es la propuesta en Lago Puelo de lo que han titulado Puelo Activo, programa estudiantil, todo un desarrollo en el centro, allí en la plaza central de la localidad, bueno, con una propuesta muy variada para justamente para este fin de semana. Conferencia de prensa, allí Natalia Navarotto, secretaria de Gobierno, Sebastián Oliva, el secretario de Turismo, Cultura y Deportes, y Ailén Cocha, la directora de Turismo, brindaron todos los detalles hace un ratito nada más, así que si le parece lo compartimos para conocimiento de toda la gente.
0: Perfecto, escuchamos entonces las actividades que se trae Pueblo Activo.
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5: Se está convirtiendo en una tendencia ya, por suerte, la verdad que nos acompaña el tiempo y sí, no podíamos esperar menos. La realidad es que se ha planificado una fiesta que es para los jóvenes, ¿no? Después de un par de años se sigue esa nostalgia de lo que es la estudiantina, si bien esto no es... Iván nos pidió que gestionemos por el lado de los jóvenes un poco, que si bien en la fiesta siempre los tenemos contemplados, pero parecía que faltaba un refuerzo en lo que es la juventud. Y bueno, venimos con esta propuesta, que es una propuesta de un bingo. En realidad el centro, más allá del festejo del fin de semana, se concentra en un bingo que por ahí es la atracción, que tiene que ver con un scooter 110 que va a ser gratis, pero en realidad no es gratis. Sí en cuanto a dinero, pero no en cuanto a participación. Lo que le vamos a pedir a los chicos, chicas, es que participen en distintos eventos que tienen que ver con juegos, con actividades, con el yo sé, con lo que puedan hacer. Hay un abanico de situaciones y de posibilidades para que ellos participen y a cambio reciban ese bingo gratuito y tengan acceso no solo a poder ganarse el ciclomotor, sino también a algunos premios que vamos a ir sorteando sorpresa, con algunos juegos y actividades que vamos también haciendo fuera de lo que va a ser el cronograma. Así que la idea es que es lo que decíamos ayer, lo hablamos por ahí de entre casa, que se genere un vamos a pasarla bien a la plaza, ¿no? Como si hay en esa nostalgia de esos tiempos anteriores en donde los chicos nos juntábamos en algún lugar, festejábamos ese día de la primavera, día del estudiante, y bueno, con distintas propuestas que tienen que ver desde lo recreativo y algunos no buscamos deportes, hicimos todo de entretenimiento, y bueno, por ahí hay algunos puntos interesantes que tienen que ver con, que por ahí es más específico, que tiene que ver con jugar a ser influencer también, que es promocionar el destino. Y bueno, como dije, más o menos la idea del municipio es acercarnos a los jóvenes y que ellos tengan su lugar y su festejo en nuestra plaza, la que siempre digo que es la que está abierta para que se pueda llegar a una actividad divertida en este caso y masiva. Está todo preparado para que se acerquen. La promoción está hecha, no hubo mucho tiempo, reconocemos que no hubo mucho tiempo, pero bueno, entendemos que los tiempos de los jóvenes son más a corto plazo y de que la información tiene que ser rápida y precisa y que sea ya.
6: Ahí en Cocha, usted sabe cantar, bailar, malabarismo, ¿qué va a hacer?
7: No, yo estaré expectante, pero sí, a ver, vamos a cortar un poquito los micrófonos. Retomando esto que nos comentaba Seba, de qué manera van a participar los estudiantes siendo parte de este evento, y va a ser esto, ¿no? De mostrar, de conocer su mirada, de cómo ellos viven en Lago Puelo, y ese intercambio que va a ser con este bingo que se va a entregar acá para que con la posibilidad de ganarse el scooter, no va a tener un valor económico, sino más bien una acción, una acción que los involucre. Una de ellas puede ser esto de sentirse influencer por un día, mostrar su rincón favorito de Lago Puelo, cuál es su sitio favorito, cómo, no sé, qué les gustaría a la gente que conozcan de Lago Puelo, siempre incentivando nosotros desde el área. Y por eso este evento y esta acción en particular resulta sumamente importante para que ellos se sientan anfitriones en Lago Puelo, que, bueno, la actividad turística es la actividad principal del pueblo, entonces que empiecen a tener esa conciencia de amar su lugar para, bueno, mostrárselo a quienes llegan. Entonces, bueno, las posibilidades son esto, hacer un reel, un video donde muestren su lugar preferido de Lago Puelo, una acción que puede ser vinculada al cuidado del ambiente también, un dibujo, un flyer, también vinculado a alguna acción sustentable también. Es válido esto. Apelamos a la creatividad. Sabemos que nos van a sorprender. Y presentando eso acá en la Oficina de Informes de Turismo, uno por persona se le va a entregar el cartón gratuitamente para que puedan participar de este evento.
8: Eso te iba a preguntar, ¿se tienen que inscribir previamente para las actividades?
7: No, para las actividades entiendo que, bueno, se hacen en la plaza, pero no requieren una inscripción. Sí, la entrega de este bingo es mostrando esto que hicieron, si es el flyer, el video o el reel promocionando a Lago Puelo y, por supuesto, etiquetando a las redes de Lago Puelo.
8: ¿A partir de qué hora van a ser las actividades?
5: Las actividades empiezan a las 15 horas, de 15 a 18 aproximadamente, sábado y domingo, son los dos días. Ahí por ella, claro, Ailén lo que decía de en cuanto a intercambio tiene que ver con cuando juego a ser influencer, que es una de las actividades, después están todas las otras actividades que se hacen en la plaza y que son gratuitas y que, bueno, es el intercambio justamente eso. Vos participás, jugás un truco, jugás un uno, jugás un tenis de mesa, bueno, todas las propuestas que tenemos y ahí intercambio se te va dando bingo, que va a ser replicado sábado y domingo, ¿sí? Eso es importante reconocer. Algunas cosas se van a repetir, otras no. Ya hoy está saliendo el cronograma para que los chicos sepan más o menos a qué horario acercarse, pero son tres horas y yo creo que se van a mantener durante todo el día en la plaza. Y aprovecho para invitar a aquellos que quieran donar, ya sea comercio o privados, que quieran donar regalos, todo eso iría a cartones no ganadores y lo estaríamos también rifando al final del bingo.
8: Bien, esto en realidad, este bingo sería el domingo, ya que es sábado y domingo la actividad.
5: Sí, el bingo es el domingo. El bingo es el domingo y bueno, ahí estamos, como te digo, preparando todo para que que sea una fiesta, ¿no? Desde de lo que siempre venimos haciendo. Yo siempre digo que en su momento se está preparando toda la plaza y se empezó a preparar con los distintos eventos durante todos estos años para que vuelva a tener una presencia importante en lo que tiene que ver con el pueblo y la comarca. Así que, bueno, es una invitación a que vean y que lo que podemos hacer, lo que se puede replicar en otras localidades, pensando también en los jóvenes.
7: Bueno, esta actividad, como todas las actividades que lleva adelante la gestión, busca integrar también acciones de otras áreas de la municipalidad. Se integra a Pueblo Activo, una iniciativa impulsada desde Ambiente que tiene que ver con el tratamiento de residuos domiciliarios y residuos forestales. También en los reels que van a presentar los chicos se van a tomar en cuenta aquellas propuestas que tengan que ver con el cuidado del ambiente, con la separación domiciliaria de residuos. Y vamos a aprovechar la oportunidad, ya que el sorteo es de un scooter para el día domingo. También van a haber charlas sobre prevención y seguridad vial, recomendaciones para ser tenidas en cuenta, la obligatoriedad del uso del casco y ciertas normativas que hacen al cuidado integral de las personas.
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0: 11 horas 19 minutos, escuchamos entonces parte de lo que serán las actividades en Lago Puelo, en este caso para el Día de la Primavera y el Día del Estudiante, ¿sí? En este caso será a través de Puelo Activo. También se van a hacer actividades acá en Bolsón, voy a contarles algunas cositas así en rápidamente. Bueno, acá en Bolsón también se va a hacer, decíamos, el Día del Estudiante el 20 de septiembre en el Paseo Alicia Ascona y Onelli. Desde las 14 horas se celebrará el Día del Estudiante. Otra cosa que quiero contarles rápidamente, hoy 17:30 Volver al Bosque, Ecualde y Bosques al Sur harán una reunión para hablar sobre restauración ecológica y rehabilitación de corredores, explicar en detalle la naturaleza de este proyecto. Esto será en la Brigada de Golondrinas, 17:30 horas. Brigada de Golondrinas, 17:30 horas, definir dónde poner plantas, poner en valor el concepto de restauración ecológica. Y esto es una invitación a vecinos y vecinas de Cualdea y Bosques al Sur. Hoy, 17:30, Brigada de Golondrinas. Dicho esto, nos vamos a la pausa y ya volvemos.
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0: 11:27 en estos momentos. Tengo muchas respuestas que nos han quedado por aquí. Recuerden que tenemos una merienda para dos personas, una merienda especial para dos personas en Entre Amigos para que puedan ir a disfrutar con alguien. Se van a la tarde, un lugar hermoso, y se toman estos cafés especiales acompañados de cosas ricas. Pero además tenemos un paseo costero gracias a la gente de Náutica Puelo, que todos los meses y ya desde hace un tiempo ofrece esta posibilidad a nuestros oyentes. Lo único que nos tienen que decir hoy como consigna es dos o tres palabras que definan mismo objeto o misma situación. Por ejemplo, me voy con uno antes de la siguiente nota. Jean vaquero.
1: Sí.
0: Galletitas masitas.
1: Sí.
0: Visera gorra.
1: Bien, también.
0: Muy bien estuvo.
1: Muy bien.
0: Muy, pero muy bien. Dicho esto, ya mismo vamos a tomar contacto con nuestro compañero Walter Vallejos. Walter, ¿cómo estás? Muy buenos días.
2: Buen día, chicos. ¿Cómo están?
0: Bien, muy bien, muy bien. ¿Cómo va todo por allá?
2: Tranqui, ¿cómo se escucha ahí? Porque me estoy alejando del ventanal, donde tengo buena señal.
0: Ah, no te alejes mucho. Porque
2: ¿y ahí cómo está?
0: Ahí está perfecto. Porque si no, suena como, bueno, como un poquito quebrado el audio. Pero ahí estamos muy, pero muy bien. ¿En estos momentos estás en la legislatura?
2: Así es, estoy acá en la legislatura.
0: Bien.
2: No sé si se escucha el timbre.
1: Sí, pero la campanita.
2: Se anuncia.
0: Sí,
2: bien,
0: sí.
2: Como cuando... mierda. Dura tiempo, ¿eh?
0: Ajá.
2: Wow, qué fuerte.
0: Bueno,
2: eso recordaba mi época cuando sonaba el timbre para salir al recreo.
0: Exacto.
2: Nada más que ahora eso es para entrar a la sesión.
0: Claro. Vos sos muy joven, pero antes había campana. Escúchame.
2: No vamos a entrar en ese detalle,
0: te la dejé picando, pero no vamos a entrar. Sé que estuviste hablando con Leonardo Bowman, diputado de Despierta Chubut.
2: Es así, porque se aprobó recientemente una exhibición de impuestos inmobiliarios al sector del campo. Según lo que dice Bowman, esto es una reedición de una ley que se había implementado ya por el 2025. En esta oportunidad tiene que ver también con la situación, que atraviesa el sector ganadero en esta provincia, porque viene muy vilipendiado, golpeado desde hace muchas décadas. Siempre giran acá con respecto también a los depredadores que hay en esta zona y cómo también perjudica también a la producción ganadera, ¿no? Son muchas variables que entran en juego cuando cada vez que se empieza a hablar de la situación que atraviesa la producción ganadera en esta región. Bowman es un ex comunal de una ciudad de Pelsen, un pueblito, una localidad que está acá, zona norte de la provincia, en la meseta central, a unos 170 kilómetros de Puerto Madryn. Y es un sector rural, así que por lo tanto conoce del paño, por así decirlo. Y fue uno de los que presentó este proyecto, que finalmente fue aprobado en la legislatura provincial. Si les parece y nuestra productora lo decide, escuchamos el audio de Bowman, Leonardo Bowman, que fue con quien hablamos sobre este tema.
0: Perfecto, lo compartimos.
3: Es una continuidad de lo que se aprobó en el año 2025, que también estuvo exento este impuesto con el fin de ayudar, digamos, y acompañar el proceso de crisis que vive el sector.
4: Por esa razón se implementó esta medida
3: para todas las unidades productivas exclusivamente afectadas a la explotación ganadera.
4: ¿Es un sector que está muy golpeado?
3: El sector viene muy, muy golpeado hace ya algunas décadas, y obviamente cada establecimiento acreditar que está con ganadería y con eso queda exento del pago del impuesto inmobiliario.
4: Tienen que presentar una serie de requisitos, entonces.
3: Hay una serie de requisitos para acreditar que están activos.
4: ¿En qué consiste puntualmente?
3: Tienen que, a través de la certificación de SENASA, acreditar que tienen ganado, obviamente, y para poder acceder a la exhibición.
4: La cuestión de lo que es las extensiones de campo, la cuestión territorial, ¿esto es alguna condición o alguna limitación para acceder a esto?
3: Los campos que no están productivos no acceden a este beneficio, claramente. Vos tenés un sistema sanitario que te registra y que tenés activo, y que tenés que actualizar tu stock, y ahí está el dato concreto para poder tener la certificación de que sos un ganadero activo.
4: ¿Cuánto tiempo va a durar esta exhibición?
3: Esto termina el 31 de diciembre del año 2026.
0: Bueno, perfecto. Escuchamos la palabra de Leonardo Bowman, diputado de Despierta Chubut. Walter, como vos nos decías, alguien que conoce el paño y que estaba también dando cuenta de en qué casos sí se aplica esta ley y en qué casos no.
2: Claro, y bueno, el dato final que en diciembre de este año ya finaliza, es, digamos, un dato, digamos, importante para tener en cuenta, digamos, que va a tener continuidad hasta este año nada más. Estimo que esto también hay que ubicar. Hoy en día todas las decisiones que se toman también tienen que estar ubicadas o colocadas, por así decirlo, en el tablero político de la región, y como se trata también de llegar a ciertos sectores, estimo con lo que implica también especular lo que van a hacer el adelantamiento de las elecciones en esta provincia. Sí. El escenario está muy, digamos, no hay claridad con respecto a muchas cosas, así que cada medida también busca llegar a sectores en particular que por ahí no comulgan, no tienen algún tipo de tensión con el gobierno, pero a partir de decisiones políticas esto te busca suplir, ¿no? Y bueno, y tratar de generar que más voluntades se empiecen a mirar con buenos ojos a la gestión provincial.
0: Sí, totalmente. Todo es, como decís vos, todo debe leerse en este marco de futuras elecciones. Decíamos hace algunos minutos, ¿estás en la legislatura? Incluso estaba sonando el timbre.
2: El timbre, sí. Están pasando algunos diputados provinciales. Recién pasó José Grischi. Él es titular de la PCA a nivel nacional. Creo que hoy ocupa el cargo de diputado nacional. No, perdón. Bueno, ex director de lo que fue la PCA a nivel nacional durante la gestión de Alberto Fernández. Pasaron otros y varios diputados. De todas maneras, también hablamos con Manuel Fernández. Uno de los temas que al parecer va a crear mayor debate es la tasa de ayuda fiscal que se va a proponer desde el Banco de la Provincia para tratar de muchos deudores que han quedado en una situación difícil con respecto a los créditos o los préstamos que tomaban con las mutuales, también pueda afrontar estos préstamos a través de una tasa, digamos, que no los golpee tanto y que les permita también financiar estas deudas, ¿no? Y que puedan seguir estando dentro del sistema financiero. Ese es uno de los temas que estimo va a generar mayor debate. Después hay muchas declaraciones de interés y otras cosas que probablemente con el paso de las horas se van a empezar a conocer y veremos cómo se van dando las cosas. El clima por ahora es agradable. Vio que antes de comenzar tensiones, los diputados por lo general hablan todos entre ellos, pero a veces se generan tensiones que tienen que ver con propias de las diferencias entre bloques y posturas distintas por respecto a cómo se tratan, digamos, en los temas o la consideración que cada uno tiene. Hay que recordar que esta legislatura comenzó teniendo alrededor de 4 bloques, que en la actualidad está absolutamente fragmentada, son 8 los bloques, lo que implica que lo que hicimos para tratar de llegar a obtener el quórum en algunos temas en particular tiene que sí o sí hacer acuerdos y tratar de generar alguna especie de alianza. Creo que estimo que un dato histórico que haya, no sé si hay algún dato que corrobore que haya en la actualidad que haya existido una legislatura tan fragmentada, ¿no? Como hay en la actualidad. Pero bueno, hay muchos unibloques que se han como formado recientemente. Mire, acá estoy viendo al diputado Manuel Fernández, con quien estuvimos hablando hace un momento, justamente por el proyecto y todos por un día que promueve en la legislatura. Manuel Fernández fue uno de los diputados que lo impulsó. Al parecer está hablando por teléfono, probablemente saliendo al aire para otro medio de comunicación, así que la cosa es que ya tocó el timbre y está a punto de empezar las sesiones en esta legislatura. ¿Sabes que estoy buscando algunos datos? La conformación del capital provincial surgió en el 57. En ese mismo periodo se estableció la constitución provincial, también la legislatura. Ha sufrido ampliaciones o modificaciones en su edificio en el año 2009 ha ido, digamos, creciendo, por así decirlo. No sabe lo que es esta estructura, es enorme, tiene muchas oficinas, bloques, ascensor, está genial. No sé si cómo será la de allá, de Río Negro, pero es muy vistosa, por así decirlo, una gran estructura. Y tiene más de, bueno, desde el 57 que está funcionando esta Casa de las Leyes en esta provincia. Al parecer cerraron las puertas, está a punto de empezar la sesión, empieza con una obra artística siempre, algún cantante de acá de la zona, está en instancia en este momento.
0: Sí, la apertura de la sesión que... siempre tiene un número, un pequeño número artístico.
2: Sí, sí, sí. Hace ya, comenzó, desde que comenzó esta sesión, hacen esas pequeñas inauguraciones de la apertura de sesiones, digamos, con un número artístico.
0: Mira vos.
2: Siempre hay uno distinto.
0: Ahí dentro.
2: Obviamente de, todos de, musicales.
0: Claro, sí, sí, dentro del salón. Estábamos Mirá. Mirando lo que es el edificio de la legislatura. Creo que en algún momento uno lo habría visto cuando busca fotos, ¿no? Pero realmente es como decís vos, es muy imponente.
2: Sí, la verdad que sí.
0: Sí, sí.
2: Y
0: sí.
2: Bueno, y dentro de la sala de sesiones, ahí, digamos, se da la obra artística.
0: Claro.
2: Donde hay siempre algún cantante distinto, de diferentes géneros, hubo hasta algunos de rock, de de diferentes ritmos, digamos, musicales, folclore, covers. Ahora va a cantar una chica que tiene 17 años, que es también una cantante que hace covers, así que canta muy bien.
0: Como para bajar un poco, se baja la tensión y luego se inicia el debate.
2: Claro, se armoniza un poco la cosa, vio que es como una especie de terapia.
0: Claro,
2: una
0: claro,
2: de terapia.
0: Hacen como, claro, un baño de cuencos, algo así, bajan
2: claro.
0: la sesión y después inicia la sesión con los debates que haya, con los temas que se presenten.
2: La tensión, el ánimo cambia, la armonía se rompe.
0: Sí,
2: de
0: claro. Uno de los temas que nombrabas que habías visto al diputado Glinsky, y estaba fijándome que está pidiendo desde hace unos días una mejora salarial para el sector de las fuerzas de seguridad, que además es uno de los sectores que está con un fuerte endeudamiento, y que además los números muestran que hay un índice de suicidios muy importante también dentro de las fuerzas. Como vos decías, va a ser uno de los temas que probablemente más debate genere.
2: Sí, probablemente. Mire, está ahí en el palco de las sesiones José Glinsky. Pero en un momento lo puedo sacar. Charlamos un minuto con él, si les parece.
0: Bueno.
2: Sí. Nos hace que...
0: Sí,
2: usted está hasta la una, así que una y media.
0: Dale, ¿no? Hasta la una.
1: Hasta la una.
2: Hasta 12, 12 y media podemos llegar hasta acá y hablar.
0: Nos puedes, claro, nos avisaste, comunicaste ahí con Ada y hacemos una salida. Te mandamos un abrazo muy grande.
2: Chicos, estén bien, hasta luego.
0: Gracias, abrazo. Allí estaba nuestro compañero desde la legislatura de Chubut, en Rawson, Walter Vallejos es nuestro compañero. Bueno, un poco compartió la información sobre Leonardo Bowman, este diputado de Despierta Chubut, y la exención de impuestos inmobiliarios para el campo. Él mismo lo decía, este diputado fue ex intendente de Telsen, un pueblito muy pequeño de la zona de la meseta, y conoce el paño de la cuestión rural y lo que las demandas de ese sector, que es un sector que ha decaído muchísimo, ¿no? Por la movilidad de la gente de los espacios rurales a las ciudades, por distintas razones, pero lo cierto es que hay pocos establecimientos ganaderos en funcionamiento en la actualidad.
1: Claro.
0: Entonces, bueno, aún así se busca sostener este tipo de beneficios.
1: Me gustó mucho la pintura que hizo de la legislatura.
0: Sí.
1: Sé que también estuvo por la biblioteca. Y esto de que un poquito de música...
0: ¿Qué tal? ¿Qué tal? No está nada mal. No
1: para
0: está
1: nada,
0: nada mal,
1: para nada. Está bien mal, pensado.
0: Sí, sí, muy bien pensado. 20 minutos para llegar a las 12 del mediodía. Pausa, ya volvemos.

0: 45 minutos pasaron de las 11 de la mañana. Qué lindo lo que estábamos escuchando. Qué lindo. Después le vamos a preguntar a los chicos porque no estamos muy seguros, pero tengo ahí la chicana. Muy lindo lo que estaba sonando. Muy, pero muy, muy lindo. Tenemos a nuestro compañero en línea. Mire, muy lindo lo que va a presentar ahora. Qué lindo, Robert. Qué lindo. Estás con Alejandra Soto. Alejandra es la diseñadora y artesana, es la autora, la creadora de Mariposas a tus pies. ¿Qué, estás en el taller de Alejandra?
1: Exactamente, compañeras. Estamos en el taller aquí con Alejandra, aquí en el barrio Usina. Ahí pueden encontrar. Barrio Usina, Loma del Medio. Ah, ya es Loma del Medio. Ya es Loma del Medio, perdón.
0: Ya es jurisdicción de Loma del Medio.
1: Cerquita de las cinco esquinas, perdón. Ahí no quise problema de jurisdicción. Era el problema de frontera. Bueno, y exactamente aquí, Mariposa a tus pies, el taller de Alejandra. Aquí la tenemos.
2: Hola, ¿cómo andan?
0: Buenas.
3: Hola, vamos.
1: Ahí vamos.
2: ¿Cómo están, chicos?
1: Bueno, muy bien, Alejandra. Muy bien. En pleno trabajo y bueno, y mateadita también, sí. Claro. Bueno, aquí en su taller, con la alegría de haber estado, de tener un reconocimiento en este trabajo tan artesanal, tan minucioso, tan especial que es en la confección de calzados especiales. Bueno, ¿cuál es la novedad realmente?
2: Bueno, estoy muy feliz porque este año obtuve el sello Buen Diseño, que es la distinción más importante en diseño en el país. Así que bueno, presenté dos modelos. Uno son estos borcillitos, que se llaman Tierra de Fuegos, que bueno, surgieron después de tener que evacuar por un incendio acá en mi casita. Y después otro modelo más también, que se llama Texturas, que no está terminado, hay partes del proceso porque lleva mucho, mucho trabajo. Y los postulé y ambos recibieron el sello Buen Diseño. Así que muy feliz porque la verdad es que es un reconocimiento nacional súper prestigioso y es una grata sorpresa.
1: Qué bueno. Este premio de Buen Diseño, ¿con quién lo otorga? ¿Cómo llegaste hasta ahí?
2: Y es el Plan Nacional de Diseño que reúne a más de 140 especialistas que son jurados y bueno, es por la trayectoria y la calidad del sello, es el más reconocido en toda América Latina. ¿Viste? Bueno. Así que la verdad es que muy feliz, yo estudié para hacer calzado, soy técnica en calzado, también hice algunos años de formación en diseño gráfico y bueno, hace más de 20 años que soy artesana. Bien. Sobre todo artesana.
1: Sobre todo artesana y peleando, es como que peleándola siempre.
2: Sí, sería, sí, sí, y con la convicción de que la artesanía es realmente valiosa y que merece seguir laburando por ella. Así que estoy.
1: Bien. con diseños, bueno, son diseños tuyos, ¿no? Diseños,
2: sí,
1: que has ido elaborando a lo largo de los años y has ido incorporando.
2: Sí, de hecho el bolseo de texturas tiene unos cuantos años ya, pero bueno, los presenté este año porque también hay algunas cuestiones como más formales de la antigüedad del monotributo, el que registraba como mi pyme, que fui construyendo a lo largo de los años para poder llegar a la convocatoria. Entonces, la verdad es que está buenísimo porque presenté los modelos como también como artesana a la espera de tal vez alguna devolución, y bueno, por fortuna recibieron la mención en el primer intento, así que fue muy bueno, y sobre todo esto para mí, de poner a la artesanía en lo más alto del diseño nacional, me parece que es buenísimo.
1: Buenísimo, excelente, felicitaciones. Sole Esteban allí, bueno, me está viendo a Alejandra.
0: Bueno, lo primero que me sale es felicitarte porque el laburo que haces es maravilloso en cuanto al diseño y a la confección, porque no es solo que tenga un diseño que tiene que ver con nuestro territorio, que tiene que ver con nosotras, con nosotres, sino que además el tipo de confección realmente son zapatos que te duran y que vas a heredar si querés heredarlos, si te los querés quedar, ¿no? Pero de verdad, ¿no? Hay muchísimo trabajo. Hay muchísimo. ¿Cuánto lleva, Ale, hacer un par de, por ejemplo, como los borcegos? ¿Cuánto te lleva?
2: Depende del modelo. En 3 días, en caso de urgencia, decir, ay, tengo que viajar, si estás acá, puedo llegar a hacerlos.
3: ¡Wow!
2: Actualmente son 2 semanas que trato de tomar los pedidos para organizar la agenda y no entrar en pánico.
3: Claro.
2: Y según el modelo, ¿viste? Lo que son sandalias son un poco más ágiles. También los borcegos a veces no tengo mucho stock de materiales porque son muy costosos. Mm. Es un oficio que es caro también, ¿viste? Para obtener una buena calidad.
0: Claro.
2: Pero es la idea. Claro. Así que con un poco de paciencia se puede.
0: Totalmente.
2: ¿Viste? Pero sí. Sí. Lleva tiempo porque el cuero lo repujo, lo cincelo, lo tiño. Y recién ahí después paso a lo que es armar el zapato sobre la horma, que es lo más relacionado específicamente al oficio de zapatera, digamos. Lo otro viene más de ser artesana del cuero.
0: Claro. Ale, ¿tenés a alguien que esté ahí al lado tuyo como chusmeando? ¿Viste cuando hay alguien que está cocinando, que hay alguien que está pispeando? ¿Tenés a alguien que vaya como a, de alguna manera, siendo aprendiz de tu oficio?
2: Tengo una amiga que es Luciana, que ella algunas horitas en la semana me da una manito en el taller. Yo hice varios talleres de capacitación para enseñar el oficio en varios años acá en la comarca. Ahora hace un par de años que dejé de hacerlos porque también es bastante demandante el tiempo, pero está bueno. Capaz que el año que viene alguno, pero...
0: Estaría buenísimo. Estaría buenísimo que desde los estados municipales te llamen para cubrir los costos y que vos puedas darlo con la total tranquilidad de llegar al lugar y brindar el taller. Digamos, además ahora que se ha logrado esta esta visibilidad de tu laburo como diseñadora y artesana, bueno, que tomen la posta y llamémosla.
2: Claro, yo creo que, mira, no sé, me acuerdo si fue el año pasado, era hace 1 o 2 años que me habían ofrecido 16.000 pesos por mes por dar 4 horas semanales. Bueno. Y la verdad es que yo mantengo una hija con mi trabajo absolutamente sola. Y hay es como así, cuestiones, claro, realmente. Entonces hay cuestiones que realmente no estaban en el alcance.
0: No.
2: Por eso pienso, en algún momento tal vez si puedo armar alguna propuesta más cerradita o con menos carga horaria, estaría bueno, sí. Ahora la principal prioridad que tengo ahora es poder hacer mi taller acá en mi espacio para trabajar más cómodo y aumentar la productividad, ¿viste?
0: Claro.
2: Porque también esto de empezar a ocupar nuevos espacios con mi trabajo, de llevarlo a otros lugares, es a la espera de tener una mayor rentabilidad y, bueno, ir haciendo la ruedita de a poco, ¿viste? Para mejorar la productividad y de a poco.
4: Creciendo. Alejandra.
2: Sí.
4: ¿Me puedes, Esteban, qué tal? Buen día, te saluda. Muy bien. ¿Me puedes mostrar ese borcego? Porque me interesa la parte del proceso, algo que no esté terminado, cómo lo vas armando. Mirá, buenísimo. Eso quería ver. Ese que no tiene suela, porque está el cuero. Para los que no están viendo y solo escuchando, está toda la confección de la parte de afuera, podríamos decir.
2: Claro. Este cuero que inicialmente es así.
4: Bien.
2: Todas las partes del zapato son de este mismo cuero, que es un cuero con curtido vegetal, que a mí me va a permitir cincelarlo, hacer este dibujito, tiene como un volumen además.
0: Claro.
2: En otra pieza.
4: Me encanta.
2: Otro trabajo que estoy haciendo, a ver dónde está. Bueno, acá por ejemplo, ¿ves? Acá esta pieza tiene el trabajo de cincelado y repujado. Pero no tiene la pintura.
0: Claro.
2: Después de tener que pintarlo, lo coso con el cañón de aparar, que es mi máquina de coser de acá. Es de las pocas máquinas que intervienen en el proceso. Y después de coserlo, todas las piezas se arma sobre la horma.
0: Claro.
2: La horma, es un poco desordenado mi taller, pero
1: ahí está. Como corresponde.
0: Como corresponde.
2: Porque es un taller vivo y
1: activo.
0: Claro.
1: Claro. Aquí encontramos ya otras herramientas.
2: Está la pinza de armado.
4: Muy bien.
2: Y la horma. Entonces, una vez que ya está cosido, se presenta sobre la horma.
0: Ajá.
2: La horma tiene que estar puesta la plantilla. Esta es una simulación. Y ahora que lo pongo en la horma, con la pinza, voy a ir llevando todas las partecitas con suavidad y paciencia. Para que tome la forma perfecta del zapato.
0: Claro, bien, claro.
2: Se le ponen refuerzos. En esta parte, que es el contrafuerte, y en la puntera.
4: Talón y puntera.
2: Para que cuando salen de la horma.
0: Mirá.
2: Dejen las piezas. Se sostienen bien.
0: Claro, sí, sí. Claro,
2: y este otro está armado con una lógica diferente. Hacia afuera, se la arma en lugar de hacia abajo, y va todo cosido a mano.
0: Claro. ¡Fa! Lo que debe costar eso. Atravesar todas esas capas.
2: Por puntada, y después se le pegan las otras capitas de la suela para que queden así.
0: Una maravilla. Un aplauso, por favor, le pido a todo el mundo.
1: Y esto es un mariposa, tal cual.
2: Claro.
4: Mirá, qué bueno.
2: Que ah, representa la transformación y para no olvidarnos de nuestro brillo interior. Que
4: ¡ah, se abre! Tiene.
0: Claro.
4: Muy bueno, muy bueno. Sí. Mirá, muy bueno.
0: Ale, vos ya te vas a Buenos Aires, incluso te debes llevar algunos pares, calculamos, para quienes quieran. Si tenés amigos, amigas, si tenés gente que está en Buenos Aires y que quiera mariposas a tus pies, le avisás. Ale está viajando.
2: Por ahí. Sí, pueden pasar el fin de semana. El jueves es la entrega de distinciones en el ex-CCK.
0: Sí.
2: Y viernes, sábado y domingo voy a estar en Plaza Francia, en Recoleta, haciendo feria.
0: Perfecto.
4: Ale, ¿y acá cómo hacen?
2: Van a Plaza Francia con el matecito, a recorrer toda la feria y a conocer en vivo las mariposas y llevarse su par.
4: ¿Y acá, Ale, cómo hacen para conectarse con vos?
2: Por todas las redes, principalmente. Sí. Vos escribís en Google mariposas a tus pies y sabés todo de mí. Instagram, WhatsApp, tienda online, como quieras, porque todo el año la forma más fácil de encontrarme es ahí. Estoy casi siempre en mi taller laburando tanto lo que es la producción como la gestión, que son dos trabajos muy demandantes, y la crianza, obviamente. feria estoy principalmente en temporada
0: sí,
2: porque en la feria regional del Bolsón tengo un puesto, pero la verdad es que en la temporada baja la venta está muy difícil y movilizarse es un gasto que no justifica la inversión. Entonces, en las redes como mariposas a tus pies me encuentran.
0: Y hay una...
2: En el WhatsApp tengo el catálogo, desde la tienda online pueden comprar directamente. Y si no, cualquier modelo que vean, me escriben que en todas las redes estoy siempre atenta yo. Entonces me decís, ay, qué lindo, me gusta en otro color, y lo hacemos.
0: Te paso con mi encargada de ventas, que sos vos, y le sí, ya te paso con el área de producción, que sos vos. Ale, te recontra felicitamos, te mandamos un abrazo inmenso, la mejor para que en Buenos Aires salga todo bien, que vengas con muchísima energía y que después seguramente empiecen a llegar los pedidos para el Día de la Madre, que me anoto, ya saben, acá. Sí,
2: obviamente, tenemos que agasajarnos que ser madre es poco, no. Así que unos buenos besitos de mariposas.
0: A la familia que está escuchando, sepan que somos muchas las que queremos mariposas a nuestros pies. Ale, te mandamos un abrazo inmenso, gracias.
2: Muchas gracias, que tengan un muy lindo día por allá en el estudio.
0: Vos también, gracias.

0: Y ahí van a poder encontrar todos los productos de Ale,
1: Lindo.
0: las sandalias, no, de verdad que es un trabajo, bueno, el trabajo lo pudimos ver un poquitito ahora, pero es una maravilla todo el arte que hay detrás. Además podés comprar algunos que están con descuento, otros que podés sacar en cuotas, y acompañar el desarrollo de esta gran creadora local.
1: Sí, claro que sí.
0: Gran creadora. Bueno, ¿cómo estamos a ver de tiempo? Nos tenemos que ir a la
1: Karate.
0: pausa. Claro que sí, pausita, ya volvemos.
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0: 12 horas 5 minutos. Tengo un montón de mensajes. Yo sé que tenemos un montón de cosas, pero tengo un montón de mensajes que después nos vamos a poner al día con nuestros oyentes. 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
1: 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Que tengan un lindo día, que lo disfruten. Besos.
0: Vos también, para todo el equipo. 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

0: Continuamos la mañana bien informados. Hacemos un breve repaso por las últimas noticias publicadas en nuestro portal InfoChucao.
1: Zonas frías, el Senado avanza con un nuevo régimen que modificará los subsidios al gas. El proyecto Zonas Frías avanzó en el Senado y obtuvo dictamen favorable, por lo que quedó listo para ser tratado en una próxima sesión. La iniciativa modifica el esquema de subsidios al gas y lo focaliza en familias inscritas en el CEF con ingresos de hasta 3 canastas básicas.
0: Cortes programados de energía en el Bolsón. ¿Qué sectores estarán afectados este jueves? EDERSA realizará este jueves 17 de septiembre trabajos de mantenimiento, poda y mejoras en la red de media tensión en el Bolsón. Por estas tareas habrá un corte programado de 13 a 16 que afectará los barrios Usina y Los Cipreses, además de un tramo de la Ruta 40 Norte entre Callejón, Chatruc y el ingreso a Mallín Ahogado.
1: Derrumbe en el Cerro Ermite, Chubut entregará lotes con servicios a familias afectadas en Comodoro Rivadavia. El gobernador Ignacio Torres firmó el decreto que formaliza la entrega de lotes con servicios a familias afectadas por los desplazamientos de tierra del Cerro Ermite en Comodoro Rivadavia. El predio de 58.000 metros cuadrados y cedido por YPF permitirá construir viviendas en la zona de riesgo. El beneficio alcanzará las propiedades cuyos daños impidan una habitabilidad segura tras un relevamiento y censo de los damnificados.
0: Río Negro inicia una red para detectar de manera temprana enfermedades respiratorias. El Ministerio de Salud de Río Negro puso en marcha la Red Provincial de Diagnóstico Temprano de Enfermedades Respiratorias Crónicas, enfocada en EPOC y asma. La iniciativa incluyó capacitación para 15 trabajadores y la entrega de espirómetros a 6 hospitales de Viedma, General Conesa, Río Colorado, San Antonio Este, Sierra Grande y Balcheta.
1: Río Negro pasó de 400.000 a 700.000 bovinos y aumentó la producción ganadera. La ganadería de Río Negro mostró un fuerte crecimiento en los últimos años, según datos presentados por el gobernador Alberto Bereltignec en la Expo Rural de la Comarca. El stock bovino pasó de 400.000 a 700.000 cabezas, la faena aumentó un 70% y se quintuplicó la cantidad de animales terminados en la provincia.
0: Borcegos creados en el Bolsón recibieron el sello de Buen Diseño Argentino. Alejandra Soto, artesana del Bolsón, recibió el sello de Buen Diseño Argentino por 2 modelos de borcegos de su emprendimiento Mariposas a Tus Pies. Sus productos son confeccionados artesanalmente en cuero con diseños inspirados en la naturaleza de la comarca andina. La distinción será entregada el 24 de septiembre en el Palacio Libertad en Buenos Aires.
1: El desemboque, vecinos controlaron una quema y bomberos realizó tareas de enfriamiento. Una quema en el desemboque movilizó a brigadistas, policías y personal del GRIM luego de que se recibiera el aviso y 2 móviles acudieran al lugar. Al llegar, los vecinos ya controlaban el fuego y los equipos realizaron tareas de enfriamiento. La brigada Las Golondrinas quedó a cargo del operativo y se recordó la importancia de extremar las precauciones durante las quemas.
0: La inflación mayorista se aceleró al 2.1% en agosto y acumuló 19.1% en 2026. El índice de precios internos al por mayor aumentó el 2.1% en agosto, acelerándose frente al 0.8% de julio, según el INDEC. La suba fue impulsada por los productos nacionales, que avanzaron 2.1%, y los importados 2.9%.
1: Comercios del Lago Puelo advierten caída en el consumo y plantean cambios para la recuperación. El presidente de la Cámara de Comercio del Lago Puelo, Alejandro Rechene, advirtió por la caída del consumo y las ventas agravada por el avance del comercio electrónico y las compras fuera de la localidad. También cuestionó el impacto de tarifas, tasas e impuestos sobre los comercios. Como alternativa, planteó impulsar un programa de centros comerciales a cielo abierto para fortalecer la actividad en el centro.
0: Hasta acá el repaso de las últimas noticias publicadas en nuestro portal InfoChucao.
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1: Ya sonando la cortinita, me voy directamente a los mensajes porque si no, no vamos a llegar, no vamos a llegar. Mirá lo que nos dice Santiago de Pueblo. Cuidado que empezó el año electoral y veremos a muchos malandras, cacos, chorizos y plumíferos.
0: Muy bien.
1: Todas las palabras juntas, prometiendo cosas. Es verdad, es verdad. A ver, ¿qué más por acá? No me quemé con manjar, me dice Gladys. Pero es lo que yo decía entonces, ¿no? Bueno, vamos a contar que el sábado 19 de septiembre, este sábado a las 16 horas, en el Zoom de la Escuela 48, se va a llevar adelante un gran bingo. El valor del cartón es de 10.000 pesos y es a beneficio del hogar Emaús, aquí en el Bolsón, ¿eh? Este hogar que funciona también con voluntarios y voluntarias que trabajan allí. Héctor dice, buen día Sole y Esteban y a todo el elenco de InfoChucao. ¿Cómo están? Bueno, acá un hermoso día por Magín. Quiero participar por la consigna. Y están las palabras noticias, noticiero, información. También están otras dos palabras, radio o FM. Está muy bien, ¿eh? Muy bien estuviste, muy bien. Ah, y Tina nos mandó un audio. Claro que sí, Tina también. No sé si Tina está participando, ahora lo vamos a compartir en minutos porque hay varios audios de oyentes, ¿eh? Así que en breve vamos a estar compartiendo todo. Lo que pasa es que se nos habían como acumulado. Buenos días, por la consigna, palta, aguacate, abacate en Brasil, dice Epa. Rosa. No te lo tenía ese, mira. Abacate. Ren dice, hospital, nosocomio y sanatorio. Muy bien, también. Nati dice, una opción que defina una situación para tomar unos mates puede ser, ¿te venís a matear? ¿Salen unos verdes? Sí, sí. Esa es. ¿Tenemos audio? A ver.
3: Hola, hola, muy buenos días. ¿Cómo están, chicos? ¿Cómo está Sol, Esteban y todo el elenco de InfoChucao en vivo? ¿Cómo están? Bueno, estaba escuchando la consigna y la verdad que es algo muy loco y me mataba de risa porque nosotros, ¿sí?, que somos del campo, no entendemos muchas esas palabras porque estamos más a la naturaleza, más al campo, entonces estamos más con las palabras normales, ¿no? Por ejemplo, si te dicen una camión, una chata, o vamos en la Chevy, o vamos en mi Chiva, cualquiera piensa otra cosa, ¿sí? Porque no entendemos. Ahora, si vos me decís, vamos en mi camioneta, yo te voy a entender perfectamente. Y así, ¿no? Así que, bueno, cuando vamos al centro, o al pueblo que le decimos, o a la ciudad, nosotros nos damos cuenta de que estamos hablando. Si decimos, por ejemplo, algunos te dicen, voy al centro, y otros del campo te decimos, vamos a ir al pueblo. Entonces, así son más o menos las tradiciones que tenemos acá. Por ejemplo, como la palabra ropero, cocina. No usamos esos muebles, armario, esas cosas no van.
1: No.
3: Así que bueno, son muy diferentes las palabras del campo a lo que es el pueblo o el centro. Así que bueno, chicos, mi último número son 151. No sé si dije bien, me di a entender, pero bueno, soy Tina.
1: Ay, Tina, sí, se comprendió absolutamente todo, perfecto. Todo, perfecto. Es verdad, yo uso también el bajo al pueblo, porque estoy en la zona un poquito más lejos, claro. Bajo al pueblo. Plata billete, dice Ale, Lu, buen día, me desperté medio tarde, me está costando la consigna.
0: ¿Qué nos pasó?
1: Dice, dos sinónimos podrían ser Essen y mariposas a tus pies. ¡Arre! Por lo que duran. Me encanta, me duran. ¿Viste? Eterna, las Essen las heredad, te las heredan, es una belleza.
0: Muy bien.
1: Si no, detalle y regalo. Quiero la merienda, dice Lu. José Luis, Grupazo, buenos días. Moscato, pizza y fainá.
0: Metió la canción del título de la canción de Memphis.
4: Yo no, bueno, está bien.
0: Ya está, estamos, hacemos lo que queremos.
4: Hugo dice, espero ganar la merienda. Para mí, trabajo, chamba o pega. Sí. Has dice, acá estamos con mi hermana y mis sobrinos escuchando el programa. Quiero participar por los premios. Sillón, sofá, diván, futón. Perfecto, con moñito. Pelota, balón o bocha, soy Ale.
0: Sí, señor.
4: Miriam, quiero participar por el paseo en náutica. La palabra que define es, por ejemplo, trabajar, chambear, laburo, trabajo. Muy bien. Uy, me quedan un montón. No sé. Por la consigna, mate, bombilla, yerba, dice Cari. Bueno.
0: Otra vez.
4: Son como tres cosas de un mismo, pero no sé, no sé. Marcelo, que nos manda acá un corte de Ale Berkovich, gracias. Después lo vamos a estar chusmeando. Celular, teléfono, extensión de la mano, barro, lodo, destrucción de zapatillas. Soy Emma del Lago Puelo. Bueno, está muy bien. Está muy bien. Hay de todo, como en Bazar, chicos. Han enviado, la verdad, de todo. Nos quedan algunos audios también que vamos a estar compartiendo, pero a mí me toca decirles hasta mañana, porque en realidad ya son y 33, estoy un poquito pasada, pero quería cumplir con todos los mensajes que nos habían enviado. ¿Tienen tiempito? Sí, todavía tienen tiempito. ¿Cuáles son los premios? Tenemos paseo costero con Náutica Puelo y tenemos también una merienda especial para dos en Entre Amigos. Así que simplemente contestando la consigna, ustedes ya están participando. Me voy a despedir. Gracias a todo el equipo. Gracias a nuestro compañero Roberto Corral también en el móvil. Yo me despido. Ustedes se quedan, porque hasta las 13, sí, momento en el que se hace el sorteo. No se olviden poner nombre y tres, último de número. Tienen que me agarre un ataque, por favor. Gracias al equipo. Nos vemos mañana.
0: Gracias, Olio.

0: 37 minutos pasaron de las 12 del mediodía. Ahora vamos a tomar contacto con nuestro compañero Roberto Corral. Robert.
1: Gracias, Esteban. Bien, aquí, como habíamos dicho en la mañana tempranito, bueno, estuvimos ahí registrando dos anuncios ya, las propuestas para las diferentes celebraciones de la primavera y del Día del Estudiante en la región. Hemos compartido allí en rueda de prensa desde Lago Puelo lo que se ha denominado Puelo Activo. Ajá. Para este fin de semana allí en la plaza principal, con festejo fuerte allí con la juventud, apuntado directamente allí con juego, con destrezas y demás, para encontrar ahí un bingo, un ciclomotor, bueno, y también en el Bolsón, lo vamos a compartir mañana, una presentación también en rueda de prensa del municipio, prepara la celebración del Día del Estudiante para el domingo, este próximo domingo 20, desde las 2 de la tarde en el Paseo Ascona, que es la peatonal, así entre Paseo Ascona y Onelli, va a haber empezado allí un escenario, así que también con juegos, con diferentes actividades, y un festival artístico que se va a presentar allí para recibir también a la primavera, festejo del estudiante. Bueno, bien. Así que a la posibilidad de estar compartiendo, solamente claramente la juventud, porque la primavera es para todos. Nosotros también la merecemos, Esteban. También.
0: Pero por supuesto que sí, señor Corral.
1: Así que bueno, hay propuestas en esta mañana, en este derrotero. Bueno, con una agradable temperatura, ya aumentando inclusive nubosidad, un poco más grisecita la tarde, un poco más, como diríamos, más tormentosito, más pesadito, pero realmente muy muy lindo para andar en esta jornada, como esta preprimavera realmente ya se siente.
0: Y sí, a poquito ya la temperatura es otra, así que hay que prepararse para el fin de... Bueno, nosotros nos vamos a ver mañana igual, pero ¿tenés algo programado para... ¿Sos de festejar y eso o no?
1: Día primavera. No,
0: tranquilo. El picnic ya pasó.
1: Sí. No, sí, sí, era claro. Muy de... También... No, festejo de... Sí, es verdad que cuando sos pibe, piba y estás y ahí el grupo, qué sé yo, te lleva claramente, sobre todo, bueno, en épocas que sos estudiante, claro. Inclusive un poco más ya pasando la secundaria, en algún momento en el ámbito universitario también brindaba esa posibilidad, ¿no? Y después, bueno, sí, solamente... Pero bueno, realmente lo que decíamos, a veces necesitas que climatológicamente te acompañe el 21 de septiembre y generalmente está medio.
0: No, vos sabés que yo me acuerdo eso, que para el ping siempre o llovía o estaba nublado.
1: Bueno, y eso que estábamos en lugares diferentes, ¿no?
0: ¿Viste? Bueno,
1: pero parece como que el clima, el tiempo, digamos, se pone de esa manera. Después se pone, justamente estos días, estos que estamos viviendo ahora, ya podríamos decir que estamos en la primavera, y a veces son días, en ocasiones posteriores a ese inicio justamente de la estación del 21 de septiembre, donde se pone más lindo. Así que bueno, pero es una hermosa excusa para juntarse, y aunque esté fresco y lloviendo, poder hacerlo. Así que bueno, en esa andamos.
0: Muy bien, Robert. Bueno, nosotros nos vemos en un ratito y con la gente mañana.
1: Con la gente mañana, exactamente. Muy buena jornada para todos y bueno, un gran abrazo.
0: Abrazo. 12:41 del mediodía. Nosotros ahora nos vamos a una pausa y a la vuelta sí el sorteo.
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9: 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Ahí estamos con los consejos. Siguen llegando mensajes. Nosotros estamos ya en la ultimísima parte. Ahora justito es el momento donde ya tenemos que dejar de recibir porque va toda la urna y hacemos los dos sorteos. Buen día, quiero participar. Bolita y canica, dice Roberto. Bueno, está bien, cierto. La bolita, con esa la que jugábamos. Pero la canica era... Sí, también era la bolita, ¿no? No era las piedritas del tenente o la payana, como le decían. No, está bien. Canica y bolita. Bueno, gente, hasta ahí con el tema de los mensajes. Muchas gracias, ¿eh? Hoy fue un montonazo de mensajes. Ahora sí, cuando usted lo disponga, señor Jorge. Ahí está. Vamos a saber quién se lleva en este sencillo, pero no por eso menos importante acto, el premio La Merienda para dos personas de Entre Amigos. La merienda que la pueden ir a buscar a partir de esta tarde misma, y después tienen una semana. La merienda, el ganador o la ganadora de la merienda es Karina con el 799. Karina, acordate también de llevar el documento, por favor, ¿eh? La persona que se lleva el paseo, el pase para pasear Náutica Puelo, maravilloso viaje, ¿eh? Es Miriam con el 558. Ahí está, Miriam, te llevas el pase, ya lo saben, tienen una semanita para cambiarlo. Karina con el 799, la merienda de Entre Amigos, y Miriam con el 558, el pase para Náutica, pues lo puede ir sola o va con ella y paga la otra persona el viaje. Gente, a ustedes que estuvieron ahí del otro lado, muchísimas gracias, por estar ahí, por todos los mensajes, montonazo de mensajes que llegan, que nos hacen sentir ahí su presencia, que están firmes. Recuerden, toda la actualización de la información la encuentran en InfoChucao, en el portal InfoChucao, en el perfil de Facebook e Instagram, pero también pueden ingresar a la radio de la cordillera, portal, Facebook e Instagram. Por aquí, nada más. Mañana a las 9 en punto nos encontraremos aquí en la 105.5 para hacer otro programa de InfoChucao en vivo.

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0: 24 minutos ya pasaron de la 1 de la tarde. Continuamos nosotros en este Festival de los Éxitos. Con la conducción de Pablo Pérez y el Pepe. Hasta las 2 de la tarde estamos nosotros. Sí, hasta las 2 de la tarde estamos nosotros, amigos.
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0: Para comunicarse con el programa 351-349-2367. Es el numerito habilitado.
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0: Hola, Pablito, acá Román dice que es correcto.
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0: Abrazo enorme, los amigos de General Pico La Pampa, bienvenido. Hola Pablo, buenos días. Puede ser correcta, Adriana Rufino.
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0: Pablito Sinormi, echó el Río Negro. Paseando en pomada. Está hermoso el día, puede ser correcta, enorme. Te mando un gran saludo, gracias por estar conectada, gracias.
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0: ¿Y vos de dónde me escuchás? ¿Desde qué parte del país? ¿De dónde me estás escuchando? ¿De qué parte del país? Coméntame un mensajito, coméntame un mensaje, te leo.
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0: Hola, te escuchamos desde La Rioja Capital. Pasaron un tema de la Euge. Soy Lorena. Hola, Lore, ¿cómo estás? Bienvenida. ¿Cómo están los amigos de La Rioja Capital?

De Refalada Concepción Tucumán, pasamos el tema de Luciano Pereira y Karina. Dale, salud, muy grande, gracias. Pero para Fede Chimpay, pasamos el tema de Ulises Bueno, arrancando en San Juan. Claro que sí, amigo. Abrazo enorme, gracias. Y viste cómo es. Viste cómo es Isa. Y salud, muy grande, gracias. Pablito, soy Mabel de Villa María, Córdoba. Pásame el tema de banda Mic 200 copas. Dale, ya vamos a estar con el tema solicitado. 5 horas no es correcta, ¿eh? No es correcta la respuesta. 5 horas. La consigna del día es súper fácil. Para jugar con todo el país, es súper fácil la consigna del día. Dice así, atentos. Si un tigre atrapa, si un tigre atrapa a una oveja en 3 minutos, la pregunta es, ¿cuánto tardan 100 tigres en atrapar 100 ovejas?

0: Vamos de vuelta con la consigna, vamos de vuelta con la consigna del día, súper fácil. Si un tigre atrapa una oveja en 3 minutos, la pregunta es, ¿cuánto tardan 100 tigres en atrapar 100 ovejas? Te la dejo para pensar, te la dejo para pensar. Si un tigre atrapa una oveja en 3 minutos, la pregunta es, ¿cuánto tardan 100 tigres en atrapar 100 ovejas? Me tenés que enviar nombre, respuesta y me comentás de dónde me estás escuchando, desde qué parte del país. Lo único que te pido es que no mandes un audio con la respuesta, ¿eh? No mandes un audio con la respuesta, porque el audio va a quedar pendiente, ¿eh? Dejanos el mensajito escrito por WhatsApp, ¿eh? El número habilitado. Te lo canto en 2 minutos. A las 13:30 voy a pasar 4 veces el número de la radio para que todo el país lo pueda agendar. Con sabor a menta. Abrazo, amigo Agustín, que me dice la Pablito, ¿cómo andás? ¿Podés repetir la consigna? Abrazo, amigo. Hola, crap, pasame el tema Viejo Lobo de Pelusa. Dale, Carlitos. Buenas tardes, Pablito, soy Abelino, tu amigo de la familia. La respuesta primera es correcta, Abelino, querido, te mando un fuerte abrazo, amigo. El amigo Abelino Leal, Drácula, le mandamos un fuerte abrazo. Hola, puede ser correcta, Maximiliano, ¿cómo andas, hermano? Hola, desde Rufino, soy Jorge, es correcta, Jorgito. Hola, buenas tardes, puede ser correcta, Norma Figueroa. Hola, Pablito, ¿cómo andás? Salúdame a la cuadrilla de albañiles del río. Soy Gustavo de la Toma San Luis, le mando un fuerte abrazo a la banda y gracias por estar conectados, amigo, gracias. Hola, Pablito, soy Hugo de Rafaela. Puede ser correcto, Huguito, querido. Hola, es correcta, claro que sí. Francisco Villegas, un abrazo enorme. Saludos para Jessy de Río Gallego. Hola, Jessy, ¿cómo estás? Bienvenida. En minutos te reitero la consigna. Hola, Pablo, es correcto. Soy Graciela de Mercedes Corriente. Hola, Graciela, ¿cómo estás? Bienvenida. Hola, Pepe de Rafaela. Hola, Vani, ¿cómo estás? Bienvenida. Pásame el tema Amada Mía de Ulises. Bueno, besos. Saludos grandes, gracias. Estamos en Radio La Perla, en Rafaela. Estamos en Radio La Perla. Hola, Pablito, soy Daniel de Marco Juárez. Es correcta, mi amigo Daniel. Buenos días, te escucho de Puerto Viciado, Santa Cruz. Por la radio, nuestro querido compañero Gustavito Álvarez. Saludos para la gente bonita de mi querido San Juan. Dice Mariela. Muchos mensajes. Buenos días, soy Olga desde San Rafael Mendoza. La respuesta correcta, te mando un fuerte abrazo, Olguita. Hola, Pablo. Soy Fernanda Eduardo Castel, que puede ser correcta. Saludos para Matías Reyes y Alberto Tucumán, le mando un fuerte abrazo. Abrazo enorme, amigo. Atento, mis amigos, que vamos a ir con el numerito de la radio, ¿eh? Voy a ir en este momento con el número de la radio para vos que no lo tenés. Así lo podés agendar, así te podés comunicar conmigo. Me podés comentar de dónde me escuchás, qué estás haciendo de lindo. Podés participar porque tenemos consigna como cada día. Así que atento, amigos, el número habilitado para comunicarse conmigo es 351-349-2367, número habilitado. Vamos de vuelta con el numerito, ¿eh? Vamos de vuelta con el número de la radio. Número habilitadísimo. Número habilitado. 351-349-2367. Número habilitado para comunicarse conmigo a través de WhatsApp, ¿eh? A través de WhatsApp te pones en contacto conmigo. Lo voy a cantar más tranqui, vamos. 351-349-2367 es el número habilitado a través de WhatsApp. Te pones en contacto conmigo. Comentame de dónde me escuchás, desde qué parte del país. Comentame qué estás haciendo de lindo. Mi nombre es Pablo Pérez, el Pepe de Freire, Córdoba. Del este cordobés. Hola, Rey, ¿cómo está, bicho, para acá? Yo saludo a todos los profes del país. Pasa, amigo, de Sacatao, soy Sole de Porteña. Hola, Sole, ¿cómo estás? Bienvenida. Reitero, por última vez, el número de la radio, ¿eh? Reitero, por última vez, el numerito de la radio. 3-5-1
1: Ya tengo
0: 349-2367. A través de WhatsApp te comunicas conmigo, ¿eh? Me dice el Drácula, dale, repetir una vez más, no sea mal. No soy malo, Drácula. No diga eso.
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0: Bueno, lo reitero por última vez, ¿le parece?
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0: Bueno, atentos.
1: ¿Qué voy a hacer?
0: Me pueden buscar, me pueden encontrar en Instagram como Pablo Pérez Locutor. En el buscador de Instagram pones Pablo Pérez Locutor y vas a ver que te aparece una sola cuenta que dice Pablo Pérez Locutor, Pablo Pérez el PP. Todo junto dice, ¿eh? Sí, dice todo junto, o sea, que me encontré el toque. Me dejaste un mensajito y ya lo voy a estar compartiendo con todo el país. ¿Vamos de vuelta? Me buscas, me encontrás en Instagram como Pablo Pérez Locutor y la misma cuenta dice Pablo Pérez el PP. Ahí me está preguntando, Pablito, ¿dónde sos? Soy de Freire, Córdoba, ¿eh? Desde Freire, Córdoba, desde el este cordobés. Hacemos este programa para la cadena Alegría, que está en Córdoba capital y toma la señal más de 300 emisoras de toda la República Argentina.
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0: ¿Qué me dicen por acá? A ver.
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0: Hola, los escucho siempre con mi abuelo Lolo. Mándale un saludito, porfa. Besos de Miramar. Atentamente, Chinita. Qué lindo, ¿eh? Te mando un fuerte abrazo para vos, para tu abuelo, ¿eh? Para tu abuelo Lolo. Mis queridos amigos de Miramar, mis queridos amigos de la costa, aprovecho y les mando un fuerte abrazo y que tengan una hermosa tarde, ¿eh? Lolo querido, el abuelo Lolo, le mando un gigantesco abrazo desde acá, desde el este cordobés, desde Freire, Córdoba. El saludo que se va para allá, saludito.

0: Ahí estamos, Emilio Martín, doctora Buena Música, 3:45, 3:45 en todo el país.
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0: Ahí estás escuchando el Pepe y la Cadena, ahí estás escuchando a Pablo Pérez.
1: Sociedad. Señor.
0: Bueno, tengo muchos mensajes, ahora culi, tengo muchos mensajes ahí pendientes. Muchos mensajes. A ver qué me dicen por acá los amigos del país. Vamos a empezar a sacar mensajes. Tenemos muchos mensajes pendientes.

0: Hola, Pepe Genio Crack, soy Diego de Río Tercero, me hice por acá.
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0: ¿Cómo andás, Dito, querido? Bienvenido, genio. La respuesta de ayer era... ¿Para qué era ayer, Dracul?
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0: Ya me voy a acordar, Dito, ya me voy a acordar de la respuesta. La respuesta de hoy es correcta, Diego. Te mando un fuerte abrazo, amigo. Gracias por estar conectado. Hola, buenas tardes, Pepe. Misil, máquina, turbina, según el Quique, es correcta, amigo. Hola, Pablo Ídolo. La consigna es correcta, claro.
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0: Pásame ojo de luna del profe, Bainotti. Saludos para Raúl Andini de San Francisco. Lo que pasa, Raulito, que tengo que poner consigna fácil porque si no me dicen que soy tramposo. Me dicen que soy tramposo. Así que bueno, hoy tenemos consigna fácil, mañana vemos con qué venimos. Abrazo, amigo. Saludos para Diego, de Alma Fuerte, abrazo amigo, gracias por la buena onda, por acá me hicieron Pepe. Ya voy a estar con el tema, ahí tengo una banda de temas solicitados, es una locura. Muy buen programa, otros días, los escuchamos, somos de Concepción, Tucumán, familia Nieva, les mando fuerte abrazo, gracias. Buenas tardes, Pepe, la respuesta es correcta. Alejandra María Susana Santa Fe, pásame despacito por Luis Fonsi, abrazo, hola Pepe, querido. Pablito, soy Gonza, puede ser 100 minutos, no es 100 minutos, no, no. Hola, Pablito, soy Denis de Diego de Alvear, es correcta, amigo. Hola, soy Gustavito, 25 de mayo, La Pampa. La respuesta es correcta, amigo. Gracias por estar conectadísimo. Saludos. Voy a estar con eso,
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0: Hola, viejo, correcto. Te escuchamos desde Río Turbio, Santa Cruz. Un día nublado, por acá y fresco. Es enorme, gracias. Hola, amigo, soy Maximiliano. Soy de Tucumán, de Alberdi. ¿Cómo están los amigos de Alberdi? ¿Cuántos amigos que nos escuchan desde ahí, ¿Cuántos amigos que nos escuchan desde Alberdi?

Me estamos escuchando con José, mi marido, hermoso día por acá. Pásame un tema, gracias. Bueno, ahí estamos. Y les mando un fuerte abrazo a Pablito. Puede ser correcta, Estela de Rufino. Saludos para Mari. ¿Cómo están, amigos? Bienvenidos. Quiero solo dañar. Espero que, bueno, el lugar se nombre así. Si no, lo corregimos.

Para comunicarse, 351-349-2367 es el número habilitado. 351-349-2367 es el número habilitado para comunicarse con el programa. Y atento, vos que no lo tenés, tenés que contactar a este número. 351-349-2367, numerito habilitado. Y el Pepe se va con mensajes, me voy con mensajitos. A ver qué me dicen por acá los amigos del país.

buscas, me encontrás en Instagram como Pablo Pérez Locutores. Es súper fácil. Me buscas, me encontrás en Instagram como Pablo Pérez Locutor. Y la misma cuenta dice Pablo Pérez el PP. Porque me dice la buena, ¿cómo estás? Te estamos escuchando desde Mercedes Corriente mientras estudio con mis hijas. Ah, mirá vos, qué lindo. Sé que las pequeñas te están haciendo compañía. Bueno, qué bueno. Pasamos tema de Ulises Bueno, intento. Saludos para Ramona y mi niña Gabriela y Pamelita. Les mando un fuerte abrazo y gracias por la buena onda. Hola, soy Rodolfo de Puerto Madryn. La respuesta es correcta, amigo. Saludos para Hernán y su mujer Mirna, que nos están escuchando hoy. Les mandamos un fuerte abrazo. Hola, Pablo, te escucho desde Serrano, Córdoba. Me pasó un tema de Germain. Me encanta tu programa. Abrazo grande. Hola, Semir. Pablito, soy Pato de Goya. Puede ser correcta, amiga. Hola, de Córdoba, Río Tercero. Saludos para Maxi. La respuesta es correcta. Muchos mensajitos pendientes. Muchos mensajes. Pablito, acá escuchándote mientras hago tapas de alfajorcito maicena. Che, qué rico, Maricena. Para unos buenos matecitos. Para acompañar algo calentito. Oh, qué lindo. Abrazo enorme para todos. Gracias para vos, Maricel, por compartirnos esa hermosa imagen y comentarnos qué estás haciendo lindo en esta hermosa tarde de jueves. Gracias.

Ahí estamos los últimos minutitos, amigos, y últimos minutos. Hola, Pablito, saludos desde Sarmiento, Chubut. Abrazo patagónico, ¿no? Dice el amigo Jorgito, abrazo, amigo. Acá quiero mandar un fuerte abrazo para la familia de San Juan, dice por acá, doña Amalia. Leyendo textual el mensaje. Luciana, Fabiana, Ana, José, Esteban. Bueno, ahí estamos, Salud, Tumenandi, gracias por la buena onda. Saludos para Caro de Tierra del Fuego. Hola, Caro, ¿cómo estás? Bienvenida. Mira vos, escuchándonos desde el fin del mundo. Le mandamos un fuerte, fuerte abrazo. Seguramente por allá mucho frío, por allá seguramente mucho frío. Hola, Pepe, ¿cómo estás? Quiero que saludes a nuestra madre Sultana Viviana, que está cumpliendo años. Saludos parte de sus hijos, nietos, su esposo. Y le amamos mucho. Somos de Juan Bautista Alberdi, Tucumán. ¡Bienvenido! Y muy, bueno, muy feliz cumple para Sultana Viviana, le deseamos un hermoso y bonito día. Me queda mucho, mensajito Dracul. Una banda de mensajes me están quedando. La pasó un tema de Eugenia Quevedo y Mirta. Hola, buenos días, Pablito. Saludos a toda la gente de San Juan, mi amiga Gaby, te escucho todos los días. Saludos muy grande para todos ustedes, amigos. Hola, Pablo, saludos. Viajando a Santa Fe a San Francisco. Mirá vos qué lindo, se viene a San Francisco. Acá en San Francisco nos va a poder escuchar en la 103.5 y en la 92.3. 92.3 o 103.5. Lo dice, soy Ale y Juan Carlos. Así que les mando un fuerte abrazo a los amigos. Siempre que puedo los escucho, les mando un fuerte abrazo. Hola, soy Daniel de Alberti, Tucumán. ¿La respuesta puede ser 300 minutos? ¡No, no! Pablito, amigo, ¿cómo estás? Te estamos escuchando en Alta Italia. Salud para Jorge y Fernando. Les mando un fuerte abrazo a la banda. Gracias por estar conectados, amigo. Omar del Camping, Portal de Limagno, y para acá, de Pico Leufú, Neuquén. La respuesta 3 es correcta. 3 minutos es la respuesta correcta, amigo. Gracias por la buena onda. Saludos para Lali de Mercedes Corrientes, abrazo enorme. Pablo, te escuchamos de Mortiros. Facha y Gastón, ¿cómo están, amigos? Bienvenidos. Estamos en la 93.7, Radio La Base, y en el canal 653 Cooperativo en Mortiros. Saludos para Nicolás Velasco de San Rafael Mendoza, amigo. Abrazos, amigos. Me voy, Hola, radio. Hola, Pablo, soy Mónica de Guardia Mitre, Río Negro. Me estoy despidiendo, Tengo más de 100 mensajes atrasados, una locura esto. Hola, somos Marcelo y Mónica de Mortiros. Yo era de Porteña, éramos vecinos, me dice por ahí. Oh, qué lindo, abrazo, Moni. Hola, monstruo. Saludos, el Tito de Río Gallego. Abrazo, Tito. Hola, estoy escuchando Reducción y estoy haciendo escabeche de berenjena y un asadito. Ay, qué rico, Mayra. Muy linda la radio, un abrazo enorme. Gracias por la buena onda. Está buena radio, desde la que, mira vos, desde que la sintonizamos, no la cambiamos.

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Bueno. Hola. Buenas tardes. Buenas. Bienvenidos a todos, amigas y amigos. Bienvenidos.

0: Ah, ¿cómo les va? ¿Cómo les va? ¿Cómo les va? ¿Cómo les va? ¿Cómo andan todos? Qué placer enorme saludarlos, darle la bienvenida. Arrancamos la tarde del siestero. Luego del Festival de Éxitos del Pepe de la Campeona, vamos.
1: Ay, qué roche.
0: Ay, sí, ahí se fue el Pepe, chao.
1: Loco.
0: Bueno, bueno, bueno.
2: Hasta luego, gracias.
0: Chao, chao, muchachos. Ahí se van los productores del Pablito.
2: Hasta luego, gracias.
0: Chao, pibe, chao, chao, chao.
2: Hasta luego, gracias.
0: Bueno, ay, cómo saludan, qué saludadores que son. Señoras y señores, amigas y amigos del país, bienvenidos. ¿Cómo les va? ¿Cómo andan todos? ¿Todo bien? ¿Todo tranqui? ¿Cómo los trata el día? Dale que arrancamos la tarde. Arrancamos la tarde del siestero por la cadena Alegría para todo el país. Con el DJ Tóxico en los controles técnicos, manejando la consola. ¿Cómo andas, Toxi? ¿Todo bien, crack? ¿Todo bien, Tóxico?
3: Sí.
0: Buenísimo. En las palabras, ¿quién les habla? ¿Quién les da la bienvenida? Un amigo de todos ustedes, el tío Chuni, Pablo Martín, el Chuni.
4: Y viene el enanito.
0: Bueno.
5: Es un sinvergüenza.
6: Hola, gordito.
0: Vamos, que arrancamos la tarde de la radio, señores.
7: Hola, mi amor.
0: Nos ponemos en marcha hasta las 4:30 por la radio más grande del interior del país, dedicada a la música popular. Atención, que habilito el WhatsAppero. Atención, que a partir de este momento pueden empezar a participar con nosotros en el 3517-641274. 3517-641274, netamente habilitado. Hola, Vane. ¿Cómo estás, Vane? Le mando un saludo para la Vane, que nos está escuchando allí en Sarmiento, elaborando tortas fritas, elaborando fideos, elaborando ravioles, raviolones, pastas, chicles, chupetines, churrascos, milanesas, mayonesa, zapatillas, naranjas, jugo de pera, jugo de pomelo, gaseosa, facturas, cañoncitos, miñoncitos, pan, ¿qué más? 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La que hace cosa la Vane, che. 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Ahí va, dale. De la torta frita al canelón. Bien.

0: Hola, Noé. ¿Cómo anda la gente del Chañar? Bienvenida. Tanto tiempo, Noé. Una semana apareció la Noé después de una semana, che. Bienvenida. Noelia, Noelia, Noelia, Noelia, Noelia. Están esperando los adultos con su compañera Marilyn. Mirá vos, ahí la tenemos a Noelia, Noelia, Noelia. Y agrupación Marilyn, Marilyn, Marilyn. Las tenemos a las dos, mirá vos, Buenísimo. Bienvenidas, chicas. Las chicas del Chañar, la Noe y la Mary.
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0: Revienta el WhatsAppero, el 3517-641274. Revienta, revienta, revienta el número del tío. Hola, mi hermano Chuni, desde Maquena. Vamos, la gente de Maquena. Saludos a mis compas de la metalúrgica. Dice, pásame algún tema, pero cómo no, sos el genio de la siesta. Muchas gracias, chicos. Gracias, amigos. Los esperamos el sábado en 30 y pico, Los esperamos a mis amigos de Maquena todos el sábado en 30 y pico, allí en La Siguera. Abrazo a mi amigo Adrián de Salta, también presente en sintonía de la radio. Vamos, capo. Aguante la gente de Salta. Mirá lo que es, Arrancamos saludando a Sarmiento Chubut y ahora pasamos a saludar a la gente de Salta.

0: yo, el grupo Cali 9 Luna, puede ser. Porque hemos, mira, te voy a ser sincero, hemos escuchado radio hoy, hemos pedido los temas, ninguna de las radios de Rosario no nos pasan los temas. 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
1: Mira vos, ¿eh? Así que en las radios de Rosario no le pasan los temas y tienen que escuchar esta radio. Capaz que acá sale un tema del grupo Cali. Mirá lo que es la paradoja, ¿no? Claro, capaz que allá no se lo pasaron y acá terminamos pasando un tema del grupo Cali para mis amigos allí de Rosario que están siempre fieles con la radio, ¿eh? Se va a venir algo de Cali, ¿eh? Abrazo, oreja, querido.
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1: Saludo a la gente de Nueva Gali, hemos vuelto al aire en el 103.3, la radio está sonando otra vez. Vamos, Nueva Galia querida, vamos Lucas, bienvenido Luquita. ¿Cómo andan mis amigos de Nueva Galia? 103.3, estamos otra vez al aire. Estamos otra vez, 103.3. Estamos otra vez, 103.3. Estamos otra vez. Chuni, Chuni, acá de Rancurso y Germán, pasate un temón, dice. Hola, Germán, ¿cómo le va, mi hermano? ¿Todo bien, capo? ¿Cómo anda la gente de allí, de Rancur?
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1: ¿Quieres ser un hombre, dijo? Dice el Lucho. Sí, Lucho, ¿quieres ser un hombre? Eso dijo. Sí, sí, sí. Claro.

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1: Abrazo a los amigos de Cinco Saltos. Che, qué buena onda que tiene mi amigo Lucho todas las tardes, ¿eh? Todas las tardes el amigo Lucho, la gente de Cinco Saltos. Ahí estamos en la 92.5. Un abrazo a toda la gente de allí, ¿eh? De Cinco Saltos, toda la región. Vamos, vamos. Hola, ¿cómo está? Desde General Alvear, escuchando la radio mientras trabajo. Soy Nico. Muy bien, Nico. Vamos, capo. Qué grande el amigo Nico, ¿eh? Crack, crack. Siempre, siempre enganchado a la radio.
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1: Andrés de Catuna me dice por acá, hola Chuni, ¿cómo estás? Te mando un abrazo, amigo. Otro para vos, Andrés querido, aguante la gente de Catuna presente. Para Cocha, que está trabajando de parte de su sobrina, la más hartante. Soy de Mendiolaza, muy bien. Pasando un temita viejo de Tambó Tambó, me pide por acá, perfecto. Un saludo enorme, muchas gracias. Gracias por estar allí. La gente de Mendiolaza, no me dijiste tu nombre. Decime cómo te llamás, sobrina de Mendiolaza, para agendarte acá, claro. Porque no sé cómo te llamás. No sé cómo se llama, no da para agendarla como sobrina hartante, ¿eh? Claro, no la vamos a agendar así, chicos. Decime tu nombre, sobrina hartante, dale. Qué buena onda, ¿eh? Mendiolaza, Córdoba, 94.1 en todas las sierras chicas, ¿eh? 94.1, suena fuerte, suena el palo la radio allí en las sierras chicas. Pasamos un tema, Chuni, soy Tincho de Luigi. El tema, tu misterioso alguien me está programando por acá. Dale, capo total. ¿Por qué me hace renegar este pote? Si le acabo de echar medio litro de desinfectante de potes.
3: Ay, bonita, ven pa' acá. 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
1: Bueno, ¿quiere que le echemos de nuevo? Le echamos de nuevo. A ver, tráigame el limpiapote. A ver, vamos a destapar esto. Ahí está, esto se destapa. La gente no entiende nada, le explicamos a la gente. Los potes son los potenciómetros de la consola, chicos, y se ensucian. Y como se ensucian, hay que echarles un producto químico que hace un ruido. Y eso se le echa al pote. Ahora se lo vamos a echar en este momento. A ver. Ahí está, no sé si el micrófono lo tomó. Ahí estamos, listo. Ahí lo limpiamos, le subimos para abajo, para arriba. Lo zarandeamos un poco al pote. Ahí va. Y ahí mejoró, ¿eh? No puede ser, chico, que todos los días antes de venir a la radio le tenemos que echar limpia contacto al pote, ¿eh?

0: Bueno, me voy a buscar música, señores, pero antes leo un poquito más de mensajes, dale. Así no nos atrasamos, vamos. Leemos un poquito más, dale. Vamos a leer un par más para no atrasarnos antes de ir a la música de nuevo, dale. Dale, qué manera de ver, gente, gracias, gracias por hacernos líderes totales en la radio. Hola, Mauro, querido, Mauro de Malargüe, por acá presente. Hola, tío, ¿cómo estás? Acá estamos escuchando como todas las tardes, muy bien, Maurito, vamos, la gente de Malargüe presente. Lo tengo al amigo José de la 107.9 en Gobernador Gregores, provincia de Santa Cruz. ¿Cómo andas, José? ¿Todo bien, capo? ¿Cómo anda mi amigo José? Che. 107.9 en Gregores. Hola, Chuni. 107.9 FM Fénix. Vamos, Gregores. Vamos, maestro. Dale. Elsa de Río Tercero dice lo siguiente. Hola, buenas tardes, tío. Acá escuchándote como todos los días. Soy Elsa. Vamos, genia. Hola, Chuni. Soy de Rosario. Estoy comiendo con mis hijas y mi yerno Maxi. Muy bien, la gente de Rosario.
1: Sí, queremos escuchar el tema de Cali, Grupo Cali, 9 lunas, ese queremos escuchar. Saludos para todos los compañeros empleados mosaístas de Buenos Aires, Córdoba, de distintas provincias, de acá de Rosario.
0: Vamos, vamos, Master, un abrazo, hermano, bienvenido, bienvenidos a todos los amigos de Rosario que están enganchados, enganchadísimos a la campeona del dial, participando, formando parte de la tarde con nosotros, 3, 5, 1, 7, 6, 4, 1, 2, 7, 4, ¿sí? Así tal cual te lo doy, ni un número más, ni uno menos, participás con nosotros. Formás parte de la tarde y nosotros acá estamos, Sí, sí, sí, sí, sí, sí, sí, porque somos Cadena Alegría, porque somos un país en sintonía, chicos.

Todos participando, chicos, en la tarde de la cadena, ¿eh? Me voy a buscar canciones, me voy a buscar sonidos y ya venimos con mucho más, ¿eh? Reitero, 3, 5, 1, 7, 6, 4, 1, 2, 7, 4, ¿sí? Totalmente habilitado el WhatsAppero de la radio. 3, 5, 1, 7, 6, 4, 1, 2, 7, 4. Así de fácil.

0: Ahí estaba la música, señoras y señores, del grupo Cali, programado por ustedes, por los amigos del país, participando con nosotros en la tarde de la radio, chicos, ¿eh? Bueno, ahí estamos, ¿eh? Le mandamos un saludo para Gise, que nos está escuchando en Del Campillo. Hola, Gise, ¿cómo te va? ¿Todo bien, G? Buenas tardes. Bueno, vamos, ¿eh? Todo el país enganchado con la radio, todos invitados este sábado. Llega treinta y pico bailables. Llega el evento del sur de la provincia, 30 y pico. Todos invitados a bailar las canciones que no se olvidan. Toda la música de los 92.000 se encuentra en este sábado en 30 y pico bailable, ¿eh? Desde las 21, primero karaoke y cena. Y luego desde la hora cero, gran bailable, gran bailanta con todos los recuerdos, ¿eh? Nos reencontramos todos en el Centro Social de Las Higueras. Este próximo sábado se viene 30 y pico, con la animación de quien les habla y del Pipi Rocha. Hola, grande genio, escuchando. Vamos para Silvia, que está pegada al equipo que arreglamos para poder escucharte, dicen por acá las chicas. Qué grande, vamos con todo. Desde Ciudad de la Tuna, dice, vamos, qué copado, mirá vos, enganchando la radio a esta hora. Saludos para Christopher y para Silvia, que están con la radio a full.
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0: Otro mensaje que llega por acá, es un audio, lo vamos a escuchar, lo vamos a compartir, a ver qué dicen los amigos del país que van participando en la tarde, dale.
2: Soy Marco de Cinco Salto. Quiero saludar a mis compañeros que andamos laburando. ¿Nos puede pasar algún tema de elección, amigo? Muchísimas gracias.
0: Hola, Marquito, ¿cómo andás, hermano mío? ¿Todo bien? Qué grande la gente de Cinco Saltos, ¿eh? Cómo se está aprendiendo día a día. ¡Qué copado! ¡Vamos! Un abrazo a la gente de la ciudad del Lago y Las Rosas. ¡Qué lindo, Cinco Saltos! ¡Vamos!

0: Hola, soy Vane de las 1200, acá en Cipolletti escuchándolos. Saludos para mi hermana y para mi hijita Uma, que le gusta el programa de las adivinanzas, porque siempre lo escuchamos juntas. Bueno, muy bien, Vane. Un saludo para vos, Vane. Bienvenida a Uma también, entonces, que les gusta el programa del PP, de mi amigo Pablito Pérez, el programa anterior, donde todos los días hay una consigna nueva, ¿eh? Muy bien, vamos, la gente de las 1200 ahí en Cipo.
1: Gracias.
0: Hola, buenas tardes. Dice el mensaje por acá que va llegando a la radio. Te saludamos desde San Rafael, provincia de Mendoza. Quiero escuchar y ahora te vas por la nueva luna. Gracias, cómo no. Dale, saludos a Seba Videla y Cris Barrera, dice la gente de San Rafael. Buenísimo. Dale, Sil, un beso enorme para vos y para la gente de San Rafael. Bienvenidos a la radio.

0: Hola desde Catriel, escuchándolos, dice Liana. Hola Eli, ¿cómo estás? ¿Cómo anda la gente de Catriel? 98.5, estamos allí en Catriel al palo. Aguante la gente de Catriel, bienvenida Eliana, gracias, gracias por estar allí Eli, del otro lado, todo Catriel en sintonía de la gran radio también, estamos en Catriel, somos un parlante en Catriel sonando a full, De Catriel me voy a Rosario, lo tengo a Marquitos, ¿qué dice mi amigo Marcos? ¿Cómo anda la gente de Rosario? Dale.
1: Amigo, pasame un buen tema que tengan programación. Acá escuchándote, haciendo un viajecito acá nomás en la zona de Rosario. Dale, Chuli, que tengan muy buenas tardes, que siga haciendo buena programación. Gracias, Chuli, Marco de Rosario.
0: Gracias Marquitos, gracias maestro, total, un abrazo para vos hermano, vamos Rosario, vamos.

0: Ya están llegando los adultos. Pasarles un lindo tema, mis adultos. Dice la Noe. Bueno, Noelia, Noelia, Noelia, Noelia, Noelia. Dale. Le vamos a colocar algún tema bien copado a los adultos de la Noe. Que están a full allí preparándose. Vamos, vamos. Y está la radio al palo, la 92.5, allí, vamos, todavía, qué genia. Ahí está Noé con Marilyn ahí preparándose para trabajar con ellos, para hacerlos jugar a las bochas y divertirse en la tarde de la radio, ¿sí? Qué copado, la radio testigo de esos lugares.
1: Hola, ¿qué haces, Chuni? ¿Cómo andas, hermano? Acá, escuchándote, lindo día por Bariloche, sol, espectacular, con la mejor radio. Así que, ¿vos sabés que estuve hablando con mi hermano en Balseta? Ahí sembró como media hectárea de choclo, así eran de robando, dice, que lo va a mandar, dice, que me encomienda, dice, me gusta que me gusta chipolete, dice, así te lo mando.
2: No.
1: Abrazo, papá. Como siempre, esperándote con un buen pedazo de cordero por acá.
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0: Hola, soy Marga de Plotier, te escucho por la 103.1, mi ciudad. Un saludo, hola Marga, bienvenida. ¿Cómo anda la gente de Plotier? ¡Vamos! Hola Chuni, soy Rafa de Chimpay, Río Negro. Te quería pedir un saludo para mi amigo en el modo Vicente Sánchez con algún tema de Cachumba. Estamos a full laburando en la obra, dice Rafa, la gente de Chimpay presente. ¡Vamos, Rafa, querido! Un abrazo al amigo. Al amigo Vicente ahí, ¿eh? Hola Chuni, acá escuchando el mejor programa desde Bariloche, me dice la Lili. Hola Lili, bienvenida a la Lili de Bariloche, en sintonía de la gran radio, vamos. Otro más que va llegando, sigo leyendo el país. Hola, bueno, este ya lo habíamos pasado, gente de Rosario, gente de Belville, por acá también. Hola, soy Luciana de Villa María, saludos para Anabel que estamos escuchando. Saludos ahí a los hermanos chilenos, dice por acá que en la Patagonia hay muchos por las patrias, claro, están en las fiestas patrias, pero por supuesto, un abrazo en todo el país, ¿eh? Un abrazo a los hermanos chilenos que anden por acá, por la Argentina. Saludos en su día patrio también, ¿eh? Bien ahí, un abrazo a los amigos ahí, a los hermanos chilenos. Bueno, a ver qué más tenemos. Más amigos que se van prendiendo. Mirá la cantidad de mensajes que están entrando en la radio. 3517-641274 habilitado a full, ¿eh? Mensaje del norte del país también. Desde Venado Tuerto, ahí lo voy a leer completo. Vamos. Hola Chuni, estoy comiendo con mi señora también. Dice, bueno, vamos maestro, dale capo. Hola, buenas tardes Chuni, soy Cintia, te estoy escuchando en Venado Tuerto. Muy lindo tu programa, pasa un tema de la conga. Pero cómo no, por supuesto, vamos a colocar algún tema de la conga. Bienvenida Silvia, Silvita de Venado, ahí también presente. Vamos Silvia. Mono del Lago Pueblo, ahí lo voy a escuchar.
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0: Hola, Chune, buenas tardes. Dice la Gise de Mataldi. ¿Cómo andamos? ¿Todo bien, Gise? Bienvenida a la gente de Mataldi presente en sintonía de la radio.

Bueno, bienvenida, bienvenida, Nati. ¿Cómo andas, Natalia? ¿Todo bien? Acá te vamos a decir Natalia, ¿eh? Claro, hola, Nati. Ya voy a escuchar a Miguelito de San Pacho también por acá, al amigo Rubén de San Francisco, Carly de Parera, Chicho de Porteña también, ahí voy a escucharlos. Hola para el Salto Grande de Montecomán. Ah, y su hijo Dionisio Sebastián dice: ay, ay, ay, mirá vos, vamos, che. Buenas tardes, tío Chuni, ¿todo bien? Un gran abrazo. Soy Miguel, el Betún de Río Tercero. ¿Qué haces, Betún? Abrazo, capo.

0: Bueno, bueno, bueno, bueno, más amigos del país participando. Dale que me vea la tanda, Dale que me vea la tanda de las 3 de la tarde. Ahí está Carlitos participando también. ¿Cómo andas, Carlos? Saludos para Natalie de Santa Rosa del Golara también. Bienvenida, Natalie, ¿cómo estás?
1: El programa, pasa algún tema acá de los vídeos. O de la Euge que veo, Chicho acá de Porteña, abrazo grande amigo, saludos a toda tu audiencia.
0: Dale Chicho, dale, vamos a buscar en la próxima hora el grito de la Euge.

0: andás? Saludos para Pablo el camionero. Estamos yendo para San Luis. Pásame el cachamay, gracias.
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Bueno, ahí está, me pedían un paso doble, un recuerdo, un tema de aquella época. Bueno, ahí tienen, ¿eh? Ahí tienen un tema de el ayer, ¿sí? ¡Vamos! Me voy al WhatsAppero, ¿eh? Me vengo a leer mensajes, tenemos un montón de saludos por acá que van llegando, hemos vuelto de la tanda, levantamos la pausa, chicos, con los mensajes que tenemos por aquí en el WhatsAppero, en el número del tío, que ya en un rato lo vuelvo a dar lento de nuevo, ¿eh? Le mandamos saludos para la Romy, que nos está sintonizando en Capitán Bermúdez. Buenas tardes, Romy, ¿cómo estás? ¿Cómo anda, Romy? ¿Cómo anda todo por allí, Rominita, de Capitán Bermúdez, en sintonía de la Gran Radio? Suena la campeona por la 97.5, nos escucha la Romy, en la 97.5 a full, vamos.

0: costumbre.
1: Me voy con un audio que va llegando acá, que dicen los amigos, dale, vamos. Vamos a escuchar a los amigos del país.
2: Y como está, acá estamos haciendo la segunda de Rosario, acá estamos laburando, estamos cortando un árbol, imagínate. Estamos acá con mi cuñado Landy, Pechocho, Gastón, el Ariel, el Dylan. Estamos laburando un poco, nos queremos ir temprano, así que pasame un temita, porfa, del auge que veo. Gracias.
1: Bien ahí, maestro, dale, dale, cómo no, un abrazo a los muchachos, ahí están cortando el árbol, laburando a full en Rosario con la radio al palo. Suena con todo, la cadena Alegría suena, explota, la 97.5, la 94.3, la 95.9, estamos en todo Rosario, che.

0: grande a full los muchachos. Viene ahí, vamos. Aguante la cuna de la bandera, Rosario elige Cadena Alegría. Le mando abrazo, Huguito de Rafaela también, de la 91.3 allí. Que están con los Juegos Suramericanos a full en Rafaela. Dice que hay mucha gente de otros países, muchos amigos, periodistas de todos lados. Qué grande, Qué lindo, toda la provincia de Santa Fe está con los Juegos Suramericanos. ¡Vamos!
1: Hermano mío, ¿todo bien? Acá estoy escuchando de Villa Tulumba. Pásame un temito, Germán, y pues, Hugo Ayane.
0: Dale, Huguito, Huguito de Tulumba, con la radio al palo, papá, vamos, maestro. Amalia de la Baulalle dice, hola desde la Baulalle, hermoso día hoy, muy lindo el programa, gracias, Ama, bienvenida, genia.
2: Chuni, acá escuchándote, como están las tardes, Coco Basile, como decís vos, Enero de Vertis, abrazo amigo.
0: Abrazo amigo mío, gracias, gracias por estar como todas las santas tardes. Los amigos de Vertis La Pampa, por FM Llanura, un abrazo a los amigos de FM Llanura, che. Hola, Chuni desde San Julián, que hoy cumple sus 125 años, dice, mira qué lindo, vamos, vamos, la gente de San Julián, un abrazo para el amigo Edgardo, para toda la gente de San Julián, para Edgardo, para Gisela Vanina, para la mamá, para toda la gente que nos escucha siempre allí en ese bonito lugar, en Puerto San Julián.

0: radio en el tema de Walter Olmos, ¿no? Y todos los días estoy escuchando, todos los días estoy escuchando la radio, ¿no? Está muy buena la radio. Un saludo grande a la gente de Villa.
1: Aguante, aguante mis amigos de Villa Quinteros en la provincia de Tucumán, también otro lugar fiel a la radio, fiel a la cadena Alegría, vamos.

0: Bueno, bueno, bueno, bueno, vamos a ver que la fiesta sigue. La fiesta sigue, la fiesta continúa. La radio al palo te acompaña. Vamos, que tengo más mensajitos. A ver qué dice la banda del miau. La banda del miau. Vamos.
1: Hola, Chiri, querido. Escuchándote acá por la 106.3, mi Chuy hermano, te saluda la banda del... ¡Qué contagio, hermano querido! ¿Cómo te vas portando, mi hermano? A ver, que decía Marito que gaste menos y compre un teléfono. Que hagas el teléfono de Cadena Alegría. ¿Qué pasa? Que ayer ni bola lo dieron. Bueno, Churi, querido. Pasa tu tema para banda del... ¡Yau! Que salga a bailar esa morocha. Mi estimado querido. Y bueno, avisá que te esperamos con el asadito acá en el sur, Churi, ¿eh? Mirá que nos comemos todo, Churi.
0: Bien, Oco, un abrazo a la banda del gato ahí por la 106.3. Están en Neuquén Capital, los chicos, en Neuquén Capital, escuchando la radio. Qué grande esa banda, qué bonito en Neuquén, los chicos, escuchando la radio, acompañándonos en el sur argentino. Vaya el abrazo gigante para ellos, vamos, vamos con todo, qué grande.

0: La 94.1 sonando al palo, qué copado, che, vamos. Vamos acompañando a toda la audiencia del país, a ver qué dice el amigo Leo, cómo anda la gente de Plotier enganchada con la radio, vamos, vamos, vamos. Dale, ahí va.
1: Buenas tardes, mirá Chuni, quiero saludar a una persona que tiene mucho que ver conmigo, quiero saludar a Vladimir Aranda de la radio La Voz del Viento de Picún Leufú, cara y candado, como le decía Malali. Ahí di mis primeros pasos allá por el año 1989. Quiero mandarle un gran saludo a él y a toda su familia, y también a toda la comunidad de Picún Leufú de aquí de la 103.1 Radio Mi Ciudad, de la ciudad de Plotier. Soy Leo.
0: ¡Qué grande! Mirá qué bonito cuando se hace ese intercambio radial. Tenemos que ir, Leo. Está bien que a vos no te gusta salir, sos vago para salir, pero hagamos la excepción, Leo, cuando vaya de nuevo, y vámonos a Picún a hacer el programa, ¿eh? Pasamos por ahí por Plotier y nos vamos a Picún y hacemos el programa y comemos un asadazo ahí con el amigo Vladimir en la chacra. ¡Vamos, Leo, vamos! ¡Vamos cuando ande por allá ahora en octubre! ¡Vamos! ¡Vámonos a Picún! ¡Vamos, amigos! Hola, Chuni, acá escuchándote por la 94.7 Villaguay. Pasame el tema, Lucerito de Pasión Campera. Soy Claudio. Hola, Claudio. Bienvenido, maestro.
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0: Hola, hermano. Soy Gustavo de Río Tercero. Un tema de Germain. Bueno, un abrazo a los muchachos. Ahí, ¿cómo anda la banda de Río Tercero? Prendidos a la radio, ¿eh? Luis de San Pacho me manda su audio, a ver si lo podemos compartir con el país. Vamos, dale.
3: Acá en el galpón de Don Luis, San Pacho, Córdoba, escuchándote a vos en la radio, la mejor. Si tenés algún tema del monstruo Sebastián, para el nene y el Luis.
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0: Por supuesto. Vamos a colocar algo del monstruo para mis amigos de San Pacho, que nos reciben por la 91.5. Ahí está la radio sonando con todo en el galpón de Don Luis. San Pacho presente.
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0: Hola, Chuni, buenísima la radio. Pasa un tema para los muchachos de la obra, para Martín, de Dale que va. Somos de La Boulaye.

0: Hola tío, desde Esquel trabajando en la obra, soy José, vamos Master, aguante mis amigos de Esquel, vamos, 99.7 en Esquel, la radio al palo. Buenas tardes, escuchándolo por la 100.7, me dice Alexandra de Recreo. Hola Ale, ¿cómo te va? Ay, nos manda la Noe con la Mari, con los adultos. ¡Qué genio! Che, qué genio. Preparándose para jugar a las bochas. Preparando todo allí en el Chañar. ¡Vamos, Noe! ¡Vamos, Marilyn!
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0: Hola, Chuni, ¿cómo andás? Dice por aquel mensaje. Le podrá pasar un tema a mi marido que está en el campo, que no trabaje mucho, dice Luisito. Bueno, dale, dice, ahí está la gente de Mataldi, saludando y escuchando la radio a esta hora.
1: 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Suena.
0: Hola amigos, soy Gonza, pasamos un tema para el Piti y el Guaviro. Somos de Venado Tuerto, vamos Gonza querido, ¿cómo anda la gente de Venado, eh? A full la 94.3, suena la cadena Alegría en Venado con todo, al palo, al palo, al palo. Vamos Venado Viejo nomás, dale.
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0: Dale, monito, dale. Abrazo a los chicos que están barriendo en Lago Puelo.

Buenas tardes, pasemos un tema que sea de los 90 y dice mi hermana que le pagues lo que debes. Dice, soy Javier de Concordia. ¡Epa! ¿Qué pasó, Cachamay? ¿Qué pasó?

0: La música de la mano de Ulises. Bueno, Ulises con los enganchados. Ahí estamos, intento. Soy cordobés y muchacho de barrio en el medio. Ahí está la música, qué grande, Luli. Sonando en la radio, dale, vamos, vamos, vamos.
1: ¿Cómo estás, papá? Quería saludar al albinegro de Chipoletti que viaja esta tarde rumbo a Salta, que mañana juega su clasificación con Juventud Antoniana. Aguante el albinegro, Runi.
0: Vamos, vamos, que se juega la clasificación mañana en Salta. Viaje en avión el albinegro, viaje en avión para enfrentar mañana a Juventud Antoniana, allí en la ciudad de Salta, capital. Qué lindo el federal, cuando se empieza a definir, Hola amigos, ¿cómo estamos? Bendiciones, acá escuchándonos en el trabajo con mi esposo Ezequiel. Saludos y hágale una payada que está full trabajando. Bueno, un saludo para el esposo de Analía. Vaya el abrazo grande. Yo sé que está trabajando y acá le voy improvisando al amigo Ezequiel. Un abrazo para él, que me escuche en Andalgalá, provincia de Catamarca. De aquí lo voy a abrazar, dale.
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0: Hola Chuli, te escuchamos en San Rafael Mendoza con mi amigo Augusto Calderón. Abrazo, dice Diego Armando. Vamos Diego Armando, viejo nomás, vamos.

0: buenas tardes. Alejandro te habla acá de San Pacho. Quería pedirte un temita del Negro Seba. Cualquier temita, Chuni. Cualquier temita. Y bueno, está muy bueno el programa como siempre. Y un saludo a todos los que te escuchan ahí. Y hacete un coyuyo. Y aguante River y aguante Talleres.
1: Vamos, maestro, vamos. Canta el coyuyo para la gente de San Pacho, para mi amigo ahí, para la Cari, para todos. Ahí va.
2: Y vamos, Mac,

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1: Lo mataron, chico, al Coyullo, lo cagaron a tiro. Che, ¿qué pasó? Bueno, ahí está, pobre Coyullo, pasó mejor vida. A ver qué más tenemos, más amigos del país participando. Diego, Dieguito de Rosario, ¿cómo andan, amigo? Vamos, los chicos del taller, dale.
2: Chuni, buenas tardes, te habla Dieguito acá de Rosario. Bueno, dedicaron algún temita de la Euge Quevedo con Ángela. Dedicáselo para Adriancito y para Ángel, que estamos trabajando acá en el taller. Saludito para toda la familia de Catamarca Minor.
1: Vamos, Dieguito, vamos, capo. Qué grande los amigos de Rosario en el taller. Ya le colocamos alguno de la Euge completo, ¿eh? Ya viene la Euge con la conga, está programado, ¿eh? Ya viene completito para compartir la música de la Euge Quevedo con el Pablito Tamagnini, que han grabado ese bonito tema de Laura Pausini llamado Víveme. Dale. Hola, Chuni, para mis amigos Lucho Rojas y Augusto Rojas de Villa Tuel, de parte del Gallo de Santa Isabel La Pampa. Vamos, Gallo querido, vamos. Hola, soy Analía de Neuquén, del barrio Santa Genoveva. Saludos para Yanina, estamos escuchándote. Bueno, gracias, chicas. Un beso, Ani. Un beso, Yani. Las chicas del barrio Santa Genoveva, dale.
2: Churi, saludo para la cuadrilla Cortés. Estamos acá desprendiendo tela. Un tema desacatado. Aguante la cuadrilla Cortés.
1: Vamos, la cuadrilla Cortés presente del otro lado, acompañando a la campeona del dial, acompañando a la gran radio.

0: Al Mati de Trelew le mando el abrazo. ¿Qué haces, Mati, querido? ¿Cómo andás, capo? ¿Todo bien, Mati? No quiero ni pensar que un día me falte tú. Gracias por estar, es increíble, buena onda, crack, abrazo, ídolo, gracias, Mati, vamos, Trelew, gracias a vos por estar y a todo Trelew por enganchar siempre la radio y el programa.
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2: Buenas tardes, queridos amigos, acá estamos arriba del techo, sí, estamos con Kevin, estamos con Checho. Y Capurro te habla, el más grande acá de Gonzalo Moreno, provincia de Buenos Aires. Mirá, viste que tu radio los da energía, tu voz los empuja, y acá estamos, la voy a ver el techo con tu voz toda. Y quisiera un tema de Sebastián, algo, qué sé yo, viste. Nosotros bailamos acá arriba del techo como si fuera el... Tuviéramos en el baile del club. Che, abrazo enorme, genio. ¡Sos un grande! ¡Seguí por vida!
0: Grande, muchachos, gracias, loco, por esas palabras y por brindarnos, por mostrarnos esa energía tan copada que tienen arriba del techo. Los esperamos en 30 y pico bailable también, ¿eh? ¿Sabés lo que serían estos bailarines en la pista? Si así lo bailan en el techo, imagínate en la pista de 30 y pico, con todo lo que hay ahí preparado, con el escenario, con la música de fondo, con el DJ. ¿Sabés lo que sería, no? Imagínate si estos locos bailan así en el techo. Imagínate en el escenario de 30 y pico. Serían, pero un furor total. Serían el hablar de las chicas. Serían el diálogo perfecto. Serían el protagonismo total de la noche. Serían quienes despiertan corazones femeninos en esa noche del 30 y pico bailable. ¿Te imaginás? Con todas esas canciones de fondo y los tipos arriba del techo ahí moviendo la patita. Si así lo hacen arriba del techo, imagínate en la pista de 30 y pico, mamita. Son candidatos, muchachos, ¿eh? Vengan que se van a llevar el premio al galán de la noche. ¡Dale!